Muy, pero muy buenos días. Bienvenidos a nuestra programación de En Buenas Manos, aquí por la 89.1 FM Radio Concierto. Qué lluvia tuvimos durante toda la noche, toda la madrugada, en fin. Eso ha ocasionado que también lleguemos a preservar los equipos de la radio y tuvimos que salir del aire por las descargas eléctricas que hemos tenido también en esta parte del departamento del Alto Paraná. Pero bien, ya estamos aquí para informarles de todos los acontecimientos, de todo lo que se ha generado en el día de ayer, al inicio de este día, 22 de julio, y lógicamente lo que van generando ya en materia de información. Lamentable lo que ha ocurrido en la zona de Canindeyú, un ataque armado contra un puesto policial. Confirman ya 3 fallecidos, incendiaron el puesto, o sea, lo que encontraban a su paso. Y el Comando de Operaciones de Defensa Interna, CODI, confirmó 3 fallecidos tras el ataque armado en un puesto policial en Canindeyú. Un grupo de 20 a 30 hombres armados incendiaron la sede y vehículos. El grupo comando entre 20 y 30 hombres armados atacó anoche del puesto policial número 4 de la colonia Naranjito del distrito de Uirarobana, departamento de Canindeyú. La incursión dejó 3 fallecidos, entre ellos 2 policías y funcionarios de la dependencia. Además, de la sede, varios vehículos completamente incendiados. La confirmación fue realizada por el general de brigada Alberto Gaona García, comandante del Comando de Operaciones de Defensa Interna, CODI, quien señaló que la institución fue convocada por la Policía Nacional para apoyar el operativo desplegado en la zona tras el ataque. Un grupo de numerosos irrumpieron la comisaría. Gaona explicó que, según los datos preliminares, manejados por los investigadores, entre 20 y 30 personas habían participado del ataque. Es el dato que se maneja en cuanto a cantidad, afirmó el militar, aunque aclaró que las investigaciones están a cargo de la Policía Nacional y el Ministerio Público. El general confirmó además que las víctimas fatales son 2 agentes policiales y un funcionario que presta servicio en la comisaría, mientras otras personas resultaron heridas. Fue el traslado inicial al hospital de Curuguaté. Su eventual derivación a un centro asistencial de mayor complejidad dependerá de la evolución del estado de salud de las personas heridas. De acuerdo al jefe militar, el ataque abrieron fuego contra la policía que estaban de guardia antes de incendiar el puesto policial, lo que evidencia un alto grado de planificación. Tuvieron que eliminar primeramente al personal policial que estaba en servicio, sostuvo Gaona, al describir la secuencia preliminar del ataque. Hay videos difundidos en redes sociales, mientras que la magnitud del atentado se observa el edificio policial completamente envuelto en llamas, una patrullera totalmente encendida y otro vehículo particular destruido por el fuego. El material audiovisual también deja ver que lo que sería el cuerpo calcinado de una víctima, aunque las autoridades no brindaron detalles oficiales sobre esa escena. Vestían prendas camuflados, usaban equipos tácticos, otros revelaron

0: que el comando CODI es que, según relatan los sobrevivientes, los atacantes actuaron con indumentarias similares a la utilizada por las fuerzas militares. ¿Y tú, Hugo, Lucía?
1: Terrible.
0: Es un mensaje de la mafia. Este es gente de la mafia pura. Porque la mafia no te amenaza. La mafia actúa. Y yo no sé si hayamos tenido un mensaje tan elocuente, tan tanto así, ¿verdad? Por criminales, por facciones criminales, porque aquí tenemos que hablar de que esta gente tocó algo que no tenían que tocar. Y que seguramente en su momento fueron advertidos, ¿verdad? Sobre esta situación. Yo no sé si en esa zona, sé que es una zona, y me van a disculpar los de Canindeyú, pero es una zona de tráfico, de tránsito directo, de tráfico internacional de drogas. Yo no sé si hay una guerra de narcotraficantes allí en la zona, o a veces cuando se utiliza en la jerga policial hipojímago, el tema de los, ¿cómo podemos decir? El canon que deben de pagar los delincuentes, los grupos criminales, o cayó alguna mercadería de ellos, entre comillas. O sea que hay varios elementos que se tiene que quitar las conclusiones, ¿verdad? Y tratar de encontrar una verdadera conclusión sobre este mensaje de la mafia que deja no solamente a la policía, sino que al Estado paraguayo, Lucía.
1: Sí, es que tal como está, Lucio, un
0: Bien,
1: afectuoso
0: Lucía, buen
1: saludo a
0: día.
1: los oyentes de nuestra mañana en buenas manos, a Wilson, los compañeros móviles, a la gente que nos escucha a diario a través de www.radioconcierto.com.py, los que están por nuestra señal de aire, la 89.1 FM. Y habría que ver, yo creo que a estas alturas los investigadores apuntan a alias Macho, a quien es prácticamente uno de los líderes del narcotráfico en esa zona, ¿verdad? Quien hace ratito está prófugo de la justicia. Se ha conocido un montón de detalles de cómo manejaba la SENAT, la policía, hasta el Ministerio Público, y hasta ahora no se puede dar con alias Macho, ¿verdad? Sin duda alguna que es un mensaje del narcotráfico a la policía o, si se quiere, al Estado, ¿verdad? Por cómo se dio este ataque, estamos hablando de dos policías muertos, Lucio, y un civil. Hasta ahora no se determina si estas personas murieron baleadas o incineradas, ¿verdad? Porque los cuerpos están totalmente calcinados, según lo que explicaba el fiscal de la causa. Y hay muchas cosas que la policía, conjunto con el Ministerio Público, van a tener que investigar y resolver en este caso en Canindeyú. Y penosamente es una zona de narcotráfico, es un territorio del narcotráfico. Y lo único que se puede creer es que una puja dentro del narcotráfico es la que termina ocasionando este ataque a la policía.
0: Totalmente. Por la disculpa del caso, Lucía,
1: No, en realidad que nosotros nos
0: nos
1: saludamos.
0: saludamos en la llegada, estamos.
1: Sí, nos fuimos a mirar nomás porque hay un cable caído aquí sobre calle Aguaral, ¿verdad? Está señalizado gente con una bolsa. Sé que mucha gente ahora utiliza este tramo porque justo se asfaltó y demás, ¿verdad? Lo que no pudimos identificar es si es el tendido eléctrico de la ANDE o de qué, ¿verdad? Porque prácticamente no se ve de aquí. Así que las precauciones en el tránsito al día,
0: Es un cable
1: ¿verdad?
0: de la Andalucía.
1: Y no pudimos identificar, ¿verdad? Ahí va a ver si es que puede ir a mirar un ratito, ¿verdad? Para que podamos contactar también con la gente delante, porque es súper peligroso el cable, está en el medio de la calle y les reitero, está señalizado
0: Con una bolsa de
1: con una
0: basura.
1: bolsa de basura, ¿verdad? Así que
0: Con una bolsa de arpillera. Ahí está.
1: no, es una bolsa que está
0: Basura,
1: cargada,
0: carga.
1: cargada por lo visto está porque es re
0: Sí.
1: pesada, ¿verdad? Pero disminuye nomás la velocidad cuando van a cruzar allí, ¿verdad?
0: Porque gusto y mía venía en primera velocidad y no. Ahí
1: Claro.
0: está. ¿Cómo vende? De
1: Sí, porque una camioneta, por ejemplo, frenó pero encima ya del,
0: la
1: hace un
0: bolsa.
1: ratito nomás era el tendido eléctrico, del cable, ¿verdad? No sabemos si es tendido eléctrico o de internet lo que está allí colgando, ¿verdad?
0: Da gusto y te digo una situación, Lucía. Realmente en luta. Hay tres familias enlutadas.
1: Muy triste, ¿eh? Porque
0: Sí.
1: totalmente desprotegido. Una chocita prácticamente era el puesto policial de ella. Y hoy no está
0: Esto
1: ni siquiera esa choza, ¿verdad?
0: Estamos hablando de la localidad de Naranjito, gente, del departamento de

0: de Canindeyú, en la zona de Uirarobaná, el puesto policial número 4 de esta
1: Tres
0: zona.
1: vehículos incendiados.
0: Sí, tres personas muertas, entre 20 y 30 criminales
1: Qué
0: que
1: locura.
0: asaltaron prácticamente la comisaría e incendiaron. Asaltaron decir, era un asalto comando para prácticamente aniquilar a los componentes de las fuerzas del orden allí e incendiar el puesto policial.
1: Pero indudablemente un mensaje para alguien, ¿no? Porque cuando hablamos de ataques, qué sé yo, a bancos, financieras y compañías, tiene un objetivo claro que es llevar dinero, pero en este caso el objetivo eran los policías y eso tiene que preocupar al Ministerio del Interior y a las filas policiales.
0: De dotarle más de mayor seguridad a su policía.
1: ¿Qué vas a hacer, Lucio?
0: Sí.
1: Te llegan 30 tipos, ni si tenés una infraestructura mayor no vas a hacer nada. Te llegan 30 tipos y te prenden fuego, ¿qué vas a hacer?
0: Y por lo visto vinieron con bombas incendiarias, Lucía. Estos son grupos
1: No,
0: criminales.
1: es gente
0: No.
1: improvisada.
0: Son personas que hoy cuapona Yapó vinieron con un objetivo fijo, claro. Llegaron allí. Atacaron el puesto policial, mataron prácticamente al entrar al guardia. A eso es lo que quiero llegar, gente. A veces tenemos que conocer las actividades policiales para asentar de repente una crítica hacia la policía. Tenés que saber en tu comisaría cuánto personal hay. Y ahí te vas a decir, ah, pero ¿qué van a hacer con esa cantidad de personal? Imagínate, tres personales estaban allí en Naranjito. Y estamos viendo la 20, va a asegurar a la zona de Joico y con 20. ¿Qué vas a hacer con tres personales en una zona liberada o una zona en donde sabemos perfectamente que es paso de marihuanal? No hay otra cosa. Marihuana, contrabando, los cigarrilleros usan ese tramo. ¿Por qué frontera, velocidad?
1: Frontero.
0: Y está dividido por el embalse, ¿verdad? El río Paraná en su época. Conozcan cuántos policías están, pero no también para salir a darles. Bueno, los delincuentes saben perfectamente cuántos policías están en cada puesto policial y en la reacción de la policía cuando hacen o atacan un objetivo, en cuánto tiempo van a llegar. Totalmente bien planificado, ellos lo tienen. Y esto ocurrió ayer a las 23 horas aproximadamente, ¿verdad? Y nos estamos desayunando nada más con esta situación lamentable de lo que ocurrió en la zona de Canindeyú, a unos 60 kilómetros más o menos de la ciudad de Curuguaty. Está situada sobre la ruta 3, PI-03, reitero, a 60 kilómetros de Curuguaty. Y los delincuentes sorprendieron a los policías. Le van a sorprender a todos porque puede llegar a la policía, a la comisaría, ¿no? Tranquilamente. Y se ve de que CODI ni aunque allí están puestos policiales, militares también. La tercera división de caballería, tengo entendido que está allí en Curuguaty, está a menos de 60 kilómetros.
1: 60 kilómetros.
0: Discúlpenme a que le diga, gente. Están totalmente contaminados. Estamos totalmente contaminados. Allá al postre parece que estamos movidos también con plata de narcotraficantes, ¿verdad? Que manejan toda la estructura y mueven la economía. Más allá de Bucuta. Y en pues se te digo, pero pegan la situación, ¿no? Mira. Y esto tiene que ameritar una profunda reflexión del gobierno nacional. Y no es el tema de venir a militarizar, no es el tema, no, no pasa por allí. El gobierno nacional, el comando institucional de la policía, tiene que hacer una revisión, pero

0: silenciosa y llegar al fondo de la cuestión. Porque estas tres vidas no pueden quedar impunes en una zona de conflicto armado, una zona de que se investigue. ¿Entiendes? Más piña tenía comentado, sino que no, con mucho pesar y con mucho dolor nomás estoy diciendo de que se debería de tomar otras o englobar muchas cosas, ¿verdad? Y le están dando demasiado poder a ese alias Macho Nungalo, ¿sí? Demasiado ya se le da poder, demasiado propaganda se le da, si al final es el que mantiene la estructura de seguridad también. Alguien falló nomás ahí con alguien. Y si saben que ese grupo criminal opera allí, ¿por qué no lo van y no, lo aniquilan? ¿Verdad? ¿Por qué no incursionan en el bosque que tienen y solucionan el problema si están militares allí operando el CODI? El problema es, nos basamos todo en el ñeRI, informaciones falsas, y confundir a la ciudadanía. ¿Por qué? Porque digo todo bien, ahora sí, ¿qué ves nada allá? Digo todo bien, oído. Más o menos van a hacerle ahí extra y 50, 100 millones de guaraníes semanales, o 20, 30 millones semanales extra por guardia. Digo todo bien, año. Entonces, es donde mandé yo escribir la misma música. O joven de Pepe y Guapama, para eso es la sistema. Entonces, gente, se tiene que tomar con mayor seriedad. Y si es que la policía y el Ministerio Público saben quién hizo esta cuestión, pues bien, manos a la obra a buscar a estos criminales, porque mataron a tu camarada, mi socio. Mataron a tu camarada, mataron a un padre de familia, mataron a un tío, a un vecino, a un papá, a un esposo. Y mataron a tu camarada, y vos sabes bien y a dónde están los delincuentes. Que la vida de tus camaradas no quede impune, ya. No quede. Al leer el talismán, que tú ya puedes que lo haya poseído ayer.
1: Y es lo que ya me parece que hoy la ciudadanía espera, ¿verdad? Porque con la justicia tampoco no hay mucho que hacer.
0: Qué desagradable información, gente. Demasiado triste este mensaje que tenemos y compartimos con ustedes de lo que ocurrió ayer entre las 21, 23 horas más o menos, el ataque a un puesto policial en la zona de Uirarobana, en Naranjito, a unos 60 kilómetros antes de llegar a la ciudad de Curuguaty. Qué lluvia ya lo siga en esta zona, ¿verdad?
1: Entre los vehículos que incineraron están las patrulleras del puesto policial. Uh-huh. O sea que, aparte de no tener ya hoy uniformado ese puesto policial, tampoco tiene, no tiene puesto policial, no tiene efectivos policiales y no tiene patrulla. ¿Y para volver a recuperar eso? Dentro de lo que es la logística de la policía. Bien. Bueno.
0: Estado queja cuape de frase de Ana Lucía. Amaco, plagueo para un día. No, complicado un poco, ¿verdad? Más y tú ya se llama Ben en Wayne mi seis, pero dice la Amaco, a tu ya en mi plagueo para un día más. ¿Qué dice meteorología, por favor?
1: Sí, señor. Hay una alerta meteorológica que está vigente desde las 5:41, dice. Uh-huh. Núcleo de tormenta persisten sobre la zona de cobertura con probabilidad de ocasionar fenómenos de tiempo severo de manera muy puntual durante las primeras horas de hoy. Departamentos afectados: Concepción, San Pedro, este de Cordillera, este de Guairá, Caguazú, este de Cazapá, este de Itapúa, Alto Paraná, completito.
0: Sí.
1: Mambay, Canindeyú, Presidente Hayes y el sur de Boquerón. ¿Qué es lo que se espera? Lluvia con tormentas eléctricas moderadas fuertes, ráfagas de vientos moderadas fuertes y la probabilidad de caída de granizos. Estuvo fuerte y anoche mucha descarga lo que tuvimos.
0: Descarga.
1: Y una lluvia bastante intensa, ¿verdad? Al filo de las medianoche intensificó un poco
0: el tema. El ambiente se presentará fresco durante todo este día miércoles. El cielo estará mayormente nublado, soplarán vientos del sur. Igualmente persistirían las lluvias dispersas, tormentas eléctricas, principalmente en el norte y el este.

0: este del país. El amanecer de esta jornada se presentará fresco con temperaturas mínimas de 14 y 17 grados. Llegaron desde las informaciones de técnicos especialistas de la Dirección de Meteorología. Durante el resto de la jornada persistiría un ambiente fresco, por lo que las temperaturas máximas previstas oscilarían entre 18 y 20 grados. Los acumulados de lluvias se registraron este martes, según el último dato preliminar de la estación, oscilaría entre 30 y 66 milímetros, registrado en valores altos en los departamentos del Guairá, 66, y Itapúa, 64. Para este día, las precipitaciones continuarían y registrándose en gran parte del país, con mejoras en el transcurso del día en el centro y sur del territorio nacional. En tanto, en el norte y el este de ambas regiones podrían presentarse acompañadas de ocasionales tormentas eléctricas, condiciones que se mantendrían para los siguientes días. No se descarta la ocurrencia de fenómenos de tiempo severo de manera puntual, principalmente dentro del área mencionada anteriormente. Por ello, se recomienda a la ciudadanía mantener informado a través de fuentes oficiales, realizar el monitoreo constante de la evolución de la tormenta durante el día del evento mediante las actualizaciones de los avisos de la Dirección de Meteorología. Entonces, esto se hablaba luego de que iba a ser una semana lenta de lluvia ya.
1: Un poquito hasta hoy nomás.
0: Hasta hoy nomás. Pero ya, eso es por una semana lenta. ¿Qué tal? Un día más o menos, ¿eh? Porque intensa fue la lluvia durante toda la noche, madrugada, y con intensidad importante, ¿verdad? Los acumulados seguramente los vamos a tener en reportes oficiales, pero de todos modos no está de más reiterar, tomar las precauciones, porque así lo dice la institución matriz que siempre nos envía los informes en cuanto a meteorología.
1: Lo que indica a nivel regional de forma puntual, 19 grados en el este del país, 96% está la humedad, 10 kilómetros la hora del sector suroeste, lo que tiene que ver con el viento. Para el resto de la jornada, fresco, cielo mayormente nublado, vientos del sur, lluvias con ocasionales tormentas eléctricas y luego mejorando. Mínima 16, máxima va a alcanzar 21 grados. El jueves, fresco, cielo mayormente nublado, vientos del sureste, luego variables, mínima 13, máxima 21. Y el viernes, fresco, cielo mayormente nublado, vientos del sureste, luego variables, lluvias dispersas con ocasionales tormentas eléctricas, mínima de 15 y la máxima va a ser de 21 grados, según lo que reporta al menos la Dirección de Meteorología.
0: Este fue el encuentro entre Mario Eduardo Benítez y...
1: Che, hoy comí el abrazo.
0: Abrazo. Pero abrazo frío a sonrisa greisa.
1: No, pero...
0: ¿Ya? Abrazo, en fin, ¿verdad?
1: Ya que me parece que con Peña no es luego su pleito. Su pleito no, con el jefe de Peña.
0: Totalmente. Eso, pero la...
1: Es importante para el país que estos estén bien, ¿verdad? Porque me parece que Marito es alguien que le puede... qué sé yo... dar algunas recomendaciones a Peña.
0: Uh-huh. Pero para eso tiene que desligarse del patrón. El patrón no le va a dejar permitir algo de político
1: esté. Le puede dar las recomendaciones a ella, que Peña le da caso con ella.
0: Sí. Sí, realmente. No sé. Ah, partner pan y velo, sí.
1: Claro.
0: Entonces, no.
1: Puro verso, se
0: ríe. Verso, cuálco hay pavo, uja, ñande, o macá, cuparlo, mi tamen, no, porque. Están los oficialistas, están los disidentes, y ahí están, ¿verdad? Y
1: ay,
0: sale y dice el expresidente Mario Aldo Benítez que su compromiso y el compromiso de la disidencia y el compromiso de todo Colorado es apoyarle a los candidatos del partido. Y es nuestro compromiso. Y sin... se tiene que armar los comandos departamentales y empezar a trabajar, y que se está trabajando y estamos trabajando por los candidatos del partido. Va, ella es donde trata. Ay, no, ni ganó. Es donde domina, sí. Por eso, va, ella es donde trata. Ah, es donde domina, sí.
1: Bueno, esto que veo nomás en el informe policial, Lucio, que también es importante, que ya algunos habrán topetado con la sorpresa, pero en la avenida Carlos Antonio López y País Pérez cayó un árbol, pero enorme, bueno, prácticamente
0: en el
1: microcentro de Ciudad del Este. Carlos Antonio López es la calle que llega a Mona Lisa.
0: Sí.
1: En la esquina con Pai Pérez es este gigantesco árbol que tumba todo tendido eléctrico incluso, bueno.
0: Qué bárbaro.
1: Así que la gente que tiene que ir al microcentro,
0: ¿en
1: les
0: qué
1: recomiendo que busque otro día
0: centro,
1: si no tiene que...
0: Itena, vea,
1: Centro, centro y Telos. Y cayó encima de un vehículo.
0: Llego hoy.
1: O sea, cayó el árbol, cayeron dos columnas de la ANDE a raíz del árbol y también se vio afectado un vehículo que estaba estacionado allí sobre la intersección que referimos.
0: Prohibido estacionar en el de letrero a ahora el árbol. O sea, ya fue un árbol.
1: Qué pucha. Bueno, cuéntenos si tienen reporte de daños en otros sectores también con relación a lo que fue la tormenta de anoche. Noche y madrugada, en realidad. ¿Qué te digo el informe?
0: Seguramente la municipalidad ya se tomó por notificado, ¿eh?
1: Imagino.
0: La gente de la ANDE también. Hoy teníamos contacto con el ingeniero Juan Rosano, pero con esta situación creo que nos va a costar de vuelta
1: a
0: conversar
1: otro
0: con él.
1: Tiene un problema más grave que solucionar
0: porque
1: que hablar con nosotros hoy.
0: Deja destrozos, estragos en algunas zonas, ¿verdad? Y que tiene que cumplir la gente de la ANDE. Pero de todos modos vamos a escribirle a ver si tiene un momento, por lo menos 30 minutos para poder conversar con nosotros con relación al trabajo de la Administración Nacional de Electricidad, ANDE, que a nivel país fue queja de la Cámara de Diputados, fue debate por la situación planteada de aquellos que deben 6 facturas enviar a Infocom. Y decía la insensibilidad de este gobierno que premia a los poderosos y castigan los que andan a pie. Fueron los discursos que han emitido justamente desde... Y que no buscan los problemas de fondo. El de hoy en día en Paraguay decía uno, ¿verdad? ¿Qué vamos a hacer esta semana? ¿Vamos a pagar nuestra luz? ¿Dejamos de comer? ¿O vamos a comer y vamos a dejar pagar la luz? Y no sé si es una exageración eso, ¿verdad?
1: Pero los que se quejaron ayer son los mismos que tienen luz y la lapicera para cambiar esa situación de que el paraguayo pueda utilizar una energía más barata también. Entonces,
0: no,
1: se quejan porque...
0: No, ya sabes bien que la Cámara de Diputados es minoría lo que se plaguea. Y la mayoría son que están a fin del gobierno y le ordenan sus patrones qué es lo que tiene que hacer el patrón y ellos cumplen.
1: Pero esa minoría no busca luego buscar la mayoría, Lucio. Es una minoría que se plaguea, ¿no? Que no hace ni siquiera el lobby, no hace el esfuerzo, nada. Ellos no van a plaguearse, ¿no?
0: Y son los mismos plagueones de siempre. Vigi Baesken, el diputado Benítez. ¿Para antes de cuál es el trabajo, Malicia? Ayer habló también el diputado Aguilera sobre el tema. Hablando de mayoría, ¿no viste lo que pasó en Colombia? Hablando de buscar mayoría en el Congreso, creo que históricamente se unieron allí en la Cámara y hoy cola ya con la mitad un pacto democrático en Colombia, tengo entendido. ¿En Colombia tiene un nuevo presidente? Y hay que ver cómo se desarrolla también las cuestiones por allí, porque Colombia ganó la derecha allí, y creo que también la Cámara de no sé si de diputados o senadores también va a ser manejado por la derecha. Es por lo menos lo que he visto que estaban festejando en las redes, ¿verdad? Yo estaba mirando nada más y leyendo porque era de noche. Vamos a ver, esto repercute en el ámbito internacional también de lo que pueda ocurrir en nuestro país y compañía. ¿Va a echar el osidado para la mundial allá? Pero paite, ya nos abocamos ya a lo nuestro.
1: Hablando nomás del tema internacional,
0: ¿sí?
1: El ex dictador Nicolás Maduro volvió a comparecer ante la justicia de Nueva York en una audiencia clave por cargos de narcoterrorismo. Hay que recordar que Maduro fue llevado a su jopo por los Estados Unidos. La que sigue, bueno, con este tema del post-terremotos, en este caso.
0: Sigue con la maldición.
1: Pero ya con menos ruido a nivel internacional, ¿verdad? En el sentido de que pararon un poco las ayudas y compañía. 5.346 muertos es la cifra oficial. por ahora.
0: 5.346.
1: La cifra oficial.
0: 46. Muchísimo.
1: Y hay más de 16.700 heridos por estos terremotos que se registraron hace

0: prácticamente un mes, ¿vale? Pero ha cesado bastante lo que tiene que ver con la ayuda. Penosamente nos olvidamos casi de la tragedia que vivió Venezuela,
1: Qué
0: ¿no?
1: va.
0: Que hoy tiene prácticamente provincias que tiene que reconstruir después de estos terremotos.
1: Totalmente. Y bueno,
0: Bueno.
1: nuestra solidaridad, nuestra oración por el pueblo venezolano que sigue con esta situación y bueno, vamos a estar expectantes. Ingeniero de la ANDE, Lucía, proponen subasta de precios y limitar energía a 700 megawatt a criptominería. Fueron uno de los puntos también que le premian los criptomineros que se dedican a esto, ¿verdad? Las granjas mineras. Y que le castigan a la gente, ¿verdad? La Unión de Ingenieros de la ANDE avanzó con una propuesta para ordenar las políticas tarifarias, la derogación de los decretos energéticos, un tope de 700 megawatt para electrointensivas como criptominerías, adjudicado en una subasta en alza de $56 megawatt hora, un pliegue tarifario separado para industrias como Atome, así lo explicó Manuel Metel y Osvaldo Fernández, son directivos de la ANDE. La propuesta de la Unión de Ingenieros de la ANDE, que ya presentó a las autoridades de la estatal, divide a los grandes consumidores industriales en dos categorías con tratamientos distintos. El primer grupo sería las industrias convergentes, centros y datos de inteligencia artificial, criptominería, actividades similares que no procesan materia prima. Para este segmento, la Unión de Ingenieros de la ANDE propone limitar la potencia total de 700 megawatt hora, equivalente a un cerca del 10% del total de la capacidad instalada en el país. El segundo grupo incluye las industrias como un proceso productivo real y mayor encadenamiento económico con el proyecto de hidrógenos verdes, de Atome y otros. Para esta propuesta separan el pliego y genera grandes consumidores de 220 kW y 66 kW, crean un pliego tarifario propio, la tarifa técnica desplegada, con componente social y político que rige la tarifa residencial de media y baja tensión según el pliego número 21. Son muy técnicas. En líneas generales, a uno le quieren cobrar 56 y al otro quieren establecer una tarifa de $44 megawatt hora. Eso es lo que plantea por lo menos en esa 56 y 44. Los de criptominería pagan $56 megawatt y la industria que genera fuentes de trabajo, genera producción, $44, por lo que deberían pagar Atome, no sé si es una firma, ¿verdad? Entonces es lo que plantea la Unión de Ingenieros de la ANDE a la institución.
0: Tapa el diario ABC Color dice IPS busca invertir en el exterior al pasar topes legales en bancos, alerta por fondos jubilatorios y excesos de colocaciones. Presidente del IPS consultó en sesión del Consejo la posibilidad de colocar fondos jubilatorios en el exterior. Esto debido a que los depósitos bancarios a nivel local han excedido con respecto al tope legal del 55%. IPS ya supera los límites hasta un 65%, dice el diario ABC Color. Propuesta surge mientras la provisional intenta reacomodar su estrategia financiera y anuncia la reactivación de un comité de inversiones. Por otro lado, una vez más, Previsión promete reducir horas de espera e interminables filas de miles de personas que requieren diagnóstico por imágenes.
1: ¿Y plata, botella de medicamento?
0: En este
1: Se
0: caso,
1: divide, se dividen, pues, ¿verdad?
0: los estudios por imágenes es lo que puntualizaba. En realidad que está lo destinado, ¿verdad? Ciertos recursos a ¿cómo se llama? Jubilación y ciertos recursos van a salud. No se pueden mezclar
1: Sí,
0: los recursos.
1: totalmente.
0: Pide mayor seguridad en Carmelo Peralta, hablando de precariedad dentro de lo que son las filas policiales. Bandera paraguaya flamea en la comisaría Carmelo Peralta, futuro centro de conexión de la ruta y puente bioceánico en Alto Paraguay. Aunque se nota apacible el lugar, el director de la escuela, Carlos Antonio López, denunció que la institución ha sido víctima de robo de un

0: televisor y equipo de sonido por parte de desconocidos que ingresaron por la noche. Hace poco volvieron a tener la visita de los amigos de lo ajeno, que intentaron llevar una hidrolavadora y otros objetos, pero la intervención de personas frustró el hurto. Desde la sede policial, el subcomisario se mostró extrañado con la denuncia y afirmó que la estadística policial en materia de robos es prácticamente cero, salvo el único caso del robo anterior. El puesto cuenta con 20 efectivos, pero con el corredor bioceánico y el nuevo puente tendrá que modernizarse y crecer. Mucho lo va a tener que crecer Carmelo Peralta
1: Sí,
0: para poder
1: y que va a crecer, ¿verdad?
0: adecuarse a lo que va a hacer esa ruta. Sí, lo que va a
1: Lo
0: crecer
1: que
0: es
1: el
0: impresionante.
1: gobierno nacional tiene que hacer es dotar de infraestructura.
0: La población no se no dimensiona el crecimiento que va a tener esa.
1: Sí. Oye, preparan a
0: La ruta
1: los.
0: más importante de Sudamérica.
1: Sí. Las conectividades que van a tener es
0: Va a
1: impresionante.
0: conectar un océano con el otro océano. O sea,
1: Y
0: una locura, ¿no?
1: el factor económico que si no nos preparamos, así como nosotros, que no nos preparamos para el gran desarrollo, otro lado allí está la riqueza. Y es lo que puede pasar ahí en Opata, Brasil, la parte de la logística. Que vamos a ver. De hecho, que va a pasar no a Brasil, ¿verdad? Pero. Y
0: No,
1: antes.
0: pero sí o sí va a tener impacto económico, porque son muchos kilómetros.
1: Sí.
0: No, hasta que me sin comer 200, 300 kilómetros. Bueno, o sin ir al baño, o cosas así. Bueno, o sea que no se puede negar el impacto. Y allí va a tener filas, pero de camiones, prácticamente eternamente, porque esto es un movimiento constante que no se va a poder frenar, ¿verdad? Que ver nomás la voluntad que tengan los dos países de una vez que se terminen efectivamente la obra de abrir ese corredor, o si van a seguir macaneando como lo hacen con el puente de la integración, ¿verdad?
1: Hoy en día irse al baño en algunas estaciones de servicio de Ciudad del Este te cobran. Justamente.

0: Ahora ya hay mucha gente que, muchas estaciones de servicio que ya vean y vos tenés que ir a pedirle al cajero y a ver la forma de llevar la llave, traer la llave. Una incomodidad para que quiera hacer uso de los servicios ahí a cumbra. Pero, como decís, son instituciones privadas, ¿no? No le puedes decir, vos puedes cobrar, no puedes cobrar por tu baño, ¿no? Completa tapa del diario ABC Color dice también por supuesta amenaza contra un periodista solicitan juicio para abogada. Ya hay acusaciones. Fallece niño de 8 años que era jinete en una carrera de caballos. Preocupación de empresarios por peaje argentino y eventual dragado en la hidrovía. Dicen que con plata pública se financian medios amigos. Senadora Paredes cuestiona gobierno de Peña. Y aún con grado de inversión debe mejorar gestión fiscal. Experto dice que es necesario ordenar las finanzas. Contratapa Orlando, inglés. Del sondeo a la oferta del Manchester United, dice, en el momento decisivo de la Copa Mundial se habló de sondeos de Manchester de la Premier, mirando al arquero paraguayo Orlando Gil. Ayer una cuenta especializada en fichajes de clubes europeos informó que el mencionado equipo inglés incluso ya habría iniciado un contacto formal con San Lorenzo de Almagro, dueño del pase. Ojalá y se le dé, ¿no? Un momento
1: Que vaya
0: de
1: madurando también,
0: que
1: ¿verdad?
0: se potencie un jugador joven, un arquero joven, que todavía tiene mucho recorrido por delante. Y va a depender única y exclusivamente de él y el trabajo que haga y la disciplina que mantenga, ¿verdad?
1: Y que se manda a enseñar por Luis Chile a ver oratoria.
0: Derecho.
1: Ojalá no va
0: Orlando,
1: que te lo sea bravucón como él,
0: no, vos sabés
1: ¿verdad?
0: que no sé si decir que no tiene la capacidad es el término ahora, pero apenas no lo habla Orlando
1: Apenas.
0: Gil. Limitadísimo.
1: Ah,
0: Es muy limitado hablando. Y eso a veces miran los equipos
1: sí,
0: que
1: extranjero.
0: quieren llevarles. Ojalá y que pueda desempeñarse mejor, ¿verdad? En realidad que un curso de oratoria no le vendría nada mal a Orlando. La fecha 1 del torneo Clausura 2026 se pone en marcha dentro de 2 días. El viernes comienza el fútbol local
1: Andáis
0: con
1: por
0: el
1: el mismo
0: partido
1: ahí
0: 2 de mayo
1: adelanto para
0: rugbeño.
1: allá. Andáis por el mismo ahí adelanto, Inaya. ¿Por dónde llega el cohen?
0: Pero estamos empezando tarde.
1: Ah, ya. No, yo creo que va a haber tiempo.
0: No sé, vos
1: Porque.
0: si contempla ya habrán fijado
1: Sí.
0: qué fechas tiene que ser adelante.
1: La fecha 1 no decía Lucía, por favor.
0: La fecha 1 comienza el viernes con 2 de mayo Rubio Ñu a las 16 horas y usted estaba. Después de ver el mundial, digo, mira, 2 de mayo Rubio Ñu, las 4 de la tarde, un viernes. Imagino lo repleto que va a estar ese estadio.
1: Sí, Lucía.
0: Dios mío.
1: ¿El segundo partido?
0: Viernes 18:30 horas Cerro Porteño Sportivo Trinidense. Esto va a ser en la nueva olla.
1: Sí, qué buena prueba, ¿eh? Trinidense le agua fiesta.
0: El sábado juega en Recoleta Sportivo San Lorenzo y Sportivo Emiliano contra Nacional. El domingo Olimpia Libertad y Guaraní contra Sportivo Luqueño. Pues tiene que ver con los partidos marcados primera fecha del torneo Clausura del fútbol paraguayo.
1: Lindos partidos para. Olvídate el partido de los mundiales, Lucía, que estaba repleto el
0: Qué
1: estadio. El
0: memoria
1: partido
0: triste.
1: era más aburrido que chupar clavo.
0: Y vamos a ver qué tal nuestro torneo esta temporada, ¿no? A ver un poco el diario Última Hora. ¿Qué?
1: Tuvo una gran repercusión la valentía del abuelito del kilómetro 9, ¿eh?
0: Chucha. Como estos delincuentes no le dejan tranquilo a nadie, ¿sabes?
1: Sí.
0: Qué
1: Y él
0: bestia.
1: dijo que le disparó a uno. Pero te dime, ya acertaste. Pero otro va a yaude.
0: Pero según los investigadores no había vestigios de sangre en el lugar, ¿verdad? Pero Sapucaí según el abuelo, ¿verdad? 74 años. Ya ras ahí arma un repelebaite de delincuente, ¿verdad? Qué pucha. Qué pues, agua azul porque imagínate que esos delincuentes hayan estado un poco más instruidos y tomaban un poco de coraje, la historia podía haber sido otra. Última hora dice, diputados cartistas aflojan requisitos para representación en el jurado enjuiciamiento de magistrados. Proyecto de ley anti-Rivas terminó desarmado por oficialistas. Diputados aprobó ley que flexibiliza criterios para

0: la representación parlamentaria ante el jurado de enjuiciamiento. Tras escándalo de Hernán Rivas, proyecto buscaba mayor rigor, pero mayoría colorada despedazó la iniciativa. No corrió esto de darle mayor rigurosidad a los criterios para elegir al representante del jurado de enjuiciamiento de magistrados. Y finalmente cualquier otra puede ser, ¿no? Una capital asediada por la basura, dice. Pero acá hay mucha inconsciencia ciudadana también, porque no creo que este sea el lugar para poner la basura para que venga el recolector. Paseo Central. No, es la forma tampoco
1: No.
0: de ni poner la basura. O sea, los asuncenos lo buscan vivir en la porquería por lo visto, ¿no?
1: Sí.
0: Paseos centrales y esquinas de Asunción funcionan como vertederos. Cestos de basura amanecen y siguen cargados hasta el mediodía, pese a nueva compra de camiones recolectores. Resalta la pobre gestión de Luis Bello. Niños esperan en el IPS hasta 5 meses por una cirugía, aducen falta de recursos. Gran operativo militar, Brasil despliega fuerte control y ralentiza ingreso de turistas a Ciudad del Este. Abuelo enfrenta a tiros a banda de asaltantes y frustra el atraco. Esto en presidente Franco. Y en la contraetapa, Paraguay vuelve a entrar en el ruido. Javier Díaz de Vivar, vicepresidente de la APF, aseguró que Paraguay recuperó protagonismo tras su gran mundial. Para el dirigente, la mejora en ranking FIFA refleja el trabajo realizado y fortalece la imagen de cara a lo que se viene. Y vamos a ver rapidito, Diario Económico 5 días, lo que trae en esta jornada. A ver, dice, Paraguay busca mayor participación en el comercio Mercosur-Unión Europea. 286 millones de dólares impulsará una nueva ruta hacia el Pacífico. Dice, se presentó al Congreso financiamiento de 286 millones de dólares para desarrollar corredor de integración suroeste. Va a conectar Misiones y Ñeembucú mediante 154 kilómetros de rutas pavimentadas y 25 kilómetros de travesías urbanas. La obra va a dar continuidad a corredores existentes y fortalecerá la conexión con Argentina y puertos del Pacífico. Proyecto forma parte de la estrategia para convertir al país en un hub logístico regional y una vez aprobado el crédito se prevé iniciar las obras en el 2027. La cotización del dólar 6.020, 6.080. El peso está 3.6, 4.2. El real 1.140, 1.180. Y el euro 6.900, 7.250 guaraníes.
1: Saludo al amigo Esteban Acosta Chamorro. Gracias por escucharnos todas las mañanas, Esteban. Un gran abrazo. Me escribió en el inbox acerca de sus saludos también, Lucía. A nuestros oyentes que ya se van prendiendo, a Rubén Martínez, un abrazo. ¿Cómo estamos por Cedrales, ña Margarita? ¿Qué tal la lluvia por allí? Le enviamos un gran abrazo. También me enviaron ya la portada del diario digital de Radio Concierto, Lucía. En Franco los vecinos están en pie de guerra por el tema de la unificación de la avenida Bernardino Caballero. Los franqueños rechazamos esta decisión del Ministerio de Obras Públicas y Comunicaciones del tramo Monday hasta la rotonda de Tres Fronteras. Están todos preocupados sobre esta situación. Hasta inclusive la ampliación quedó medio allí nomás,
0: Quedó en la
1: ¿verdad?
0: nada.
1: Posteguillo usurpa espacio público. Realmente está muy desordenado. Ya están ingresando en los barrios, están usurpando energía eléctrica con dioses griegos. En el área 4 he visto de estos locales que están enganchados con la energía eléctrica. Son las cuestiones a veces que reclamamos a la ANDE, ¿verdad? Que ¿por qué no le persiguen a la gente que están robando energía y le premian a familias adineradas, ¿verdad? Y que le quieren perseguir a gente que están teniendo y están pasando por situaciones económicas y que buscan una muerte civil prácticamente de los mismos. Y roban energía eléctrica con total impunidad en la zona del Área 4. Espacio TEA de Minga, Guazú, realizó 3.300 atenciones en su primer año, Lucía. Qué bárbaro. Qué gran trabajo de este equipo multidisciplinario que tiene el equipo del espacio TEA Minga Guazú. Abuelo repelió a balazos a delincuentes que intentaron asaltar su

0: Su casa en Presidente Franco es también lo que trae la portada del Radio Concierto y pueden leernos en www.radioconcierto.com.py. Licenciado Crispini Barrola, un gran abrazo rumbo a su trabajo también. Que tenga una bendecida jornada, mi hermano. A tener mucho cuidado aquellos quienes van transitando donde hay baches, donde hay acumulados de agua. A nivel yo bien te diría bella atropella sede. Añen hermanito, cuál y cuál motocicleta haría tu pereco que en la pena de equipamiento fundamentalmente. Ancha ya ve la ñan de luz y cuero mi aña ya muy investigada en condiciones para que no tengamos accidentes. Pues, todo el santo día, la semana pasada, tuvimos accidentes de tránsito con derivación fatal que involucraba justamente a nuestros hermanos que utilizan el biciclo. Y esto es por imprudencia, por no respetar reglamento de tránsito. Ya girá, ya ni adelantado y me hype, y ocurren estas desgracias y que encontramos a veces que son con derivaciones fatales.
1: Quiero
0: ¿Algo más,
1: darte
0: Rocío?
1: mala identidad a las personas fallecidas en este ataque de Canindeyú, el suboficial inspector Herminio Ojeda, suboficial mayor Atilio Martínez, el personal civil cuyos demás datos todavía se desconoce, y el efectivo policial herido es el suboficial mayor Víctor Gavilán. Los vehículos incinerados, un vehículo de la marca Hyundai modelo Sonata color plata, la camioneta Chevrolet S10 color blanco, propiedad de la Policía Nacional. Al automóvil de la marca Toyota, modelo premio color blanco sin chapa, no se encuentra registrado en el sistema de automotores. La camioneta de la marca Toyota, modelo Hilux, color desconocido sin chapa, tampoco se encuentra registrado. Se presume que estos dos vehículos fueron robados en el Brasil y traídos a nuestro país.
0: 7 de la mañana, 10 minutos, vamos a la pausa.
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1: 7 de la mañana, 21 minutos. 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
0: Mucha lluvia, truenos, relámpagos que continúan. De gracias a Dios, nada que lamentar. Mucha oscuridad, impresionante. Todavía por la zona de Arapotín, Lucía. También otro periodista nuestro nos informa que el semáforo de la supercarretera o ex supercarretera PI07 en la altura del Paraná Country Club, camino a Hernandarias,
1: ¿Estás sin funcionar?
0: no funciona. Y hay mucha cola. Pero ahí ya funciona la ley del marete, ¿verdad?
1: Claro.
0: Entonces, gracias a Crispín por acercarnos a esta información. Esperamos que la gente de Hernandarias.
1: Del barete y el aguasura, porque a
0: Sí.
1: veces.
0: Peligroso, pero déjalo, estás atado de Seina. Entonces, si pueden la gente de la municipalidad de Hernandarias, pues tengo entendido que la municipalidad es la que tiene que encargarse del mantenimiento, de la reparación justamente de estos artefactos, porque semáforo únicamente allí. Si no, todo el mundo tiene prioridad y todo el mundo quiere solamente tener su espacio, ¿verdad? Entonces, le invitamos a la gente, le comunicamos a la municipalidad de Hernandarias que el sistema semafórico ahí en el cruce Paraná Country Club no funciona. Compartimos con ustedes el informe de la Dirección de Policías del Alto Paraná. La comisaría primera del barrio San Agustín comunicó aprehensión de personas indicado como supuesta incautación de supuesta marihuana, aparato celular en el centro prevenido. Llegué, Lucía. Realizado ayer a las 17:30 horas aproximadamente sobre la avenida Rogelio Benítez del barrio Boquerón de esta ciudad. Se trata de Daisy Paola Jiménez Barreto, 30 años, domiciliada en el barrio San Miguel de Hernandarias, de cuyo poder fue incautado paquetes envueltos en polietileno. Supuesta marihuana en un aparato celular de la marca Remix color negro. Se tuvo conocimiento del hecho a través de una llamada telefónica recepcionada a la oficina de guardia. Inmediato personal externo del móvil 10 se constituyó al referido centro. La subcomisaría primera del barrio San Rafael comunicó detención de persona por poseer orden de captura. Esto ocurrió ayer 11:30 en la oficina de guardia de esta dependencia. Se trata de Guillermina Dolores Romero Caballero, de 30 años, domiciliado en el barrio San Rafael de la ciudad, por transgredir la ley 1340, según la nota 277. La comisaría sexta de Presidente Franco comunicó persecución policial, aprehensión de una persona, incautación de arma cortante machete en prosecución a un supuesto hecho de robo agravado y varias denuncias de hurtos domiciliarios. Esto ocurrió ayer 16:30 en el barrio San Francisco de esta ciudad. El aprehendido Diosnel Ortiz Acosta, alias Gato, 29 años de edad, con antecedente por hurto agravado y otros, domiciliado en el barrio San Francisco de esta ciudad, resultó víctima. Andrés Talavera Alvarenga, 28 años, sobre robo agravado ocurrido en la fecha 10 de mayo de 2026 a las 23:30 horas, dice aproximadamente, en la vía pública del barrio San Francisco de esta ciudad, consistente en motocicleta de la marca Leopard color azul, modelo GTR, propiedad del mismo, Estamos hablando de

0: Carolina Cáceres, de 36 años, consistente en objetos varios, todo lo que ollas, tres championes, ropas varias, según las manifestaciones de Andrea Talavera.
1: Comisaría 18 Santa Rita comunicó aprehensión de persona, recuperación de objeto robado, un aparato celular realizado ayer 22 horas en el barrio San Ramón. Se trata de Reinaldo Daniel C. Ortiz Galeano, 30 años de edad, domiciliado en el barrio Jardín América de Santa Rita. La víctima, Gabriela Belén Cartieri Duarte, de 26 años de edad. La mujer manifestó que se encontraba caminando destino a su domicilio cuando fue interceptada por dos sujetos que se desplazaban a bordo de una moto. Ocasión en que uno de ellos bajo amenaza con arma de fuego, la despojó de su aparato celular modelo iPhone 11. Seguidamente, mediante rastreo GPS del dispositivo, se constituyó hasta frente de la vivienda ubicada en el barrio San Ramón, frente al cementerio, donde Reinalda hizo entrega voluntaria del aparato celular denunciado como robado, procediendo a su recuperación y aprehensión de la misma. Se comunicó a la fiscal Rocío González.
0: La subcomisaría 14, fracción Norma Luisa, comunicó aprehensión de persona por supuesto hecho punible violencia familiar resistencia. Esto ocurrió ayer 20:45, kilómetro 14, Acaraí, fracción María Lía. De esta ciudad se trata de Ezequiel Cuenca Maidana, 20 años de edad, domiciliado en el lugar sindicado, hijo del señor Humberto Rafael Cuenca Romero. El mismo resultó víctima, radicó la denuncia formal bajo acta. El procedimiento fue comunicado al agente fiscal de turno de la Unidad Especializada de Violencia contra Violencia Familiar, Analía Rodríguez, quien dispuso que el aprehendido permanezca en carácter de aprehendido en la unidad policial.
1: Comisaría Sexta, Presidente Franco, aprehensión de persona por tentativa de hurto. Esto fue a las 2 de la madrugada de este miércoles en la vía pública en el barrio San Antonio. Resultó víctima Graciela Elizabeth Colmar Maidana, 45 años de edad, domiciliada en la dirección, siendo supuestos autores 4 a 5 personas de sexo masculino, uno de ellos aprehendido e identificado como Eladio Báez, 56 años, domiciliado en el barrio San Rafael. Según manifestaciones de la víctima, estaba descansando en su casa. En un momento dado escuchó ruidos de personas desconocidas violentando el acceso de la puerta principal, por lo que empezó a gritar pidiendo auxilio a su hermano, Ángel Javier Colmán Maidán. Domiciliado en la misma vivienda, con la ayuda de vecinos lograron reducir a Ladios Báez, quien se encontraba en aparente estado etílico, mientras que sus cómplices lograron huir del lugar. A raíz del hecho, personal de patrulla se constituyó al lugar, encontrando al sujeto aprehendido por los vecinos, siendo trasladado por la hasta la comisaría para el procedimiento de rigor. Se comunicó al fiscal Alberto Torres.
0: La Comisaría 18 de Santa Rita comunicó lesión y daño material al accidente de tránsito y aprehensión de persona por exposición al peligro en el tránsito terrestre, accidente de tránsito, choque entre automóvil y una motocicleta. Esto ocurrió ya en esta madrugada, a las 00:30 minutos aproximadamente, sobre la ruta PI-06, centro de esta ciudad. El aprehendido Maicon Núñez da Silva, paraguayo, 31 años, domiciliado en esta ciudad, quien se encontraba al mando de una Toyota modelo Allion 2005 color plateado, y el lesionado Richard Hernán Silva González, 27 años, y Jorge David González Verdún, 20 años, ambos domiciliados en la jurisdicción, quienes se encontraban a bordo de una motocicleta de la marca MotoStar modelo SK110 año 2017 color bordó. A raíz de una llamada telefónica recibida en la oficina de guardia, personal de patrulla de esta comisaría se constituyó hasta el lugar donde constataron el accidente de tránsito. Los ocupantes de la motocicleta fueron auxiliados por personal del cuerpo de bomberos voluntarios trasladados hasta el centro de salud. Según manifestó Maicon, circulaba sobre la PI-07 en dirección sur, mientras que los motociclistas circulaban en el mismo sentido sobre la banquina, quienes ingresaron repentinamente en la calzada saliendo al paso, produciéndose la colisión. Se le practicó la prueba de alcotest a Maicon, arrojando resultado positivo. El hecho fue comunicado al agente fiscal de turno Rocío González, quien dispuso la aprehensión del ciudadano que estaba en el vehículo, Maicon Núñez da Silva.
1: Comisaría Cuarta Barrio Pablo Rojas comunicó supuesto hecho de hurto de vehículo. Esto fue en la madrugada de hoy en el interior de un depósito ubicado sobre la calle Capitán José Bozano, dice. Casi Juan B. Ayala de esta ciudad, consistente en un tipo furgón de la marca Kia, modelo Vesta, color blanco, año 2000, de chapa brasilera CB corta L7864. Supuestos autores del hecho, personas desconocidas, se tuvo conocimiento mediante una llamada recibida a la oficina de guardia. Fueron recibidos los intervinientes por el señor

0: más Alberto Acosta. Manifestó que escuchó ruido frente a su vivienda, observó la cámara de circuito cerrado y divisó a un sujeto violentando el portón del depósito. Ingresó al interior para hurtar el rodado escoltado por un furgón de color blanco sin chapa y por un sujeto a bordo de una motocicleta. El hecho fue comunicado al fiscal de turno Carlos Almada. También, supuesto hecho de hurto de motocicleta entre las 6 y las 12:30 horas de ayer en el barrio, en el edificio San Antonio, ubicado en el barrio San Vicente de Paul, en Ciudad del Este. Llevaron una motocicleta Kenton modelo GTR 200 color rojo año 2026, chapa 052ACB larga N, propiedad de Adriano Barrios, de 50 años de edad. Se comunicó al Ministerio Público. Comisaría Tercera, Barrio Obrero, supuesto hecho de hurto de motocicleta también. Estamos hablando de una moto Kenton modelo GTR 200 año 2025 color gris, chapa 294AB larga ML, propiedad de Antonio Alexis Cañete Portillo, 25 años de edad. También lo que trae la subcomisaría Tercera, Barrio Santa Ana, es otro hecho de hurto de motocicleta. Ocurrió detrás de la cancha del Club R3 Corrales. Llevaron una moto Kenton modelo Dakar 200 color negro, chapa 242AB larga B corta C, propiedad de Joao José Cavalcante Miranda Neto. Se desconocen los autores del hecho, habrían sido dos personas género masculino con casco protector quienes estaban a bordo de otras motocicletas. Otro hurto de motocicleta también en la comisaría Novena de Iguazú, dice, en la comunidad de pueblos originarios Remanso Toro. Llevaron una Taiga modelo TL 150 color rojo, chapa 879 AAJB corta, propiedad de Máximo Delfín Fernández Fernández, de 31 años de edad. Misma situación se dio en la comisaría, en el puesto policial número 5, kilómetro 9 Mondavi. Llevaron una Kenton GTR color blanco, chapa 375AB larga YA. Víctima Stevens Yamil Zamudio Cáceres, 19 años de edad. También lo mismo reporta la comisaría Las Carmelitas. Kenton GTR 200, año
1: Esta
0: 2026,
1: yo no la
0: color
1: moto ya.
0: negro, chapa 391ABXX, propiedad de Elías Malvel Melo, nacionalidad brasileña.
1: Completo el informe de, bueno, hay todavía unos cuantos misterios del rosario de actuar policial en el departamento del Alto Paraná. Como habíamos pactado una entrevista con el ingeniero Juan Rosano, justamente a estas horas le molestamos. Sabemos de que estas lluvias a veces vienen acompañados también por más trabajo para la Administración Nacional de Electricidad, especialmente en la región este, en la zona este, Alto Paraná y Canindeyú. Ingeniero Juan Rosano, gracias por atendernos. ¿Cómo estás? Buen día.
2: Buenos días, Lucio, buenos días, Lucía, y buenos días también para tu amable audiencia, las órdenes.
1: Estamos hablando de esa accesibilidad que tiene la ANDE para con los usuarios de la energía en poder fraccionar sus deudas. Hablemos por lo menos de esa apertura que tiene la ANDE, especialmente con aquellos que tienen acumulados varias facturas, ingeniero Juan Rosano.
2: Bueno, así es, Lucio. Como cada año, la ANDE nuevamente está lanzando esta promoción exclusivamente para aquellos que deben mucho. Nuestro objetivo como ANDE, Lucio, es reducir la mayor cantidad posible de deudas y también reducir nuestra morosidad. Y dentro de ese contexto, la ANDE por 2 meses consecutivos, junio y julio, quedan 2 semanas todavía de este julio para que los clientes morosos nuestros puedan acercarse a la oficina o hacerlo fácilmente desde cualquier punto del mundo, digamos, siempre y cuando se registre en la aplicación de Mi ANDE y desde ahí pueda optar por el fraccionamiento, que consiste en dos puntos principales. Uno es, puede hacer el fraccionamiento hasta 60 cuotas, aquellos usuarios mayoritariamente que están servidos en baja tensión, le llamamos los que no tienen.

0: tienen transformadores y la entrega no es obligatoria. O sea, la primera entrega se va en la siguiente factura, que puede pagarlo el mes siguiente. Eso es lo más atractivo de esto y es sin intereses y sin recargo por mora. También a los que tienen transformadores, que son clientes en media tensión, también la ANDE lanzó una promoción para ellos, hasta 10 cuotas iguales, pero con la diferencia de 20% como mínimo de la entrega, Lucio. También sin intereses y sin recargo por mora.
1: Ingeniero, algo importante también tenemos que sumar a esto y que tengo entendido que no tiene el gasto administrativo, por lo general tiene, es la actualización de carga, que no es un tema menor y que es muy importante el sinceramiento de la utilización de la carga que tienen los usuarios para con la institución y que tampoco tiene un sobrecosto, tengo entendido, ingeniero, ¿no?
0: Así mismo, Lucio, dentro de estos dos puntos principales que te estoy comentando de la promoción que rige para los de baja tensión, para los de media tensión, también se puede hacer la actualización de carga sin costo y el cambio de nombre también sin costo, siempre y cuando los clientes estén al día en sus facturas, Lucio.
1: Ingeniero, haciendo un poco este relevamiento a nivel país, hablan de un porcentaje sumamente interesante. A nivel regional, lo que les compete, yo sé que a ustedes también les gusta hablar sobre números estadísticos, el porcentaje de acercamiento de los usuarios de la ANDE. ¿Están satisfechos de repente hasta aquí o Alto Paraná, estamos medio canguitón con el tema del cumplimiento más allá de estas accesibilidades y facilidades que le brinda a los usuarios de la ANDE?
0: Estamos todavía en un porcentaje bajo, Lucio. No estamos alcanzando la meta establecida por la institución, pero te cuento un dato importante en cuanto a monto de dinero. Solamente la semana pasada hemos conseguido disminuir en dólares hablando 1 millón de dólares, aproximadamente 6.000 millones de guaraníes. Solamente la semana pasada, o sea, a medida que va terminando esta promoción, ya que nos acercamos al 31 de julio, ahí parece que la gente también empieza a desesperarse y a moverse. Paraguayito y pórtele. Nosotros desde la ANDE le pedimos a los clientes que están en esa categoría de alta morosidad principalmente a poder hacerlo desde la aplicación. Es súper fácil y rápido.
1: Yo sé que ustedes son técnicos, no son políticos. A veces hablamos de estas situaciones de aquellos quienes ni ahí están con las noticias, las informaciones, proporciones y le dan el paso para que puedan ir fraccionando sus deudas. Las amenazas, no sé si amenaza una comunicación de enviarle a Inforcon a la gente quienes adeudan más de 6 facturas. Podemos decir también de que esto ha ayudado, ha preocupado a los usuarios para ponerse al día y tener estos números, ingeniero.
0: Y aprovechando también, Lucio, tu comentario y tu consulta, además de las gestiones que normalmente la ANDE hace de ir a visitar a los clientes morosos y cortar la energía, el famoso corte por impago de la energía, también en forma paralela, la ANDE a nivel país ha decidido enviar al sistema de informaciones confidenciales, porque ahora cambió de nombre, el famoso ex-Inforcom, ha decidido enviar también a clientes con ese criterio que usted acaba de decir. El criterio de la primera semana fueron aquellos que adeudan igual o mayor a 6 facturas. Yo creo, Lucio, que en Alto Paraná y Canindeyú, lo que es nuestra región, a partir de ese llamado, de esa publicación, de esa emisión de comunicado de la ANDE respecto a este tipo de clientes,

0: creo que hemos tenido, digamos, mayor cantidad de personas que se han acercado y que están haciendo el servicio de la promoción, que brinda hasta 60 cuotas. Cabe resaltar que a la hora de que el cliente haga este fraccionamiento, aprovechando la promoción o cancelando totalmente la deuda, automáticamente también ya no entra en este criterio que la ANDE ha establecido.
1: Ingeniero, y esto, yo sé que hay una ley sobre el tema de enviar a informaciones confidenciales. Esto pasa primeramente por asesoría jurídica, porque tengo entendido que hay un número. Nosotros, o sea, ustedes, mejor dicho, la ANDE, no puede guiarse solamente por las facturas. También tienen que observar el monto para que puedan enviar estas informaciones a informaciones confidenciales sobre la deuda de las personas.
0: Totalmente. La alta directiva de la ANDE tiene su respaldo, tiene una unidad, justamente como lo dijiste, que se llama asesoría legal, donde seguramente antes de lanzar este listado para pasar al sistema de informaciones confidenciales, seguramente ha dado su parecer legal favorable. O sea, no manejamos nosotros en el interior los criterios a más de lo que ya has mencionado, porque nuestro propio gerente comercial ha declarado en su momento aquellos que en esta primera semana, por lo menos, aquellos usuarios que adeuden más de 6 facturas son los primeros que entraron. Hay que ver, hay que preguntarle seguramente a ellos o a donde corresponda en esta segunda semana cuáles son los siguientes criterios. La idea es seguramente todos aquellos morosos y principalmente los que hace rato están adeudando a la institución, se le puede incluir en ese listado a lo respecto de producir una reacción en el cliente. El objetivo es que se acerque el cliente, que haga algún trámite, principalmente el de la promoción actual, el fraccionamiento, sin intereses y sin recargo por mora.
1: Ingeniero, y de estos 350 mil usuarios de la ANDE que están con más de 5 facturas, es decir, que tenemos más de 350 mil personas que no están al día en el pago de la utilización de la energía. Un porcentaje alto es del Alto Paraná.
0: Así mismo, siempre la región este es el segundo lugar después de Metropolitano y Central Lucio en cuanto a recaudación, en cuanto a cantidad de clientes, en cuanto a deudas. Entonces yo no quiero decirte exactamente el porcentaje, pero casi seguro te puedo decir que estamos en segundo lugar después de Central y Metropolitano.
2: Ingeniero, ¿qué tal? ¿Cómo está? Buen día.
0: Buen día, Lucía.
2: Ingeniero, se celebra mucho el trabajo que vienen haciendo porque va a potenciar a la ANDE, pero la ciudadanía quiere saber por qué es que se ataca a aquellos clientes que ya se tienen identificados y se dejan prácticamente impunes a aquellos que están robando energía eléctrica con los enganchados y clandestinos.
0: La ANDE sigue haciendo su trabajo, Lucía, en cuanto a cortes de conexiones clandestinas. De hecho, tenemos una nueva licitación que entró en vigencia en junio a nivel país, y dentro de eso, también en la región este, tenemos actualmente 10 cuadrillas que, a la par de los cortes de energía a los clientes amorosos, también están haciendo cortes de conexiones directas, Lucía. Simplemente que la cantidad en números es mayor, es gigantesco. Entonces no es de la noche a la mañana que esto se soluciona, y hay que recordar nuevamente a la ciudadanía, a la audiencia de Radio Concierto, que existe una ley vigente que se promulgó en el 2024. En esa ley se estableció que la pena máxima por el robo, hurto de energía eléctrica, es 10 años. O sea, tenemos elementos, digamos, solo que lo de la pena, lo de los 10 años ya no está a cargo de ANDE. La ANDE simplemente hace su trabajo y comunica al Ministerio Público para que siga su trámite judicial. Habría que ver si ya hubieron, digamos, sentencias en cuanto a hurtos, creo que en Alto Paraná dos o tres ya hubieron, pero sería importante también encaminar hacia esas unidades de la fiscalía para que sean un poco también más duros y para que le ayude a la ANDE para que haya mayor sentencia, digamos, no sé, de la parte judicial, también para que pueda ayudarnos en ese sentido. Pero la ANDE sigue haciendo también, Lucía, respecto a tu consulta.
2: Ingeniero, ¿en qué medida esa gente que van y desconectan, o sea, descubren que son clandestinos, va a la ANDE, desconecta, ¿en qué medida esa gente va, después pasa por la oficina y regulariza su situación?
0: Bueno, en primer lugar, en estos casos especiales, que no son muchos lastimosamente, los que son cortados, digamos, en forma masiva las conexiones directas, se les retira los cables. Lo que la ANDE administrativamente hace es, una vez que ese cliente se pone al día, regulariza, pone a su nombre el contrato, la ANDE le carga ahí una pequeña multa, digo yo, ¿verdad? Que la ley no establece y nuestro procedimiento que puede llegar a ser 5 veces más de lo robado. Entonces, no tenemos mayor número en digamos, en ese universo, Lucía.
1: Ingeniero, nuestro medio se ha hecho eco de una denuncia y hoy está en nuestra portada justamente, roban energía eléctrica con dioses griegos, con total impunidad en el área 4. Con esto nosotros no estamos de ninguna manera en contra de los emprendedores, pero estamos aprovechando, conversando con usted también sobre este tema, porque la gente va, coloca sus emprendimientos y engancha nada más por el tendido de una manera irresponsable. ¿Cómo tienen ustedes esa, no sé, demarcación, limitación de estos
2: Porque ese
1: emprendedores, verdad?
2: es un local que ya ha intervenido varias veces la ANDE con la desconexión.
1: También,
2: Sí.
1: pero intervenir y no sé cuál es el procedimiento con esto, si hay son reiteradas ya el procedimiento de ustedes, ingeniero.
0: Bueno, el caso particular creo que conozco varias veces ya, así como dice Lucía, la ANDE ha intervenido, solo que la multa todavía no podemos aplicar la multa administrativa, lo que justamente acababa de decir, porque aún no tiene contrato con la ANDE. Una vez que el cliente solicite, él me ignora su nombre, pueda venir a firmar contrato bajo la autorización, por supuesto, de la municipalidad de Ciudad del Este, en este caso porque está en vía pública. Todos los negocios, los locales de ventas comerciales que están en vía pública, sí o sí requiere la autorización, una constancia de la municipalidad de Ciudad del Este con la firma del intendente municipal. Y esos documentos trae todo, nosotros le hacemos el contrato, le llevamos el medidor, pero le cargamos su multa también ahí, Lucio. Casos particulares que van entrando por denuncias y que caen en nuestra unidad, nosotros vamos atendiendo. No sé cuántos habrán en esta clase, pero generalmente y mayoritariamente atendemos por denuncias escritas que entran en la página de ANDE.
2: Ingeniero, pero este caso de forma específica, considerando que es reincidente, ¿no puede ser remitido al Ministerio Público?
0: Seguramente ya se envió, ese puedo averiguar con los compañeros encargados de eso, Lucía, o brindarles después la información, pero amerita. Y es que todavía no se envió, amerita enviar.
1: Ingeniero, bueno, me quiero retroceder, poniendo una pausa de toda esa parte, bueno, también es parte técnica, ¿verdad? Este tema del, nos sorprendió el Itu-Tarobá en pleno julio, nos sentimos en agosto, ¿verdad? ¿Qué perjuicio arrojó para la institución? Porque en un momento dado ya fue sobrepasado los kilómetros horarios de viento y que ha afectado el sistema eléctrico en varias comunidades, caída de árbol, el tema de los cables, hablando de eso, el cable acá cerca de la radio, hay un cable suelto, no sé nomás si es de las Andes o no, ¿verdad? Pues está señalizado por vecinos. Pero
2: Hablando de eso, ingeniero, ¿cómo hacemos para descubrir si es cable de la ANDE o no, para no llamarle de balde?
0: Y mira, muchas veces se confunde. Yo sugiero que se hagan nomás las denuncias, Lucía, por seguridad. Imagínate que el cliente diga, no, este no es de cable, pero no es de ANDE, pero había sido era de Ande y puede ocurrir algún accidente, entonces

0: Es difícil porque los cables también de las telefonías de señales débiles son también de color negro y tiende a confundirse. Entonces, yo no quiero decirle tener en cuenta estos puntos. Mejor hacer nomás y se irán los técnicos de la cuadrilla y van a descartar luego si es que no es de Andes y se le va a responder al cliente.
1: A mi consulta, ingeniero, acá nace de novela seguramente el tema del Ubuntu Taloba de la semana pasada.
0: Sí, Lucio, gracias a Dios no nos fue, digamos, afectado la región este, no fue tanto los daños causados como lo causado en región centro, región sur, región norte y región central. Específicamente en Alto Paraná, en Naranjal, el único lugar donde tuvimos 10 postes caídos en forma consecutiva. Entonces, ese fue el daño más impactante. Eso no significa que no afectó también otras localidades de Canindeyú, Alto Paraná, sí afectó en fusibles operados, en lugares donde tenemos todavía cables desnudos, en forma mayoritaria todavía. A través del viento fuerte, por supuesto, estos cables se mueven, se tocan entre sí o tocan alguna rama y opera el fusible, que corta la energía. Entonces, no fue un impacto grande en forma dañina, como sí lo tuvieron Central y Norte, que a mí me consta porque estuvimos desde Canindeyú apoyando a Santa Rosa de Aguaray, por ejemplo. Enviamos dos cuadrillas de Ande para apoyar porque se desesperaron también los compañeros en esa área. Entonces, Lucio, reitero, no fue tan severo en este caso en la región este los daños causados por el viento. Solamente en Naranjal lo que tuvimos, que ya se restableció el día de ayer.
2: Ingeniero, y a estas horas tenemos alimentadores que están fuera de servicio después de la tormenta de esta noche madrugada.
0: Bueno, a esta hora, Lucía, te digo, tenemos tres alimentadores de los 120 alimentadores de la región este. O sea, no estamos bien, digamos, comparado con lo que suele ser el temporal. Ese viento lo que es nuestro
2: ¿Y estos
0: contrario.
2: tres alimentadores a qué zonas corresponden?
0: Y son alimentadores, te digo, tengo la vista. Microcentro, que es un alimentador que salió, ya entró nuevamente. Después tenemos Naranjal, que ahora mismo está en forma parcial. Paranambú y Acundaví también. Esos tres lo que ahora tenemos.
2: Con relación al microcentro, ingeniero, vimos que cayó un árbol bastante grande allí y echó incluso dos columnas de la ANDE. ¿Eso ya para esta hora está solucionado, subsanado, o todavía va a llevar tiempo?
0: No, este no tengo a mano ese informe, Lucía, te pido disculpas.
1: Ingeniero, disculpanos, aprovechamos porque usted es el receptáculo de todas las informaciones de las jefaturas de la ANDE, porque usted es la cabeza principal. Presidente, y de la ANDE Alto Paraná y Canindeyú, por eso a veces centralizamos, insistimos conversar con usted, porque tenés todas las informaciones que te envían los jefes y quiero consultarte específicamente sobre el tema de los alumbrados. Tenemos insumos, la ANDE tiene la capacidad para la demanda que se tiene y si los artefactos que adquiere la ANDE. Hoy Cobio, ingeniero o famoso, no quiero decir mo guapa, algunos chino, otro es brasilero, otro argentino, donde Coy se coloca, se quema. ¿Cómo están con el tema de los alumbrados públicos, ingeniero?
0: Bueno, respecto a tu consulta, tenemos todos los insumos necesarios en nuestra región, Lucio. Supongamos que termine o esté terminando esto, algunos materiales de alumbrado público. Lo que hace un jefe que está a la cabeza de esa unidad, hace una gestión, envía un correo electrónico, llama y llega. Siguiente semana o dos, tres días después ya llega o envía su móvil a buscar. Ese lapso de tiempo lo que puede ser que se pierda un poco, pero en general se tienen los materiales.

0: mi lógica me dice que no, nuestra institución no está, digamos, preparada, o la ley no nos dice, bueno, esta marca quiero y este quiero comprar. Hay un procedimiento que es regido por una ley de contrataciones públicas para los llamados que elaboran los pliegos de bases y condiciones, y entra a tallar también el precio. Hay ciertos puntos que la ANDE va poniendo, ciertas condiciones que debe cumplir los materiales al ser adquiridos. Pero en cuanto a marca ni procedencia, no podemos mencionar eso para los llamados.
1: Ingeniero, ¿qué tiempo me lleva a mí, usuario de la ANDE y vecinos, realizar una ampliación? Seguramente están las medidas que pueden llevar, qué sé yo, semanas, meses. Yo tengo un inconveniente justamente ahí en el barrio, donde tengo casi saliendo de un sector para unir con el otro, hay casi, a ver, tres terrenos que no tienen energía eléctrica y que algunos lamentablemente tienen que violar hasta las disposiciones de la ANDE, ¿verdad? Un bozal, hogar y ajeno tiene que tener energía. El procedimiento, y no es tan burocrático el procedimiento, ya que es corto, en los tramos, ingeniero. Sé que cada usuario tiene gratis hasta 25 metros, tengo entendido, y allí hay menos de 100 metros para tres usuarios. Esto lleva mucho protocolo, ingeniero.
0: Realmente no tanto, Lucio, en cuanto al tiempo, a los documentos, es súper rápido. A lo mejor nuestra falla como ANDE es que no le avisamos al cliente cuál es el siguiente paso que debe hacer para que pueda correr con los trámites. El primer punto, como vos acabaste de decir, Lucio, por cada medidor que se solicita en un barrio, en una vía pública, en una calle pública, la ANDE puede hacer hasta 25 metros de extensión de línea sin cobrarle por ese concepto al cliente. Es decir, si tengo cuatro clientes nuevos que van a pedir medidor, corresponde 100 metros de línea en forma continua a llevar. Y dentro de ese 100 metros de línea que la ANDE va a construir, tienen que estar estos cuatro usuarios. No es que tres usuarios están en esta primera cuadra y el cuarto usuario está a cuatro cuadras de ese punto. Ese último usuario no le va a alcanzar con las condiciones que pone la ANDE, que está regida por la ley 966. La ley 966 dice claramente que la ANDE podrá llevar hasta 25 metros la extensión de línea para cada cliente solicitante. Bueno, el primer trámite que uno hace es presentar a la ANDE, ya sea en forma física o en forma virtual, que es súper rápida, presenta el formulario de extensión de línea. En esa solicitud escribe más o menos la cantidad de metraje de línea que está pidiendo, cuántos usuarios son, y con esta solicitud la ANDE se va a relevar, se va a un proyectista, funcionario preparado, contacta con ese solicitante, hablan cara a cara y le pregunta cuáles son los detalles, y el proyectista hace el proyecto también en base a lo que le dice el cliente, que generalmente ya le muestra, famoso el paraguayo, de acá hasta allá. Hacia allá ya no es más nuestro pedido, hasta ahí nomás quiero que se haga. Entonces, teniendo en cuenta esos detalles, el proyectista hace en borrador, después viene en oficina, digitaliza ese proyecto. Una vez digitalizado, pasa al área comercial, donde el área comercial tiene que decirle al cliente, aparte de escribir el sistema informático, cuántos contratos se debe presentar para que se ejecute la obra. Vamos a suponer el caso de los 100 metros que decís, Lucio. Entonces la ANDE va a escribir en su sistema informático: para que sea ejecutada esta obra por la ANDE, se requiere cuatro contratos firmados. Entonces, esa información que el funcionario de ANDE acabó de escribir en el sistema informático, esa información lo que no le llega, todavía no tenemos, digamos, informatizado.

0: para que le llegue por un mensaje de texto, por ejemplo. Uh-huh. Hoy día la ANDE ya hace llegar por un mensaje de texto cuando va a haber un corte programado en la zona, cuando se emitió una orden de corte, cuando se pagó una factura, cuando está venciendo una factura. En ese punto la ANDE está cumpliendo 100%. Lo que tendríamos que incluir también es para que ese cliente que solicitó la extensión de línea le llegue también alguna vez un mensaje de texto, un WhatsApp diciendo: usted ya puede pasar por la ANDE a llevar los 4 contratos para firmar y para que la ANDE le ejecute la obra. En ese punto lo que nos hace atrasar, o también suele ocurrir que hay personas intermediarias que entran en la gestión y esa persona intermediaria se entera de lo que la ANDE le pidió al cliente, pero ya no le comunica al cliente.
1: Todos estos trámites no tiene costo.
2: Ese tema de los intermediarios también estorba y bastante al momento de, por ejemplo, los pedidos de medidores ingenieros, ¿verdad?
0: Estos intermediarios, vamos a referirnos a electricistas matriculados, porque puede ser intermediarios también que no sean electricistas matriculados. Suponiendo que sean electricistas matriculados, también ellos deben firmar el contrato que el cliente está presentando a la ANDE. De hecho, que es un procedimiento interno luego de la ANDE, que antes de procesar un contrato o una solicitud de energía eléctrica o de medidor, sí o sí debe llevar en forma obligatoria también el visto bueno o la firma de un electricista matriculado en la ANDE, con la copia de su carnet de electricista, que demuestra también que es un profesional acorde al área. Pero repito, hay intermediarios que para solicitar una extensión de línea muchas veces no sea necesariamente electricista matriculado. Por eso no quiero generalizar todo hacia los electricistas. Pero hay una mezcla.
1: Ingeniero, por último, lo que realizaron en el microcentro en la limpieza de las columnas con estos servicios de internet. Quiero reiterar esto con mis expresiones, no es que yo esté en contra de emprendedores, de empresas que trabajan en el rubro, ¿verdad? Pero, amigo, acá en Franco casi le mataron a un ciudadano en un accidente porque utilizan las redes de la ANDE, las columnas de la ANDE para el tema de la instalación de sus fibras, de sus cabos coaxiales y compañía. Y ustedes tienen individualizado, ingeniero, y aquello, ¿cómo individualizan también? Porque te la arañan, en algunos lugares a veces se incendian esos cables y genera preocupación en la ciudadanía y seguramente algunos perjuicios también a la ANDE, ingeniero.
0: Bueno, no tenemos individualizado, pero sí en general conocemos los sectores, ya que circulamos por las calles, por las avenidas. Este es un tema sensible, Lucio, que alguna vez opino personalmente que la ANDE tendría que trabajar con cada municipio, como el caso de Asunción. Hay una calle famosa, la calle Palma, donde se hizo un trabajo muy lindo también entre la ANDE, el gobierno nacional, a través de la oficina de la primera dama de la nación, y a través de la municipalidad de Ciudad del Este. Entonces, alguna vez también acá en Ciudad del Este hicimos un plan piloto, que muchas veces, al no existir una ordenanza municipal respecto a estos puntos, también se vuelve a contaminar totalmente el área visual, el famoso la polución visual, ¿verdad? Entonces, en Presidente Franco lo mismo, en Ingaguazú lo mismo, y así sucesivamente en todo el país prácticamente existe esta contaminación visual. Repito, una opinión personal que tengo y que tenemos con algunos ingenieros acá, compañeros de Ciudad del Este, es que alguna vez hemos de trabajar en forma conjunta como ANDE y los municipios, a efecto de que el municipio también pueda habilitar o dar algún patente a estas empresas, que siempre y cuando respeten algunas condiciones, no sé, algunas calles que sean subterráneas. Eso ya depende de esta gestión del municipio con los ANDE, pero es un aclaración de ilusión.
2: Ingeniero, ¿cómo hace la gente para realizar su reclamo, ya sea por falta de

0: Alumbrado público, baja tensión, falta de energía, cable suelto.
1: Y tenemos siempre tres formas, Lucía. Uno es directo entrando en la página web de la ANDE. Al entrar en la página web de la ANDE ya va a encontrar una opción que se llama Mi ANDE. Ahí al entrar ya le va a habilitar todas las solicitudes, reclamos que pueda ser alumbrado público, cambio de medidor, problema de facturación, área comercial, falta de energía. Ese es uno. Dos, hay una asistente virtual también donde uno le escribe por WhatsApp y al instante ya responde y dándote las todas las opciones las cuales vos podés o querés reclamar. Cobra de rama, corte de rama, falla en el medidor, etcétera. Y el tercer método es el más viejo, que es llamar. Hay muchos todavía que optan llamando al 160, por lo que cuando hay, digamos, a nivel país un temporal, tiende a colapsarse esta línea. Entonces, nosotros siempre vamos a instar a usar la tecnología, a hacerlo vía digital, los reclamos.
0: Ingeniero, te agradecemos mucho por este tiempo que nos has dado. Sé que para nosotros es una inversión y para ustedes también. Hemos hablado de todo y estamos muy contentos por el trabajo que están desarrollando. Más allá de las críticas, siempre y cuando las críticas son constructivas, ayuda a la institución para ir optimizando su servicio y mejorando para con los usuarios de la ANDE. Yo siempre insisto, ingeniero, de que ustedes son prestadores de servicios y el ciudadano no son adivinos, no son magos para saber dónde hay inconvenientes. Y la única manera es de que nos estemos ayudando a través de esto que acabas de mencionar, de los sistemas de comunicación. No nos resta, ingeniero, una vez más agradecerte y estamos allí. Esa expresión mi ANDE nos hace tener un espíritu de pertenencia demasiado grande y que sigamos con esa expresión y que la gente tome también eso como suyo. Pues la ANDE Ñanemba, eso es lo que queremos expresar y a seguir trabajando y en tu persona saludarle a todos los técnicos ingenieros que con lluvia, con intenso sol, con frío, están allí tratando de aliviar el desespero de la gente cuando no tenemos energía eléctrica y ahí está un personal operativo de la ANDE. Así es que nuestro respeto para ellos y sigamos trabajando por la institución ingeniero, ¿eh?
1: Muchas gracias, Lucio, a vos, a Lucía, a la producción de Radio Concierto, que siempre nos da este espacio para hablar y comentar los detalles a la cual la ANDE a nivel país está avanzando. Hay muchos problemas, por supuesto, en una administración pública se hace los trabajos con los recursos que se tiene y si no se tiene se va gestionando. No es fácil, no es rápido. Y aprovechar también, Lucio, tu programación para agradecerle a mis compañeros de trabajo, como acabaste de decir, que con este temporal, con esta lluvia, están por la calle trabajando, reponiendo la energía eléctrica. Agradecerle a los compañeros también que están en las oficinas de Alto Paraná y Canindeyú, haciendo la contención de los clientes morosos que muchas veces vienen con mucha energía, con mucho ímpetu, a hacer su descargo también de problemas que tienen, por la deuda que tienen. Entonces, también a ellos, a los de atención al cliente, hacerle llegar también mi agradecimiento a toda la producción nuevamente Radio Concierto e instarle a los clientes que están escuchando que puedan aprovechar esta promoción y hacer el famoso plan de ahorro hasta 60 cuotas sin entrega, no es obligatoria la entrega inicial, eso vuelvo a aclarar, y es sin intereses y sin recargo por mora. Muchas gracias, Lucio. Un abrazo y a las órdenes.
0: Muy amable, el ingeniero Juan Rosano, jefe de la zona este Alto Paraná, Canindeyú, dialogando con nosotros. Bien, amplia los comentarios, el trabajo que está realizando justamente la ANDE, hablar del famoso Itu-Tarobá que tuvimos, los cortes, las reposiciones, la ñande ahorro, fraccionamientos y otros temas. Está justamente hablando la directora de Rigoberto Caballero con la situación del policía herido en el ataque en Canindeyú, Lucía, ¿verdad?
2: Sí, señor, ya fue remitido él, ya ingresó en este caso al hospital Rigoberto Caballero provenientes de Canindeyú. Bueno, hay que ver un poco cuáles son los detalles, bueno, pudimos escuchar, bueno, con relación a cuál es el estado de salud de este efectivo policial que terminó herido.
0: Muy bien, vamos a la pausa, 8 de la mañana, 14 minutos.
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0: 24 minutos.
1: Con relación, sí, para completar más el estado de salud de este efectivo policial, es el único sobreviviente, se llama Víctor Raúl Gavilán Lucio, 47 años, suboficial mayor, estaba dentro de la patrullera, fingió su muerte para poder salvarse del ataque. Tiene 3 impactos de bala, uno en el brazo, uno cerca del tórax y otro en la pierna. En este caso la herida más profunda es la de la pierna, ¿verdad?, que tuvieron que suturar, según lo que manifestaba justamente la directora del hospital Rigoberto Caballero. Es un efectivo policial que está lúcido, está estable y, según lo que indicaron, su vida no corre riesgo. Incluso podría ser dado alta en las próximas 24 horas, según lo que estaban refiriendo en el reporte médico. ¿Verdad? Reitero, el único sobreviviente de este ataque a este puesto policial, Víctor Raúl Gavilán, 47 años de edad, suboficial mayor.
0: Qué vergüenza la...
1: El puesto policial.
0: El puesto policial. ¿Tú mi cupillera y dice?
1: La chuda.
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0: arroz blanco.
1: Un sopapu allá, ¿dónde está?
0: No, ya, sopapu allá semanalmente me lo decía, ya ande gordo pata, pero bueno. El que todavía no comió sopapu, de repente un boriborí también, ¿por qué no? De carne, entonces aprovechar un poco esta temperatura para comer algo diferente. O el menú preferido, la milanesa, una marinera, ¿sí? Asado la olla. Y ya de caro, ya de oro, pata, ya, un encebollado.
1: Dentro de todo lo que está diciendo, lo que yo te dije, un poquito más liviano.
0: ¿Verdad? Un encebollado.
1: Sí, un encebollado.
0: Omba, no. En de Calculain, Alfredo Villalba, buen día.
2: Ha pillado, ¿verdad? Para no ver la Bien, excelente. Excelente la mañana, bien mojadita de la cuepecha. Impresionante la lluvia, realmente. La viña adelantamos a la Super Niño, ¿o qué, Lucio?
1: Estamos dentro del niño, ¿verdad? Eso.
2: ¿Lucía?
1: Sí. Nosotros ya estamos dentro de lo que es el fenómeno del niño, digo.
2: Ah, ya. Entonces, y bueno, encebollado. Y se aproxima, ayer me dijo el concejal Lucio Vera, ya promocionando a mi llegada al tercer festival del Reviro.
1: Sí, hija. ¿Cómo ya, 30 va a ser eso?
0: ¿Cómo Javi Reviro? Javi me decía, doña Cocinacio, ¿de tener proyecto, Uriel?
2: Hoy comienza, o madrugazo de la edad, patula a Cuba. Así que, y de vuelta están, o sea que, si no es 24 de octubre, el Club Social 24 de octubre, de vuelta va a ser la Plaza de la Libertad con esta, y en esta ocasión ya va a ser algo más diferente, porque, y por ajá, bueno, yo preparé que al final Cotinia cachará por el tema de la entrega de los 10 millones de guaraníes al equipo ganador, digamos.
0: Sí.
2: Ya, para que la gente entienda, no personalmente se ha ganado 10 millones, sino que va destinado para

0: comisiones, ¿verdad? Comisiones de Fomento, Pro Capilla, Empedrado. Me acuerdo de esa señora Pereira, la ganadora de este segundo festival pasado año. Oye, plagea, o sea, y posible hemos ganado hasta las 10 millones personalmente.
1: Bueno, Jacob va representando a una organización, puede ser al barrio, a... hay algunas que van como la ACE, de la escuela del barrio, Junta de Saneamiento, no, Eco. En particular, Jacob.
0: Y ella creyó eso, entonces hasta llegó el colmo que lo voy a denunciar, entonces, ¿sale? Dice. Pero ya eso susanó eso. No, 10 millones de guaraníes quedó para los Sagrados Corazones a una comisión, ¿verdad?
1: ¿Pero ya está establecido dónde va a ser la actividad?
0: Sí, nos envió ayer un documento el concejal municipal, no le presté tanta atención.
1: Está, finalmente hecha la invitación, Alfredo, en todos lados, está en la Plaza de la Libertad, va a ser el 30 de julio desde las 7 y media de la mañana.
2: Y está a cargo del director de cultura, Rolón.
0: Sí, César. Y gente de Puerto Iguazú, Misiones Argentina, en esta ocasión está en la lista de que va a estar por aquí compartiendo de vuelta la Festival del Revillo. Y vamos a ver si qué tal sale todo. Nosotros estuvimos mitad y mitad ayer, Luz de Lucía, acompañando la sesión de la Junta Municipal. Después, cuarto intermedio, nos trasladamos hasta la Rotonda Santa Clara, dicen ellos. Camino hacia Frontera, en Coraña. Así que estuvimos allí una hora, de vuelta a la Junta Municipal, volvió a sesionar la Junta, la Corporación Legislativa, ayer, o sea, que la sesión de la Junta Municipal, y presentaron 4 minutos, muy interesante, importante, justamente, por lo menos apareció otra vez la minuta, que es importante, y trabajar por la comuna de Presidente Franco, compañeros.
1: ¿Y qué tuvimos en las minutas?
0: Y el pedido justamente del concejal Samión Duarte es solicitar a la Intendencia Municipal que realice las gestiones y el reclamo correspondiente ante la Administración Nacional de Electricidad, ANDE, respecto a la colocación de columnas para el tendido eléctrico en el Parque Independencia de Presidente Franco. También la misma, o sea, otra minuta del concejal Lucio Vera, solicitando a la Intendencia a realizar las gestiones correspondientes para una audiencia con el nuevo Ministro de Turismo a fin de presentarle el proyecto de construcción de la costanera Riviera del Paraná. Minuta del concejal licenciado Mauricio Torres, solicitando a la Cancillería Nacional de la República del Paraguay tenga a bien de realizar las gestiones pertinentes de la Cancillería de la República Federativa del Brasil para que a través del puente de la integración puedan acceder al paso preferencial por dicho puente los niños con trastorno del espectro autista, TEA. Y después una presentación colectiva, o sea, de los 12 concejales, solicita a la Intendencia vía resolutiva como representante legal del municipio realizar las gestiones para la conformación de una comisión interinstitucional de seguridad en Presidente Franco. Esas son las minutas que ingresó ayer la sesión del día 21 de este mes, compañeros.
2: Muy bien, vamos a estar expectantes, Alfredo, qué ocurre en nuestro municipio que con relación a esta situación de la avenida Bernardino Caballero, la 6 de octubre, en fin, los vecinos y la comunidad toda está porque se está prácticamente violando la ley 3966/2010 sobre el tema de la ley orgánica municipal, ¿verdad? Las deberes y obligaciones de la municipalidad en ese sentido. Bien, gracias, Alfredo, muy amable.
0: Saludos, señor. Saludos a la audiencia.
2: Quiero enviar un gran abrazo al querido y apreciado compañero Mariano Néstor Ayala. Hoy está de cumpleaños. A mi querido compadre Gustavo Orrego Acosta. Feliz cumpleaños, compadre. Al compañero Joel López. Está de cumpleaños, Joel. Un gran abrazo. A la señora Rita Mercado también felicidades. A Miguel Ángel Vera Rodas. Que pase bien el día de tu cumpleaños, Miguel, y a todos quienes hoy celebran años, muchas, pero muchas felicidades.
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0: 8:44 minutos. 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
1: Qué lindo ese número, 20.220.
0: Sí, 20.220/3. Lindo, se ganó 5 millones de guaraní, deja de pagar la... Uy, coiteo. Yo creo.
1: Qué
0: espectacular.
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0: Bueno, a ver, queremos hablar un poco con la municipalidad. De hecho, se han dos comunicados, Lucía. Entonces, queremos conversar un poco con el secretario general, ¿verdad? A ver si nos comenta al respecto, ¿verdad? Sobre este comunicado, fundamentalmente el tema de la decisión. Yo no sé si está firmado ya eso por el parte del Ministerio de Obras Públicas y Comunicación, el tema de la unificación de la avenida Bernardino Caballero.
1: No, es porque está firmado o no esté firmado. Así se hizo el trazado, y vos, si te vas a y circular por la Bernardino Caballero, te vas a dar cuenta que toda la señalización está marcada para sentido único, así como la 6 de octubre
0: hasta Tres Fronteras, ¿no? Así.
1: Todito. Todo el tramo está marcado.
0: ¿Hasta la avenida Montaño?
1: Sí, señor. Todo el tramo está marcado con sentido único. Hace muchísimo tiempo está así. Yo no sé cómo lo que no se percata. Vos te vas a dar cuenta que las señalizaciones de las lomadas ya se mudaron todo de un lado más. Te vas a dar cuenta que los tachones te marcan que no puedes adelantarte del otro lado, que te limitan la circulación de un lado.
0: ¿Le madrugan en todo sentido a la municipalidad?
1: Hace rato que eso está así. Hace muchísimo. En el trazado que se hizo de las avenidas está que eso es sentido único, que la Bernardino Caballero es de ingreso y la paralela es de salida.
0: Sí.
1: Así está preparado. Hace muchísimo tiempo. Hay que levantar más la cabeza y darse cuenta de lo que pasa alrededor. No puede ser con que no se den cuenta.
0: Ramón Vivero, ¿cómo estás? Qué gusto saludarte. Buen día.
2: Hola, Lucio, ¿cómo te va? Muy buenos días para vos, para tu amable audiencia y para todo el staff de Radio Concierto.
0: Ramón, tenemos corto tiempo y queremos ejemplificar todo. Hicieron varios comunicados, especialmente el tema de la avenida Bernardino Caballero. Lucía me da una explicación de que todas las señalizaciones realizadas, el cambio de la señalización hasta de las lomadas, han hecho para que esto funcione de único sentido. No se le madrugó de vuelta a la municipalidad. Yo sé que es el resultado de no llevarle en cuenta a la institución municipal, pero no se le madrugó de vuelta con este tema, Ramón.
2: No, Lucio, surgió este problema a raíz de la falta de comunicación muchas veces por parte del MOPC. De hecho, hubo vecinos en la audiencia pública reclamando tal situación. Ellos vinieron, pintaron lo que sería más o menos la señalización a la cual te referís, pero la municipalidad no fue comunicada de esa situación, y es más, no tiene dentro de su facultad, o sea, dentro de su voluntad, no está el hecho de declarar sentido único esas calles y la avenida Bernardino Caballero, principalmente Lucio, aclarando esa situación. Es por eso que ayer nosotros, con el intendente municipal en comunicación, decidimos emitir este comunicado.
0: Y ustedes, o sea, ustedes están dispuestos a hacer respetar lo que establece la ley orgánica municipal, ¿verdad?
2: Así mismo, Lucio. Nosotros tenemos esa potestad exclusiva que nos brinda la ley orgánica municipal, una ley especial que le brinda justamente a los municipios y que también la exige, ¿verdad? Entonces, dentro de esa ley no está, o sea, que es facultad exclusiva de las municipalidades establecer sentidos únicos. Y en nuestra voluntad, hoy mismo, no está eso, Lucio.
1: Ramón, ¿oficialmente ustedes emitieron ya algún documento al Ministerio de Obras Públicas con relación al tema?
2: No tenemos. Oficialmente no tenemos, Lucía, tanto por mesa de entrada institucional, en lo físico, ni mucho menos tampoco por correo electrónico. Así es que son las dos vías por las cuales nosotros nos comunicamos con el Ministerio y en los dos no tenemos, Lucía.
1: ¿Ustedes no enviaron todavía ningún documento?
2: Ah, nosotros sí. Nosotros ya hemos enviado, por ejemplo, la proforma del convenio de delegación de competencias con relación a las calles que se han declarado como rutas nacionales. Entiéndase esto, Avenida Guaraní, Calle Brasil, que pasa, para que la gente se ubique bien, la calle que pasa frente al cementerio, y las demás vías que pasan por el ejido urbano del municipio de Presidente Frank. También, inclusive, hemos planteado en esa delegación de competencias, en ese convenio de delegación de competencias, la supercarretera que pasa por el ejido urbano, ¿verdad? Entonces, también la avenida Mondadel, que se ve afectada hoy día por esa normativa de declaración como ruta nacional.
0: ¿Y cuál es la disposición que se va a adoptar? Porque el ministerio va a decir una cosa y lo que falta es que el día de mañana venga la patrulla caminera, se instale y le multa a la gente que está violando esta cuestión del único sentido de la calle. ¿Se están preparando para eso también institucionalmente?
2: Exactamente, Lucio. Justamente esa misma es la preocupación, o siempre fue la preocupación nuestra. Es por ello que en aquella ocasión de la reunión con la ministra, cuando se habló de este tema y cuando se le planteó también la presentación oficial del convenio de delegación de competencias, la misma nos había manifestado de que están de acuerdo con la firma. Eso inclusive ella veía con buenos ojos, teniendo en cuenta que nosotros le estaríamos de alguna manera facilitando lo que sería el trabajo de la caminera en un ejido urbano, ¿verdad? Y nosotros también de ese lado pensando, ¿verdad?, de que las municipalidades tienen que tener poder dentro de lo que sería justamente la zona urbana. Y eso se había tratado con la misma ministra, quien había mostrado su buena predisposición para la firma de este convenio. Hemos enviado en su totalidad, pero hasta hoy nosotros no tenemos esa respuesta oficial institucionalmente, Lucio. Tampoco hemos recibido, a eso me refería cuando dije que no recibimos, no hemos recibido ningún tipo de pedido oficial por parte del ministerio y comunicación tampoco de que esas calles deben ser sí o sí sentido único.
0: Y bueno, Ramón, esperamos de que se tenga noticias positivas, porque ese es el problema, y siempre yo digo, me preocupa que gente de afuera venga a decirnos lo que nosotros tenemos que hacer en nuestra ciudad. Y me preocupa que continuemos en ese ritmo con estas decisiones. Y tenemos que ver la posibilidad, con las autoridades y los representantes, ir hasta el Ministerio de Obras Públicas y Comunicaciones, pedir las explicaciones correspondientes y hacer las correcciones si es que las hay, ¿verdad? Porque, oye, Farrea Toña, desde Ramón, y a mí como ciudadano me preocupa esta situación que estamos viviendo, y hay que ser honestos, los vecinos están en pie de guerra, porque van a ser perjudicados fundamentalmente el tema comercial ahí en esa zona.
2: Totalmente, Lucio, pero imagínate, son avenidas que hace años están así, una de las avenidas emblemáticas que tiene el municipio de Presidente Franco. Entonces, todos los vecinos se van a ver afectados, Lucio, con una disposición de esa calaña. Yo creo que más bien, lo que más bien se debería ya de ver es la ampliación de esa avenida, teniendo en cuenta que

0: que el transporte en esa localidad, la zona céntrica, se va a ver afectada notoriamente, ¿verdad? Y es más, la municipalidad también ha presentado en su momento ese proyecto. No, lastimosamente no somos también bien muy escuchados, digamos, como para establecer ese trabajo y ya esas mejoras, inclusive la ampliación de la avenida Mondal. Me desvío un poquito con esto, Lucio. Más bien es para hacer referencia nomás de que se atrasa mucho el trabajo, porque nosotros habíamos realizado todo ese procedimiento de notificación, etcétera. Hasta hoy está en una fase de licitación, pero sin ejecutarse aún, y la gente que está expectante muchas veces no va a poder entender ese lenguaje o los procesos, Lucio.
1: Y bueno, Ramón, reitero, es importante estas aclaraciones y estos comunicados también que están lanzando. Ojalá tenga el respaldo ciudadano y que ustedes, como representantes de la ciudadanía, está con muy de cerca el intendente, hablo como autoridad máxima, haga defender los intereses de nuestra comunidad y nos hagamos respetar por sobre todas las cosas.
0: Así mismo, Lucio, la municipalidad está firme también de esa manera, y para hacer respetar también lo que es su lo que en este caso sería su competencia, ¿verdad? ¿Cuál es la declaración de sentidos únicos direccionales? Es competencia exclusiva de la municipalidad conforme a la ley orgánica municipal. Entonces, nosotros estamos en ese tenor con la institución, o sea, que la institución en sí.
1: Un gran abrazo, Ramón. Vamos a seguir conversando, ¿eh?
0: Un gusto, Lucio. Cuando gusten, estamos por acá.
1: Muy amable. Ramón Vivero Guillén, secretario general de la municipalidad, hablando sobre estos comunicados. O sea, este comunicado en forma particular.
2: Porque después hay un comunicado también aclarando una cuestión con una licitación.
1: Sí, el tema de los asfaltos.
2: Que se hizo después en carteles, uh-huh. En realidad es el ítem cuyo monto estaba mal y tuvieron que hacer una adenda para corregirlo por una cuestión de tipeo, según lo que indica. Uh-huh. Pero bueno, el tema de la Bernardino Caballero es una muestra de que no pillan ni lo que pasa en la ciudad. Uh-huh. Porque te digo, ya esos carteles hace casi 2 años, la señalización está hace casi 2 años como sentido único. No puede ser que no se hayan dado cuenta. No puede ser que no se hayan dado cuenta.
1: Gracias por sintonizarnos, que Dios nos bendiga. A las 17 horas vamos a retornar con una merienda informativa. En minutos llegan los compañeros de HDP. Mañana 6 minutos, en buenas manos.
2: Chau.
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0: Buen día, bienvenidos todos a HDP, 9:08 minutos, hoy miércoles 22 de julio del 2026. Buen día, don Héctor Guerín.
1: Buen día, Nelson Esquivel, buen día a toda la audiencia.
0: Buen día, Lucía Margarita Villamayor.
2: Buen día, Nelson, Héctor, a los oyentes de HDP.
0: 19 grados la temperatura en el Presidente Franco. Está lloviznando a veces fuerte, a veces débilmente, pero tenemos una llovizna constante, a veces lluvia. Aquí en la zona este del país.
1: Rayos y truenos.
0: Sí, verdad que sí, hay muchos fenómenos de tormentas. El clima en Paraguay, dice meteorología, Héctor y Lucía. La Dirección de Meteorología anuncia otra jornada con cielos, lluvias dispersas en todo el territorio.

0: casi todo el territorio, pero advierte sobre tiempo severo en 9 departamentos. Ah, pero este salió muy temprano, a las 4 de la mañana, Lucía. Después eso ya no se renovó, ¿verdad?
1: Voy a mirar ahora, sí, es que
0: Concepción, San
1: 8 y
0: Pedro,
1: 55
0: Cordillera.
1: hubo, se emitió otro boletín, 8 y
0: Ajá.
1: 55, dice lluvias con tormentas eléctricas moderadas fuertes, ráfagas de viento moderadas fuertes y la ocasional caída de granizos, sur de Concepción, San Pedro, noreste de Cordillera, este de Caaguazú, este de Itapúa, Alto Paraná, sur de Amambay, Canindeyú, centro y este de Presidente Hayes, en la zona de
2: ¿Este del Alto
1: afectación.
2: Paraná cuál es? ¿Nico Centro?
0: No, no, Ciudad del Este.
2: ¿Y Ciudad
1: En
2: del Este?
1: realidad que Alto Paraná completo lo dice. Este de Itapúa, Alto Paraná, se ve luego en la imagen que estamos totalmente cubiertos por el núcleo de tormenta.
2: ¿Esto es por hoy?
0: Y va a ser todo el
1: El
0: día,
1: transcurso
0: Lucía,
1: de esta
0: ¿verdad?
1: mañana dice las condiciones de tiempo severo, ¿verdad? Pero si miras en el aplicativo a la tarde, supuestamente mejora el tiempo y ya no hay lluvia, ¿verdad?
0: Cuanto menos marca lluvias de las 17, ¿eh? O sea que con un porcentaje más bajo, pero hasta las 17. Pero hubo muchos rayos y truenos en la madrugada, ¿eh? Y también por momentos lluvias fuertes.
2: Y por si la hagas el día con nuevo allá.
0: Sí. Bueno, la información con la que amanecemos todos hoy en el país, el nuevo, la nueva, hasta ahora no se tiene claro, ¿verdad, Lucía?
1: No, no se
0: Si se
1: tiene.
0: trata del EPP o no, porque algunos incluso sugieren que podría tratarse del narcotraficante este
1: Alias Macho.
0: de Canindeyú, que sigue impune, ¿verdad? Porque dicen que está viviendo ahí en pleno centro de Salto del Guaira y la policía nunca la encuentra. Dos policías fallecidos,
1: Un
0: uno
1: civil,
0: herido, ¿eh?
1: dos policías fallecidos, además
0: Un
1: de un civil
0: civil.
1: y un policía herido.
0: Sí,
1: Que está fuera de peligro según lo que indicó el reporte médico hace
0: prácticamente
1: un
0: fueron
1: ratito.
0: ejecutados, ¿eh? Los
1: Sí, y lo que
0: agentes
1: indicaban es que
0: policiales.
1: este que se salvó fingió estar muerto.
0: Fingió estar muerto, se
1: Fingió
0: hizo el
1: estar
0: muerto
1: muerto.
0: para sobrevivirse. ¿Y
2: Y los
0: cómo es que,
2: negros,
0: ¿eh?
2: que quemaron en la patrullera, pues.
0: ¿Y cómo Héctor quemaron totalmente, o sea, lo que había? Pero destruyeron totalmente. El poder de fuego que tenían era brutal,
2: Pero ahí hay una cuestión. Dicen entre 20 y 30. Pues se creí con la diferencia entre
0: Demasiado
2: 20 y 30.
0: grande, ¿eh? No se puede tener esa precisión. Es una
2: Porque
0: comisaría que...
2: 30, 10, la diferencia que dan, 10 es
0: Y
2: mucho.
0: no, no, no sé, uno se pregunta, ¿verdad? Si no hay enfrente alguna casa que tenga cámaras, que se pueda ver lo que ocurrió, o es una comisaría que está apartada del centro urbano, porque Ibirarobaná tampoco es un distrito demasiado grande, ¿verdad?
1: No.
0: De hecho, era una colonia, entiendo que...
1: La colonia Naranjito es la que se vio afectada, que está dentro del distrito de Ibirarobaná, a
0: Ibirarobaná antes...
1: 60 kilómetros de Curuguaty.
0: Y justamente eso iba a decir, antes era una colonia, me parece que de Curuguaty, después se independizaron, justamente porque estaban demasiado alejados ya, y hay beneficios que no llegaban, se independizaron ellos, ¿verdad? Y... Pero, digo nomás, el volumen del ataque es demasiado grande como para que sea así, algo como para vengar a policías nomás. En el caso Macho, por ejemplo, en el caso del narcotraficante
1: Sí.
0: Macho, por ejemplo. Y hay otro tema también ahí, ¿por qué le atacaría él a la policía si la policía nunca le encuentra, nunca le agarra, ¿verdad? Quizás habrán echado algún cargamento de ellos o qué, ¿verdad? Pero a mí me suena mucho más fuerte este que se trata de un ataque del EPP, efectivamente.
2: Pero el EPP tiene una característica, Nelson. Siempre deja un mensaje. Siempre, en todos los ataques. Y hasta ahora no se encontró ningún mensaje. Y los mensajes que suele dejar el EPP son muy visibles. O sea, se deja para que se encuentre inmediatamente luego. Entonces, eso es lo que hace descartar al EPP.
0: En todas las veces dejaron mensajes.
2: Todas las
1: En
2: veces.
1: realidad que tiene luego más tinte de narcotráfico que otra cosa, ¿verdad?
0: Y yo pensaba de otra forma, ¿eh? Quemaron vehículos particulares de los policías que estaban ahí
2: Sí.
0: adentro.
1: Todo. La
0: ¿Eh?
1: patrullera, todo. Todo, todo lo que había en su camino. Una locura.
0: Una destrucción total dejaron en el lugar, ¿eh?
2: Lo que demuestra varias

0: cosas, don Nelson. Uno, en una comisaría, tres policías.
1: Ahí está, pues, Héctor, pero es luego un pueblo que se maneja, o sea que la policía lastimosamente maneja en ese tipo de, o sea que esa cantidad de agentes policiales para determinados pueblos que son así chicos, bueno, y donde no hay mucho ruido.
0: Espera. A ver, veamos una comisaría acá en Franco. ¿Cuántos policías hay en cada comisaría en Franco? Por decirte, acá en el área 5.
1: El de Tres Fronteras, por ejemplo, una vez le preguntamos, Lucía, porque ya va a haber mucho movimiento ahí en la zona de Tres Fronteras ahora, y creo que nos dijo que tenía 10, ¿verdad?
2: Ellos creo que son 8.
1: 8.
2: 4 y 4.
0: 4 de 2 turnos.
1: Menos de la frontera con Brasil.
0: 4 de 2 turnos.
1: Sí.
0: 4 de 2 turnos en una zona fronteriza.
1: Sí, 4 policías.
0: ¿Cuántos policías hay acá en el área 5 de...?
2: Igual cantidad o menos.
0: ¿Te parece que eso puede ser seguridad? ¿Te puede brindar? Santa Ana, ¿cuántos policías tiene?
1: Santa Ana parece que tiene más, ¿no? Porque está ahí el hospital distrital y eso.
2: No sé, no. Yo no conozco mucho.
0: El estado de abandono.
2: Pero son pocos, son pocos. Este es un puesto policial que parecía más una...
0: No dormitorio.
2: Sé, no sé ni qué descripción le podemos dar a lo que llaman ellos puestos policial. Una choza.
1: ¿Verdad que es
2: una
1: chiquitito?
2: ¿Vergüenza?
1: ¿No? Sí. Y estoy viendo justamente ahora que estuve viendo esta mañana que trae uno de los diarios, trae en portada la comisaría de Carmelo Peralta, que va a ser ahí al pie del puente de la Bioceánica, Héctor. Una piecita. ¿Y cómo va hacer frontera así con Brasil?
0: ¿Y cuántos policías?
1: Imagino que hay justamente ciudades alejadas así, distritos alejados así. Sí, aquí en nuestra frontera tenemos 4 de turno. Porque lo que es válido es eso. Nosotros preguntamos cuánta gente tiene la comisaría décima de nuestra frontera.
2: ¿Te preocupas por la bioceánica si acá tu policía está en una casa alquilada?
1: Justamente eso iba a decir.
2: Acá con Nino, ahí sí que hay comisaría. Pues,
1: no, es lo que cuenta, Nina, que la comisaría de nuestra frontera esté en una casa alquilada y que tenga 10 policías. El que cuenta es cuántos están trabajando hoy. Eso es lo que cuenta.
0: ¿Y cuántos son operativos?
1: Y 4 es lo que dijiste vos, ¿verdad?
0: ¿Cuántos son operativos? Esos 4.
1: Y alguien tiene que quedarse en la casa, sí, ¿verdad? Y está solito. ¿Por qué no le van a atacar?
0: ¿Te acuerdas que una vez en una comisaría se fueron a hacer una denuncia y no estaba nadie porque estaban haciendo
1: procedimiento?
2: Y esa es la realidad de la policía.
1: Y en este caso le robaron las pocas armas que tenía, creo que 2 armas largas y 3 pistolas llevaron.
2: Eso fue lo de menos en eso. ¿Le mató todo?
1: O sea, no fue...
2: Imagínate
1: nada. O sea, no fue un ataque para robar armas.
2: No.
1: Porque hubo otras oportunidades en que... En San Pedro, creo.
0: Y eso es otra característica del EPP. Ellos roban armas. Ellos se arman por la policía o con los militares.
1: ¿Vos te acordás? ¿Ustedes se acordarán, verdad, que dijo que prácticamente la muerte de Villalba, creo que era? El hermano de Carmen Villalba. Ese que su cuerpo se le trajo ahí en Buen Pastor. Su muerte era la extinción del
2: EPP.
1: Del EPP, y todo el mundo le creyó al gobierno, ¿verdad? Cuando eso, creo que Marito todavía, ¿verdad?
2: Sí, Marito todavía. Marito todavía.
1: Y están más que no, están los hijos de los tipos que están presos. Los hijos, las hijas de Carmen Villalba, las hermanas de Carmen Villalba. Hay una señora a quien nunca le agarraron, Magna Mesa, nunca le agarraron. Se dice que estaba por Ciudad del Este y todo en algún momento de ella. Pero bueno, este es otro ataque del Estado paraguayo que seguramente va a tener que tener una reacción importante en forma inmediata, ¿verdad?
0: Sí, ya declaró el ministro del Interior, que no sabemos nada.
1: Viste que aún con la lluvia y con los truenos y con los relámpagos, esto me decía una reacción inmediata de todo lo que se puede.
0: ¿Y qué pasó con
1: yo no he visto
0: con la cuestión de la FTC, que iban a hacer tenían operativos rápidos? ¿Te acuerdas que cuando hubo
2: CODI está instalada allí? Pero no.
1: El ministro de Defensa. ¿Qué diría el ministro de Defensa ahora? El comandante de la Policía Nacional, el ministro del Interior. No tienen la mínima idea de lo que pasó.
0: No saben.
1: No está definido si

0: fue el MP o si fue la delincuencia organizada nomás.
1: Eso fue cuando la criminalidad se instaló institucionalmente en las instituciones públicas. ¿Por qué el macho está actuando, alias macho está actuando impunemente? Porque tiene comprada la policía, la fiscalía, los
2: Sí,
1: militares.
2: nada. ¿Cuántas veces ya se...?
0: No.
1: Entonces,
2: Carta verde tiene.
1: entonces, ¿cuál es lo que es? La corrupción es el problema, no la criminalidad, sino la corrupción que instalan los criminales, que instalan las instituciones, se instalan en las instituciones públicas. ¿Cómo va a cambiar eso? Imagínate las celdas VIP, por ejemplo. Que se acabó, que se acabó, que ya tomamos el buen pastor, que ya tomamos la cárcel de Tacumbú. Bueno, más que nada. O sea, ¿qué credibilidad tienen las instituciones ante este tipo de situaciones? Y yo me pregunto una cosa, ¿qué pasa con los policías fallecidos? Sus familiares.
0: Señores de experiencia encima, ¿verdad? Que un suboficial mayor debe ser más de 40 y algo, ¿verdad? Uno de los fallecidos.
1: Nadie sabe nada. Porque está
0: Bueno,
1: lloviendo y nadie se quiere mojar para ir allá.
0: por el camino más corto merecía una reacción mucho más importante, ¿eh? La portada de nuestro diario digital este miércoles 22 de julio trae como tema principal: Posteguillo usurpa espacio público y roba energía eléctrica con dioses griegos, con total impunidad en Área 4. Trae tres fotografías nuestra portada del contenedorcito que está ahí sobre la avenida Choferes del Chaco en el Área 4. Las denuncias vienen siendo realizadas en forma sistemática por Radio Concierto ya desde el año pasado. Pero la protección que tienen desde la Municipalidad de Ciudad del Este y desde la Oficina Regional de la ANDE le permiten seguir operando con total impunidad sobre la avenida Choferes del Chaco en el Área 4. Dioses Griegos es un contenedor convertido en hamburguesería y está estacionado en la calzada de la citada avenida, mientras que instala sus sillas y mesas en el Paseo Central, usurpando los espacios que deben ser de uso y goce de la ciudadanía. Además, hacen gala de su impunidad, dejando encendidas sus luces durante las 24 horas, robando energía de la ANDE, pues no tiene el medidor de consumo. Y adentro del contenedor tiene heladeras y congeladores enchufados las 24 horas. El negocio Dioses Griegos en Ciudad del Este fue inscrito oficialmente en la Dirección Nacional de la Propiedad Intelectual de INAPI, a nombre de Óscar Adrián Posteguillo Rojas, quien estaría protegido por Vicente Prieto, papá del destituido por corrupto Miguel Prieto. Es nuestro tema principal de hoy.
1: ¿Por qué insistimos en este tema, Nelson? Porque para que la ciudadanía entienda y vea y opine sobre este tema de cómo se hace uso de una institución, de cómo la institución pública es corrupta. Porque imagínate, nosotros pagamos nuestra ANDE, nos atrasamos y ya enseguida recibimos el último aviso. Y ahora con la amenaza de que si no pagamos nuestra cuenta, nos van a meter en Infocom.
0: Así es.
1: Vos querés actuar legalmente y tenés esa represalia. Usurpa un espacio público. Hay denuncias contra ese lugar y nadie hace nada. Ñandeco le dijeron que por favor que le den tiempo porque está construyendo para su local en otro lado. Sí, a un ocupante ilegal se le da tiempo para que construya su local. Se va y registra su marca en la dirección donde está ubicado. O sea, yo voy a ubicar mañana, voy a pedir en el registro de la propiedad intelectual, voy a registrar la marca HC, HG. Varios. Lo voy a poner en el local de la municipalidad.
0: En la calle,
1: Oh,
0: como
1: no,
0: hicieron
1: en la
0: ellos.
1: municipalidad voy a poner. O frente a la municipalidad.
0: Y no te van a poder discutir.
1: ¿Y cómo que uno se va a verificar eso? No tenés yo GPS, no tenés yo un Google Map para verificar dónde estás.
0: No le piden documento, por lo menos, de la
1: De la
0: propiedad en
1: propiedad.
0: la que registran, ¿verdad?
1: A nosotros que cuando estamos haciendo el Ciara de las empresas, Nelson, Ciara es el nuevo sistema ahora que metió, o sea, las ONG y compañías, ya nos metió a todo ahí. No solamente las ONG, sino todas las empresas. Primero te pide el tema patente. O sea, tenés que tener local. Tenés que tener una ubicación. Patente municipal te pide. Y la DINAPI le pidió su patente a dioses griegos para registrar. No te pide.
0: Esta es propiedad intelectual, Víctor, ¿verdad?
1: Claro. Pero tenés que fijar
0: por domicilio. ¿No te fichas el nombre nomás?
1: Tenés que fijar por domicilio. Y ahí dice, su registro dice, área 4.
0: Es como decirle, yo vivo en la calle.
1: Sí. ¿Qué es lo que está pasando con la DINAPI? Entonces, ¿por qué es un privilegiado? Porque alguien le está protegiendo, está pagando coima. Y eso es la impunidad, la certeza de la impunidad. Porque ayer estábamos hablando de eso. Yo puedo contratar un camión y sacar eso y llevar y tirar.
0: Me telefonan si quieren.
1: Exacto, pero yo voy a ser responsable por un usurpador.
0: Te va a salir carísimo, vas a pagar económicamente, vas a ir preso.
1: Probablemente me voy a ir preso porque es violación a no sé qué.
0: Hace rato que está hablando. No sé nomás si podemos ponernos. Hace rato estaba hablando el comandante de la Policía Nacional en los canales de televisión. A ver si podemos poner en el NPI.
3: Los investigadores para poder ahondar sobre los detalles que tiene que es de interés,
0: por supuesto, para el periodista que está hablando.
3: Los investigadores para el Ministerio Público.
4: ¿Llegaron a pie estas personas, comisario?
3: Esa es la versión que tenemos nosotros. Son características, modus operandi que tenemos que analizar en ese sentido para poder identificar al grupo criminal a la cual corresponde esta organización.
5: ¿Cuáles son las primeras hipótesis que ustedes manejan en relación a los posibles autores de este ataque? ¿Ya se tiene algo transcurrido estas horas tras este hecho tan grave ocurrido aquí en el departamento?
3: Las informaciones que han recolectado el personal está justamente en análisis en este momento. Lo importante ahora es hacer el relevamiento de toda la información que sea de interés para la Policía Nacional, para el Ministerio Público. Para eso están abocados las unidades especializadas contra el crimen organizado, la unidad de antisecuestros y todas las unidades especializadas están colaborando para que se pueda tener la mayor información posible y a partir de ahí eso por supuesto va a estar en análisis por los fiscales también que llevan la causa y a partir de ahí conseguir los elementos objetivos que nos lleven a la identificación de cada uno de estos elementos del crimen organizado.
4: Todas las hipótesis apunta al EPP, comandante. ¿No salió ningún panfleto, algún elemento que vincule oficialmente con esta organización?
3: No se ha encontrado ningún, de acuerdo al reporte que tenemos, no se ha encontrado ningún elemento de esas características. No obstante, se ha levantado evidencias muy importantes que van a ser analizadas en el laboratorio. Ya estamos en conversaciones con el señor fiscal a fin de poder remitir lo antes posible esas evidencias y que
4: puedan evidencia, ser
3: analizadas en el laboratorio. Elementos balísticos especialmente, ¿no? Acá, digamos, nosotros vamos a actuar con firmeza en relación a lo acontecido. Esto es algo grave que, por supuesto, preocupa al gobierno y nosotros estamos aquí para poder llevar adelante las investigaciones, coordinar las tareas con el Comando de Operaciones de Defensa Interna, el general Gaona. Yo estuve hablando también anoche con él. Inmediatamente hemos, coordinado tareas justamente tendientes ya a establecer algunos puntos de control, especialmente en la zona, y vamos a seguir, por supuesto, en este momento organizando todo lo que tiene que ver con el trabajo investigativo. Vamos a establecer un puesto de mando unificado, como había mencionado, a fin de poder analizar todas las informaciones recolectadas.
4: ¿Qué tipo de armas habrían utilizado?
3: Tenemos tres tipos de armas en principio, el 5.56, la 7.62 y también escopetas.
4: La mayoría fusiles.
3: Son armas largas, sí.
5: El comandante de la directiva del ministro del Interior, el presidente de la República, ¿qué es lo que usted recibió en estas horas ya como directiva principal, atendiendo de que el departamento de Canindeyú es un departamento altamente sensible y esto es una afrenta directa a la institucionalidad, inclusive de la policía, a la pérdida de estos dos personales, comandante?
3: Totalmente, justamente a raíz de los digamos,

0: la información recibida de un primer momento, he dialogado con el señor ministro y él ha establecido justamente que la Policía Nacional pueda desplazar todas sus capacidades operativas, tácticas, sus mejores hombres, a fin de poder llevar adelante la tarea investigativa en coordinación con el Ministerio Público y, por supuesto, la tarea táctica operacional también, por supuesto, con las Fuerzas Armadas.
1: ¿El comisario se va a hacer rastrillaje?
0: Hay varios trabajos que se van a llevar adelante. Yo no quisiera hablar del detalle en sí, pero sí hay trabajos coordinados ya a partir de la presencia del señor subcomandante, de los directores y, por supuesto, con un trabajo coordinado con el general Gabona.
1: ¿Se puede hablar que el grupo criminal son la gente de TV?
0: ¿Señor?
1: ¿Se puede hablar que el grupo criminal que atacó la comisaría son la gente de TV?
0: Todavía no quiero yo apuntar a ningún grupo criminal. Sabemos que hay varios aquí. Entonces, hay elementos, hay modus operandi, eso está en análisis. Nosotros vamos a dar, digamos, una seguramente más adelante. Con mayor información vamos a establecer cuál de los grupos es.
2: Comandante, por último, de mi parte al menos, teniendo en cuenta todos estos datos que ya nos has compartido y sobre todo la tragedia que involucra a estos uniformados de la Policía Nacional, ¿qué hace falta, comandante, para que esta historia no se vuelva a repetir? Tristemente, los agentes de la policía se enfrentan a este peligro constantemente, es parte de la tarea, pero qué triste que volvamos a hablar de esto como una tragedia y una realidad también para la policía.
0: Efectivamente, todo hecho donde hay muertes, evidentemente es algo preocupante, es algo lamentable que ocurra de esta manera. Sabemos de que nosotros al salir en la calle está en riesgo la vida del personal policial. No obstante, sabemos también de que aquí estamos hablando de una zona realmente crítica. Entonces, seguramente a raíz de esta, digamos, de este atentado contra un puesto policial, seguramente nosotros vamos a estar estableciendo nuevas estrategias también aquí en relación a nuestras unidades.
3: Mateo, antes que se vaya, puedes preguntarle cuál era el rol del civil en la comisaría.
0: Nosotros evidentemente tenemos que verificar eso y lo vamos a hacer.
2: Por último, teniendo en cuenta esos elementos que nos comentabas, ¿cuántos uniformados estaban aquí trabajando? ¿Cuántos estaban de turno? Entiendo que otro grupo estaba descansando también. ¿Qué se sabe sobre eso?
0: Bueno, el reporte que yo tengo es que más o menos trabajan entre 12 a 14 personal aproximadamente. Y bueno, están en este momento, el día de ayer estaban 4 personal, uno con permiso. Y hoy es el relevo, digamos, porque cada 8 días hacen un relevo, digamos, en relación a los grupos conformados para poder prestar servicio aquí.
2: ¿Ellos estaban saliendo? ¿Eran entrantes?
0: Eran salientes, sí.
2: ¿Cuál es la tarea que ahora demanda el comandante aquí en el lugar?
0: Bueno, en primer lugar, vamos a coordinar las tareas que se van a llevar adelante. Vamos a tener varias reuniones con el Ministerio Público, con el general Gaona también, a fin de poder coordinar tareas que sean, por supuesto, de interés en relación a la resolución de este caso.
2: ¿De los otros 3 vehículos que fueron incinerados son del personal policial?
0: Ese es el informe que tengo.
4: Bueno,
5: lo mismo que pasó... Que
4: 7 horas y media. Así que
5: lo mismo que pasó en el último asalto, ¿dónde fue?
6: Santa Rita.
5: Sí.
4: La mínima idea, no
5: le agarraron, los criminales agarraron toda una ciudad, asaltaron 4 locales.
4: Pues para hacer todo esto, ¿cuánto habrá tardado? 20 minutos por ahí.
5: No tienen la más mínima idea, pero se va a formar comisiones.
4: Ahora vamos a tener una reunión con el Ministerio Público.
6: Y sí, después de conferencias seguramente larguísimas.
4: ¿Y la persecución? ¿Y la persecución hacia los autores del hecho?
6: Han hecho todo en toda la zona.
4: Tranquilamente estarán durmiendo hasta ahora porque no pudieron dormir de madrugada los autores del hecho. Ahora ni a chupar después de esto. Están bien armados ahora, no tienen miedo.
6: Se están riendo de todo el país.
4: Estarán viendo por televisión y se están cagando de la risa por las declaraciones del
5: comandante de la policía. Y probablemente van a participar en las reuniones también.
4: Qué locura, señor. Qué locura. Una falta total de reacción de la Fuerza de Seguridad de nuestro país a este ataque al Estado paraguayo, porque escuché ahí que alguien le planteaba que era un ataque institucional contra la policía. Esto es un ataque al Estado paraguayo. Qué barbaridad. Destruyeron, la destrucción es total. Total.

0: Una locura lo que hicieron, ¿no? Héctor, solamente para cerrar el tema de nuestra portada, que traemos el tema del caso de dioses griegos ahí en el área 4. Entré a mirar
1: Los comentarios.
0: los comentarios.
1: Dejarle trabajar.
0: 65 comentarios ahí. Hace una hora descargó el material. 65 comentarios tiene. Luis González dice: una ciudad completa sufre por causa de este anga. Ay, no, pero ustedes qué legales son, guau. Esta radio. Llore, Radio Desconcierto, dice Edgar Páez. Ejemplares para que sus hijos sepan nomás cómo se comportan sus papás, ¿verdad? Con la irregularidad y los robos que suceden en el Paraguay, ¿verdad? Le manda decir Posteguillo: gracias por la publicidad, dice Henry Coronel. Licita, licita, dice, en el área 4 se paga luz, dice.
1: ¿Y dónde no se paga la luz?
0: No
1: Dios es
0: sé yo.
1: griego.
0: ¿Qué pregunta fuera el lugar? Le dice a alguien ahí. Se paga el triple, le dicen, ¿verdad? ¿Qué tecacaco Radio Concierto? Dice Ricardo Velázquez. Ese Radio Concierto trabaja contigo. ¿Qué le parece? Dice Santiago López. De Taú, la paraguayo en Daikatuy, Japishani Ombapo. Dice alguien que es perfil falso, que Happy Kids es su perfil. Jaupea avión de problema, dice Nati González. Por poco Radio Concierto hace cuña. No le culpa a Prieto. Cualquier y chica cuera se embaraza a Prieto Yeduma, dice Pedro Melgarejo. Después dice Cata Casco, dice, ¿qué cuña y es de Radio Concierto? Dice. Jeremías Jiménez pregunta, ¿quién es Posteguillo? Juan Ibarra Arévalos dice, Radio Concierto, aquí tengo tu chupete, dice. Javier, Cristian Javier Gómez dice, cuña y Radio Concierto, dice. Después Mario Moreno hace un comentario, dice, ese tiene conexión de agua también, dice. Nosotros no mencionamos eso. Y mandó eliminar a la competencia que estaba hacia el otro lado sobre Campovía, un muchacho de combi que también comerciaba con hamburguesas. Todos los días los de la Muni le hinchaba al de la combi y también derrama su agua sucia en la calle con un olor bien potente, dice. Este por dioses griegos. Grande Radio Concierto, haciendo publicidad gratis, dice Elba Silva. Después, ¿cuánta plata querés, Radio Desconcierto? Dice Alberto Vera. Seguirás persiguiendo hasta conseguir a don Benjamín Franklin, dice. Después, déjale que trabaje tranquilo, dice Hugo Brizuela Colucci. Cari Arrua dice, entonces a la yuyera de la esquina también le tienen que quitar, dice. Debe ser chico y o amante de algún capo, dice Alberto Acuña. Pedro Rolando Romero, que siempre nos dedica comentarios en nuestras publicaciones, dice, tu abuela ya sabe, dice, tengo el número de Menchi también si quieres comentarles. Todo en ese orden en el
1: Pero
0: comentario.
1: ¿quién dijo algo con relación al hecho?
0: Solamente un vecino de ahí, por lo visto. Moreno es el apellido.
1: Pero
0: Que
1: te
0: explicó que ustedes que roban agua también.
1: sí,
0: No solamente. Y
1: y eso
0: derraman
1: me
0: en la calle.
1: parece. Ahora, ¿quién de esos comentarios habla del tema de la usurpación de espacio público, del robo de energía eléctrica?
0: Nadie.
1: ¿Y quién está disconforme con esa situación?
0: Todo el mundo dice, ¿por qué te molesta tanto la gente que uno trabaje? Deja que trabaje,
1: Es
0: dice.
1: perfecto que trabaje, que pague su patente, que tenga el permiso correspondiente. Y sabes que podés trabajar sin problema. Llevá y trae tu carrito, pero no vaya a dejar ahí. Y no vaya a usurpar energía eléctrica de la ANDE, que nosotros al final vamos a pagar. Que todos los que comentan ahí, sí, que son personas, ¿verdad? Yo creo que son perfiles falsos nada más.
0: No, y nombres, son personas. Hay
1: No.
0: gente conocida ahí que comenta. No, perfil falso hay muchos. Pero también hay personas que
1: Pero,
0: efectivamente son personas y comentan.
1: y comentan sobre el hecho en sí.
0: No, solamente nos atacan a nosotros. Eso es lo que te quiero
1: Pero y la
0: decir.
1: puta, que nosotros no vamos callando a las tres
0: Y
1: irregularidades.
0: sí. Eso no me digo de en qué se enfoca la gente cuando publicamos algo que significa corrupción. Que no solamente es el robo de la energía
1: Que le
0: eléctrica,
1: afecta a todo.
0: la usurpación del espacio público, es la corrupción municipal, de la ANDE también.

0: Me va a decir que él ande no sabe que está robando energía eléctrica.
1: Y lo de la
0: Sí,
1: DINAPI
0: están
1: para
0: todos
1: mí,
0: metidos ahí.
1: lo de la DINAPI para mí es algo nuevo. Quiere decir que yo puedo ir a registrar cualquier restaurante o cualquier casilla de venta en la municipalidad o
0: Héctor, pero si en
1: frente.
0: la DINAPI, ¿cuánta gente se inscribió como fabricante de cubiertas?
1: Yo fui una de ellas.
0: Inventaste la rueda, creo.
1: Sí, yo inventé la
0: Y
1: rueda.
0: bueno, ¿y qué es lo que te quejas entonces?
1: Pero y se supone que después de eso se cambió
0: Y
1: todo el
0: no se
1: sistema.
0: hizo.
1: Porque yo recuerdo que
0: Y no
1: fue un
0: se hizo.
1: quilombo, se armó un quilombo cuando yo inventé la rueda, cuando registré que inventé la rueda.
0: Sí.
1: Y ahí dice que hubo un cambio
0: Cuando
1: radical.
0: publicaste que Alisa hay un inventó la ca calculadora.
1: Sí. Y el dueño ¿quién es el inventor de la sombrilla también? Después está el de los maquillajes.
0: No me acuerdo más, pero si el de la sombrilla y la calculadora me acuerdo, y la rueda que era tuyo.
1: Entonces, no cambió nada la DINAPI. No cambió absolutamente nada. Imagínate, se va a ir registro a un domicilio en la calle.
0: A nadie, Héctor, le indigna que esto sea un fato del papá de Prieto, por ejemplo.
1: Y yo no sé si necesariamente es solamente de él.
0: Y sí, de todo el equipo que está ahí
1: De todo
0: manejando la municipalidad.
1: lo que maneja la municipalidad, Mujica, Prieto, Acuña, y los concejales, por supuesto, porque no puede ser que los concejales que recorren y todos los días están en las calles recorriendo para atender a su pueblo no vean. Ni el propio concejal Ernesto de Guerin no dice nada. Y así que él liga también su parte, vio.
0: No sé yo. No, lo de eso. ¿Y los vecinos afectados? No dicen un carajo,
1: No dicen
0: pero.
1: un carajo por qué. O
0: Sí,
1: sea,
0: si no le molesta a nadie, déjale que se baje entonces.
1: le da pie a que siga robando y usurpando el espacio público. Entonces ellos dicen, y ellos, esos que negocios que están enfrente, que están pagando la luz, están pagando alquiler, están pagando agua. Y no dicen nada. Porque saben que la municipalidad está transada en la municipalidad y no van a poder hacer nada. Porque tienen la protección de la municipalidad.
0: Y nada, está demostrado que nada.
1: Entonces, si ellos protestan, le van a ir a atacar a ellos. Se va a ir a Ñamorocho, se va a ir a Salubridad, no sé qué, flauta, que a ver qué pasaste un centímetro tu cartel, que tu sal es de otra característica, que tu puchero es de ¿dónde está ¿cómo se llama? Su registro, ¿cómo se llama eso del seguimiento, Lucía? Que se le hace la trazabilidad de la
0: Trazabilidad.
1: carne, del fideo que está usando, del arroz o de la chipa que está preparando, de dónde salió la materia prima, si es ecológico o no es ecológico. Si ellos denuncian, ¿verdad? Por eso seguramente no quieren denunciar.
0: Bueno, vamos a comenzar el programa. Son los 9:42. Está en marcha la sesión del Senado también. Seguramente este va a ser el tema esta mañana, hoy en el bloque de oradores, ¿eh? Está Pache Centurión en las cámaras del arte y las redes sociales. Buen día, Wilson Andrés Martínez.

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0: Son las 9:59.
1: 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Si tienes un quinto de morgado, cualquier momento puede ser motivo. Porque no agarraste un solo bache, porque vaciaste tu mente de trabajo, simplemente porque si vos encontrás el motivo quinta, ya está ahí.
0: Hasta ahora la policía y las fuerzas de seguridad no tienen una hipótesis cierta de lo que ocurrió en Vilarobana, departamento de Canindeyú. El fiscal Oscar Paredes, encargado de la investigación.

0: Frente a la sede policial situada sobre la ruta PI-03 a 60 kilómetros de Curuguaty. En el sitio fallecieron los suboficiales Herminio Ojeda González, de 33 años, Atilio Martínez Barrios, de 40, y Josemar Escobar Piris, de 37, civil que fungía de secretario de los agentes, según explicó el fiscal del caso.
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0: El
1: Este.
0: único sobreviviente del brutal ataque fue el suboficial Víctor Raúl Gavilán, de 47 años, que se encontraba en una patrullera cuando llegaron los hombres armados. El hombre recibió un refilón de bala y se hizo pasar por muerto, según reveló el agente del Ministerio Público. Los atacantes, luego de ejecutar a los agentes y a un civil, utilizaron bombas Molotov para incendiar cuatro vehículos, una identificación y también una edificación, y también tiraron una bomba Molotov en la parte trasera del puesto policial.
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0: Esta madrugada fue detenido un hombre vinculado a un intento de hurto en el barrio San Antonio de Presidente Franco. Fue a las 2:55 de la madrugada. Se trata de Eladio Báez, de 56 años, domiciliado en barrio San Rafael. El sujeto estaba en estado etílico y habría intentado, junto a otros hombres, ingresar a una vivienda para robar.
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0: La Penitenciaría Regional de Misiones está intervenida y fue removido el director Francisco Benítez tras la fuga de dos internos consideradas de alta peligrosidad registrada la semana pasada. Tras la fuga de los internos Ignacio Cubilla, condenado a 13 años de prisión por tráfico de drogas, y Pascual Benítez, condenado a 26 años por homicidio doloso, la Penitenciaría Regional de Misiones fue intervenida por el Ministerio de Justicia en el marco de la investigación abierta para esclarecer las circunstancias del escape.
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0: Como consecuencia de la intervención, Francisco Benítez fue removido del cargo del director, función que había asumido el 1 de abril del 2025, mediante resolución del Ministerio de Justicia. De acuerdo a informaciones del Ministerio, se designó como interventor a Arnaldo Maidana, oriundo de Santa Rosa, Misiones.
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0: Pese a la llovizna registrada en las primeras horas de este miércoles, gremios de enfermeros se manifiestan frente a la sede central del Ministerio de Salud Pública y Bienestar Social para exigir varias reivindicaciones. La movilización incluirá además marchas frente al Instituto de Previsión Social y el Ministerio de Economía y
1: Te
0: Finanzas.
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0: Entre las principales reivindicaciones figura el nombramiento de aproximadamente 7.000 trabajadores contratados que ya concursaron para acceder a cargos permanentes, además de la nivelación salarial y la provisión continua de insumos para los hospitales del Ministerio de Salud y el IPS. Los dirigentes explicaron que el Ministerio de Salud ya realizó el pedido correspondiente de nombramiento de los contratados y señalan que ahora corresponde al Ministerio de Economía y Finanzas concretar ese proceso.
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0: Unión de Ingenieros de la ANDE avanzó en su propuesta para ordenar la política tarifaria tras la derogación de los decretos energéticos, un tope de 700 megawatts para electrointensivas como criptominerías, adjudicado en subasta al alza con un piso de $56 por megawatts y un pliego tarifario separado para industrias como Atom. Así lo explicaron los ingenieros Manuel Metel y Ubaldo Fernández en contacto con medios de comunicación.
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1: directora del Hospital de Policía Rigoberto Caballero Luz Céspedes dio detalles del estado de salud del único sobreviviente del ataque al puesto policial de Naranjito en Ibirarobaná, Canindeyú, donde los dos policías y un civil fueron ejecutados por un grupo armado. El policía Raúl Gavilán fue trasladado primero al hospital de Curuguatú y luego a la capital del país.
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1: El agente policial está en sala de urgencias, está siendo evaluado, se le realizaron estudios preliminares y estamos esperando los resultados para confirmar que no tiene lesiones de gran importancia, afirmó la médica. El policía había llegado en buen estado general, estable, lúcido y aparentemente sin lesiones que revistan gravedad.
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1: La ANDE confirmó que en las primeras horas de la mañana eran tres los alimentadores que estaban fuera de servicio en la región este del país, que incluye los departamentos de Alto Paraná y Canindeyú. Las averías en la red afectaron a Naranjal, Paraná, Ambuña, Cundal de forma puntual.
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1: Ucrania bombardeó centros logísticos en Rusia que eran utilizados para abastecer al ejército. El presidente Volodymyr Zelensky afirmó que las fuerzas alcanzaron instalaciones en Krasnodar y Stávropol ligadas a la distribución de insumos militares, además de un depósito petrolero y varios buques en el Mar Negro y el Mar de Azov.
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2: Jamás de los jamases. Este puede ser un ataque contra los policías que estaban ahí en la comisaría y que fueron acribillados. Como 20 a 30 personas que atacaron la comisaría van a tenerle miedo a tres policías. Con esa cantidad, vos no podés pensar de que esos son un peligro para vos. Este es un mensaje claro al Estado. Déjense de joder con nosotros. Es una señal clara para el
1: ¿De
2: Estado.
1: parte de quién?
2: Y de parte de los delincuentes, de los
1: Sí,
2: criminales.
1: pero ¿quiénes son entonces?
2: Y narcotraficantes. Son narcotraficantes. Y es decir, es como el médico que te dice, Nelson, mira, vamos a solucionar el problema de tu calvicie. Y te trata, ¿verdad? Y después te dice, ya no encuentra solución, y te dice, es un problema genético. Ya no sabe qué decirte, ¿verdad? Entonces, esto, ¿saben quiénes son? El tema es a quién culparle nomás ahora. Y va a salir por ahí y de repente va a aparecer un mensaje del EPP. Porque saben bien de quién es. Entonces, culparle al EPP es más fácil que culparle a los narcotraficantes.
1: El problema es que el EPP también permeó ese lugar, pues,
2: Y
1: ¿verdad?
2: sí,
1: Ese segmento.
2: pero el
1: Ellos
2: problema,
1: trabajan con los marihuaneros.
2: claro.
1: Está Pablo Salas, ¿verdad? Pablo, buen día.
3: Sí, buenos días, Nelson, a todos los que, a toda la audiencia de HDP. Bien, agentes policiales de la comisaría sexta lograron la aprehensión de una persona, Ladio Baeda, quien es prácticamente alias, alias Gato. Lograron su aprehensión después, debido a que mantenían zozobra a un barrio allí en Presidente Franco, donde prácticamente alrededor de su domicilio él con machetazos hurtado, asaltaba a personas que iban pasando por allí y luego se internaba tanto en el monte o en su domicilio. Hasta inclusive en el momento varias veces la policía intentó aprehender a esta persona y familiares.

0: se negaban a que logren, o sea, se perpetue su aprehensión. Entonces, vamos a escuchar lo que nos decía el comisario Jorge López de frente a esta aprehensión de la persona.
1: ¿Está leyendo que lo están viendo? Sí, ayer justamente logramos la aprehensión del ciudadano Diosnel Ortiz Acosta, 29 años, del barrio San Francisco. Es adicto a las drogas, tiene tres antecedentes que son hurto agravado, robo agravado y la ley 1340.
2: Y fueron dos antecedentes, comisaría, una persona bastante conocida por parte de ustedes como también de la ciudadanía.
1: Exactamente, este ciudadano desde el mes de mayo estaba creando zozobra ahí en su barrio. Tenemos aproximadamente 10 denuncias, videos donde él entraba en las casas para hurtar objetos que veía por su camino.
2: Y, pero a él se le detiene, pero rápidamente logra nuevamente obtener su libertad.
1: Y desde que asumí la comisaría, es la primera que le estoy agarrando a él. Pero como te dije, tiene 10 antecedentes. Ayer justamente hablé con el señor fiscal para ver la levantamiento. Bueno, él no tiene orden de captura, en síntesis. A pesar de varias denuncias que tenía él. Pero como que la ciudadanía ya estaba ya... no le estaba mal la actitud de él, porque él salía del monte y con el machete y amedrentaba a los vecinos. En unos casos sí que asaltaba a los vecinos.
3: ¿Familiares quisieron frustrar esta detención del comisario?
1: Varias veces ya intentamos aprenderle, pero los familiares, amigos, le atajaban a la policía. Salían entre 15 personas de su casa para no aprenderle, o si no, él salía corriendo por el monte hacia el río Paraná.
2: O sea, ya es protegido ya eso por en su barrio él.
1: Exactamente, así mismo. Ayer justamente cuando se le trajo acá a la comisaría, su mamá decía, no, Aníbal Peche Pérez Coti, pero cuando salía del monte a hacer su fechoría, él se sentía bastante bien.
2: ¿Y el machetillo, hermano?
1: Tenía en su mano un machete de aproximadamente 80 centímetros.
2: Él tiene, así como decía usted, varios antecedentes, inclusive por el tráfico de drogas, pero orden de captura no tenía.
1: No tenía orden de captura. No tenía. No, él es, se nota visiblemente que es consumidor de drogas.
2: ¿De qué barrio él es?
1: Barrio San Francisco, a 10 cuadras de acá.
2: Pero él llega a cometer hechos delictivos en ese barrio o sale de su barrio.
1: Solamente en ese barrio. Solamente. Él sale en la redonda 5 a 4 cuadras del barrio. De su casa. Cuando el personal policial llega ahí, posiblemente él es avisado y sale corriendo ya. Entra en su casa o se va hacia el monte.
2: ¿Y la parte baja ahí ya?
1: La parte baja del río Paraná.
2: ¿Qué gato? ¿Su nombre decía?
1: Su nombre es Diosnel Ortiz Acosta, 29 años.
2: Una persona bastante mayor ya.
1: Totalmente.
3: Bien, así escuchamos a...
0: Compañeros, así nos relataba el comisario Jorge López, de esta persona que causaba zozobra en el barrio San Francisco específicamente, donde con un machete iba a buscar a sus víctimas, le asaltaba. A su vez también era buscado por varias denuncias de hurtos domiciliarios en el barrio San Francisco, principalmente. Diosnel Ortiz Acosta, alias Gato, de 29 años, ya fue aprendido y ya está dispuesto, o sea, ya va a la predisposición de la fiscalía, compañero.
4: ¿Y agentes policiales de acá de Alto Paraná no fueron a ese canín de Yu, Pablo?
0: Estábamos conversando con el comisario general, prontamente con el jefe, y estaba indicando que cuando ellos recibieron el reporte de lo que había ocurrido en Canindeyú, automáticamente salieron a las calles a custodiar para ver si no venían los delincuentes de ahí para mantener patrulla. Pero no fueron a Canindeyú, netamente quedaron a patrullar por las calles principales o por donde pensaban que podrían venir los delincuentes si es que huían de la zona de Canindeyú hacia el Alto Paraná, compañero.
4: Bueno. Perfecto, ¿es todo en el ámbito policial?
0: Y lo otro resaltante, podríamos decir nuevamente, incautaron droga en el centro de prevenidos de Ciudad del Este, donde una mujer, identificada como Daisy Jiménez, de 30 años, iba a entrar a visitar a un privado de su libertad y se encontró en ella

0: es la suma de 108,7 gramos de marihuana y fue aprendida a su vez también incautada de ella lo que es la marihuana, intentando nuevamente meter droga dentro de la del centro de prevenidos, compañero.
1: Bueno, perfecto, gracias Pablo.
0: Dale, dale.
2: Recordándome de Santa Rita, en eso, que pasaron por tres comisarías.
1: De ida y de venida.
2: Y ahora salieron a patrullar y dejaron libre la comisaría, para que pasen frente a la comisaría.
1: Qué pues, ya algo tiene que decir el gobierno, ¿eh? Y seguramente las críticas van a ser abundantes para el ministro del Interior, ¿verdad? Que es el responsable de la seguridad del país, ¿verdad? Bueno, Nicolás Maduro vuelve a comparecer ante la justicia de Nueva York en una audiencia por cargos de narcoterrorismo. Se trata de la tercera comparecencia desde su captura en Caracas el pasado enero, dice Infobae. El ex líder permanece detenido desde entonces en una prisión de Brooklyn. Durante la sesión, la fiscalía y la defensa tratarán la clasificación y preparación de las pruebas, además de la presentación de mociones previas al juicio que todavía no tiene un cronograma definido. Yo me acuerdo cuando fue la última audiencia de Maduro, creo que fue en marzo, y ahí ya fijaron para julio. Entiendo que él no quiso hablar en su momento y se dan tiempo, Héctor. Entiendo que esto funciona así, ¿verdad? Hasta el mes de julio para hacerle hablar a él, para convencerle de que hable sobre el narcotráfico, porque él está acusado de narcotráfico.
2: Sí. Y terrorismo también.
1: Sí, siempre me parece que juntan luego los norteamericanos eso, ¿verdad? Y a ver ahora cómo sale hoy esto, ¿eh? Porque el mexicano, por ejemplo, fue condenado a cadena perpetua. Cuando que él se declaró culpable y contribuyó, entiendo que.
2: ¿El Chapo?
1: No, el esto que fue condenado antes de ayer, el Mayo Zambada. Él fue condenado antes de ayer a cadena perpetua. Entiendo que él colaboró, pero él se declaró luego culpable, ¿no? Es como Maduro, que se declara inocente. En primer momento se declaró inocente. Hay que ver cómo se declara hoy él.
2: Sí. Sí. El caso del Área 4 ya tiene medidor, ya tiene contrato. ¿Y cómo la ANDE le conecta si es espacio público?
3: Ni idea de esto. Pues ya tiene medidor, ya tiene contrato.
2: Ya tiene contrato, ya tiene medidor, ya tiene DINAPI. Y en estos días va a aparecer probablemente el permiso de la municipalidad, la patente. ¡Qué locura! ¡Qué locura cómo las instituciones públicas se prestan a este tipo de cosas!
1: No tengo nada que decirte.
2: ¿Por qué?
1: ¿Y qué es lo que querés que te diga? Ya dijimos todo.
2: Pero es una locura. ¿Cómo le van a dar un medidor a una persona que ocupa un espacio público? ¿Le dan para registro intelectual, registro de propiedad a una persona que ocupa un espacio público? Ahora solo falta que la municipalidad, si es que ya no la tiene. ¿Ahí qué van a hacer?
1: O sea, pues si sin nada estaba operando. Ellos no tenían nada y estaban operando. Y ahora que tienen todo, ¿por qué es lo que vas a decir?
2: O sea, se puede.
1: Ahí ustedes, los vecinos, no se movilizaron. Ese es el tema. Así que es el tema. Los vecinos se movilizan ahí. Sí o sí le iban a sacar. Pero a la gente del Área 4 no les molesta. Te molesta solamente a vos. Y entonces se callaron. Se callan.
2: ¿Y por qué se quejan entonces del tráfico?
1: No, ahora forman parte de la, de, no sé, no quiero decir no forman parte de la sociedad, pero no les importa lo que pasa fuera de sus casas.
2: Y por lo visto no.
1: Es una clase, no sé si social, económica, que no le importa lo que pasa afuera. Eso es Área 4, Área 1.
2: Vive en otro mundo.
1: En otro mundo, bien. Está en línea el doctor Víctor Enríquez. ¿Cómo le va, doctor? Buen día para Radio Concierto.
4: Buen día, Nelson. Buen día, Héctor, Lucía. ¿Cómo estamos?
1: Bien, doctor. La Contraloría Ciudadana toma conocimiento de este tema.

0: de un supuesto planillerismo de la abogada Gilda Portillo, abogada de Prieto, en la Municipalidad de Ciudad del Este.
1: Lo que sí tenemos pleno conocimiento es que ella ejerce la defensa de Miguel Prieto y 100% seguro de Sebastián Martínez también en algunas causas. Y que ella actualmente, desde febrero de este año, cobra honorarios profesionales como contratada por la Municipalidad de Ciudad del Este. Es decir, ejerce la defensa del destituido intendente, al mismo tiempo cobra un honorario profesional de la Municipalidad y le representa a un concejal municipal en la causa penal, ¿verdad? Es decir, hay una contraposición de intereses, pero terrible. Por lo menos, si no es un delito, es una inmoralidad terrible.
0: ¿Y qué van a hacer desde la Contraloría Ciudadana? ¿Van a tomar conocimiento nomás de
1: Bueno, nosotros ahora hicimos la denuncia pública, ¿verdad? Vamos a reunirnos en estos días para analizar la figura penal que le vamos a dar, pero también vamos a analizar un poquitito con alguien, con un equipo, si correspondería a una denuncia contra ella en la Superintendencia de Justicia, porque ya es una prestadora de servicio a la Municipalidad de Ciudad del Este y en contraposición actualmente sigue ejerciendo la defensa de un concejal imputado por daños patrimoniales a la Municipalidad de Ciudad del Este. Hay una contraposición de intereses terribles.
2: ¿Cómo vas a defender los intereses de la municipalidad si vos le estás defendiendo a alguien que robó a la municipalidad?
1: Y bueno, uno que fue destituido por corrupto y le sigue ejerciendo la defensa, pero ella ejerciendo la defensa de imputados y acusados ya, fue contratada. Quien lo contrató fue Daniel Pereira Mujica.
2: Qué
1: Acá
2: notable.
1: ya la vergüenza se ha perdido totalmente.
2: Pero eso es lo que
1: Y
2: yo
1: esto
2: digo.
1: yo creo que, ya que si es que los concejales municipales actuales, opositores al equipo de ellos, creo, si no tenían conocimiento, ahora nosotros le dimos el conocimiento. Yo creo que ellos deberían tomar esto inmediatamente, una medida sobre eso y
0: La medida,
1: denunciar a la Contraloría General, menos recaudos, porque ellos tienen una. Ellos son contralores del municipio, y esto es grave. Ella es contratada por la municipalidad cuando también es contratada la, su servicio, contratado su servicio por profesionales por un concejal municipal en el cargo.
0: doctor, ¿y la Superintendencia de Justicia es la instancia para denunciar? Disculpar la ignorancia.
1: Sí, correspondería para determinar un poco, pero eso vamos a someter a un análisis con un equipo jurídico si corresponde o no, ¿verdad? Porque a mi criterio sí, está ejerciendo la defensa, en este caso, vamos a decirle, Miguel Prieto ya no es, ya no está en la municipalidad, pero sigue ejerciendo la defensa un concejal municipal en el que el ejercicio de sus funciones y no sé de quién es más. Tengo una lista de una en una causa de donde ella es abogada de varios de los imputados. En una de las causas que en este mismo momento no recuerdo, ¿verdad? Pero es abogada de varios imputados por robos en la Municipalidad de Ciudad del Este y la Municipalidad lo contrata como su propia abogada. Lindo chiste.
2: Pero la vergüenza de esta gente no existe, doctor. Pues jamás puede la municipalidad que fue robado,
1: No,
2: que
1: eso
2: le
1: se lo escrito
2: robaron,
1: en el diccionario de ellos.
2: que le robaron a la municipalidad. Y esos que robaron le contratan como abogada particular y a la vez le contratan como abogada de la municipalidad para defenderse de los robos que ellos cometieron en la municipalidad.
1: Así mismo.
2: ¿Cuál es lo que es el chiste en esto?
1: Y
2: Y se
1: para
2: presenta.
1: ellos es un chiste, y ahora van a salir a decir que es persecución.
2: Eso es lo que te digo. A eso es lo que quiero
1: Sí, pero en
2: llegar.
1: la página de la municipalidad, en la planilla de la municipalidad de salario, está, ella está cobrando. ¿Cómo va a negar?
2: Es lo que digo. La vergüenza pues no tiene. Imagínate, más de 50 denuncias, récord Guinness de denuncias de una persona que tiene y se presenta como candidato a presidente de la República. Robónico asquerosamente, está demostrado. Ah, es la más popular.
1: Pero ahí caemos otra vez lo mismo que yo siempre escribo, ¿verdad? Ojalá la munda jala para abajo,
2: Sí,
1: pero
2: ese es lo que yo
1: vale.
2: digo. Eso es lo que digo. Ay, Jula.
0: Y lo peor de todo, doctor, es que se habla de él como candidato a la presidencia de la República y no se analiza a nivel nacional el fondo de la cuestión, el contenido de las denuncias que existen en su contra.
1: Le están
0: ¿Cómo
1: dejando
0: esa
1: de
0: historia
1: robar.
0: pueden cambiar ustedes?
1: Le están dejando de robar. ¿Cómo analizaríamos? Bueno, yo no soy ningún experto en política, ¿verdad? ¿Cómo analizaríamos que un senador nacional en el cargo, Prieto Velar, diga de repente que Miguel Prieto es el gran líder de la oposición? Sale Nicanor Velarde Prieto, expresidente de la República, senador vitalicio, sale y dice de que él es el gran líder de la oposición. Y hace dos o tres días sale el candidato, ya precandidato a la presidencia de la República, Arnoldo Wendt, dice, alaba a Miguel Prieto y dice también, le protegen, sus causas no avanzan, sigue despotricando contra el Partido Colorado, pero salen los propios Colorados y la alaban.
0: Sí, parece ya
1: ese. Alguien que analice un poco.
0: No solamente le sedujo a los colorados, le sedujo a la gente de honor colorado ya.
1: Y sí, así mismo. Y destrozó al Partido Liberal a nivel local y destruyó a Cruzada Nacional también, de paso. Y ustedes saben quién fue la primera víctima de Miguel Prieto. Patria querida. Nania Rúa, la senadora vigente en ese momento, en el 2019, fue su jefa de campaña. Y yo fui apoderado de él en las elecciones. Todo el equipo de Patria Querida tuvimos con él.
2: Apoyamos acá.
1: Y fuimos destruidos por él. Y después pasó a destruir el Partido Liberal, y después pasó a destruir la Lucha Nacional.
2: Y nosotros le apoyamos desde acá.
1: Y ustedes sí que están pendejos fanáticos.
0: Bueno.
1: Y bueno, pero acá está la cuestión. Esto, por ejemplo, esta abogada. Anteriormente, este abogado, creo que es Roberto Benítez, que armó un triunfo en una audiencia, inclusive tomó una sanción disciplinaria por parte del magistrado, creo que Otazú, Humberto Otazú, le aplicó una sanción disciplinaria por las ofensas que profirió en la audiencia. Ese también es un asalariado, como dicen ellos, asesor externo. Pero en la audiencia se presenta a defenderle a un imputado por lesión de confianza, por robo en la Municipalidad de Ciudad del Este. O sea que ellos tienen asalariados en la municipalidad que defienden a los imputados por daños patrimoniales a la municipalidad.
2: Increíble, ¿no? Y el más firme candidato de la oposición para la presidencia de la República, del Paraguay.
1: Pero él está comiendo sándwiches de jamón y queso nomás.
2: Pobre. Sí, pobrecito, él no, nadie le financia su campaña.
0: Doctor, te agradecemos por tu tiempo.
1: Buen día.
0: ¿Qué es lo que van a hacer, mamá?
2: Yo creo que voy a hacer mi maleta y me voy al campo. Te digo, en estos días me van a apelar el permiso de Dios y Río. Y si esto está pasando en la municipalidad, imagínate vos, yo robo en la municipalidad. La municipalidad le contrata para que me defienda que yo robé a la municipalidad. O sea, el contratado por la municipalidad, que me va a defender a mí, tiene que demostrar que yo no le robé a la municipalidad. ¿Y quién va a decir que robó si la propia contratada municipal es la que me está defendiendo? Eso es persecución política, ¿verdad?
0: Una locura esa. El desánimo que te causan estas cosas es impresionante. De verdad te digo. En el ejercicio del periodismo, digo, el desánimo que te causa es impresionante.
2: Vuelvo a lo que vos dijiste ayer o antes de ayer, no recuerdo. Te pones en el papel de la víctima. Sentís lo que siente la víctima.
0: Sí. Te calentás, ni en un momento dado te calentás, ¿verdad? Nosotros no tenemos que ser así. Te involucrás, pues, ¿verdad?
2: Pero ¿y cómo tú?
0: Porque vos crees que hiciste todo bien al denunciar, ¿verdad? ¿Y cuál es el resultado? ¿Que algunos chupaban plata ahí mediante tu denuncia?
2: Sí.
0: ¿Y? ¿Qué pasó de la denuncia?
2: Increíble, yo no logro entender este país. Y no logro entender esos tipos de comentarios que se hacen en la publica. Yo hace rato dejé de leer esos comentarios. Hace rato.
0: De hecho, yo también leo poco. Solo leer sí que, ¿verdad? Pero no todos.

0: Hoy nomás me puse a...
1: Yo no leo luego, ¿verdad? Pero te digo, porque nadie es capaz de decir, che, vamos a unirnos, ¿verdad? Con los vecinos del área 4 y del área 1 que son totalmente adormecidos y que viven en una sociedad totalmente distinta a la nuestra. Frente a ellos está, y nadie dice nada. Es competencia para ellos, es competencia ilegal para ellos, y nadie dice nada. Es un problema en el tráfico vehicular, nadie dice nada. Mirá, pues, se contrata abogados para que le defiendan de los robos que hicieron en la municipalidad. Y se presentan como los candidatos impolutos, alabados por el Partido Liberal, por el Partido Colorado.
0: Mejor medido en las
1: Sí.
0: encuestas.
1: Vaya, vea. Sí, yo quiero que hagan una denuncia nomás. Una nomás. Y le hagan sentar a Miguel Prieto y le diga, che, ¿esto lo que es? Explicaron un poco cómo es. Y le va a decir, persecución política. Che, ¿quiénes son los que le denunciaron? Los que estaban, su
0: A su
1: apoderado
0: lado, sus
1: general,
0: apoderados, su jefa de
1: su jefa
0: campaña.
1: de campaña. Gente que trabajaron con él. A mí me sorprende el silencio de Yolanda Paredes. Porque a Yolanda Paredes le echaron como perro. Le denigraron. Hasta hoy día no escuché una sola
0: En la
1: palabra.
0: oposición hoy, Héctor, con esto que sucede, que Prieto es el primero, Prieto es el mejor y compañía, la oposición de balde va a decir que no le gustan los robos. A ellos solamente no le gustan que el Colorado robe. Esa es la conclusión que uno puede llegar. Porque ellos denuncian cuando los Colorados roban.
1: ¿Y lo de Miguel Prieto?
0: Y no. Ellos no quieren que los Colorados roben nomás. Ese es el tema.
1: Entonces que se saquen la careta y digan, no, nosotros si robamos somos inocentes o perseguidos políticos. Pero si los colorados roban, son ladrones. El que roba, roba. El que mata, mata. No es que te maté un poquito o robé un poquito nomás. No, ya hiciste, ya cometiste el delito. Me voy a casa.
0: Ya venimos enseguida, 10:32.
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0: Son las 10 con 46 minutos.
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0: Información reiterada, un grupo de entre 20 a 30 hombres fuertemente armados irrumpió durante la noche del martes el puesto policial de la Colonia Naranjito en el distrito de Guirarobaná, departamento de Canindeyú. Dos policías y un civil perdieron la vida en medio del ataque. Los atacantes asesinaron a dos policías, hirieron gravemente a otro uniformado y mataron a un civil, según los últimos informes.
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0: La Asociación Nacional Republicana presentará este sábado a más de 3.000 candidatos de la lista 1 en un acto encabezado por Horacio Cartes en la Conmebol. Un día antes, el Movimiento Colorado Añetete convocó a una plenaria en San Ignacio Misiones.
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0: La convocatoria está prevista para las 10 de la mañana en el Centro de Convenciones de la Conmebol en Luque y reunirá a más de 3.000 candidatos a intendentes y concejales de todo el país. Además de los postulantes, participarán legisladores, ministros del Poder Ejecutivo, gobernadores y miembros de la Junta de Gobierno del Partido Colorado.
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0: El pasado jueves 16 de julio se realizó la puesta en funcionamiento de las obras de ampliación del patio 66KB de la subestación margen derecha de Itaipú. Durante la operación, los técnicos de la Binacional procedieron a la energización de dos transformadores que aumentarán la capacidad de provisión de energía en el área prioritaria del lado paraguayo de la entidad, según informaron desde la usina.
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0: Al menos 6 motocicletas fueron hurtadas solamente el día martes, de acuerdo a los informes policiales. Una seguidilla de hurtos de motocicletas reportó la policía en las últimas horas y son al menos 6 los biciclos despojados de sus propietarios en distintas sedes del Alto Paraná. Uno de ellos se reportó en la comisaría segunda del barrio Ciudad Nueva, donde los delincuentes robaron una motocicleta Kenton, propiedad de Adriano Barrios, de 50 años.
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0: En otros casos, en el barrio Obrero, robaron otra motocicleta propiedad de Antonio Alexis Cañete Portillo. En la zona del barrio Santa Ana, despojaron de su biciclo a Joao José Cavalcanti Miranda Neto, de nacionalidad brasileña. En la ciudad de Iguazú, robaron la motocicleta de Máximo Delfín Fernández. A su vez, en el kilómetro 9 Mondaú, los delincuentes robaron una Kenton, propiedad de Stevens Yamil Zamudio Cáceres, de 19 años. Mientras que en el barrio Las Carmelitas, la denuncia de robo fue hecha por Elías Malves Melo, también de nacionalidad brasileña.
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0: El Ministerio de Obras Públicas y Comunicaciones suscribió el contrato con la empresa Teco SRL, que permitirá el inicio de los trabajos para la conservación y mantenimiento de la defensa costera de Alberdi y departamento de Ñeembucú, con una inversión de 23.482 millones de guaraníes y que se extenderá hasta el año 2027.
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0: Este miércoles 22 de julio, el Centro Cultural de la República en Asunción da apertura oficial al año bicentenario del natalicio del mariscal Francisco Solano López, con un acto que reunirá autoridades, historiadores, representantes culturales y ciudadanos para homenajear a una de las figuras más relevantes de la historia. Se realizará ceremonia a las 16 horas y servirá para marcar el inicio de una serie de actividades conmemorativas que se extenderán hasta el año 2027.
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0: El 22 de julio se conmemora el Día Mundial del Cerebro, según el Ministerio de Salud Pública, en idioma guaraní, Aputu'ara Uvorape, una fecha para recordar la importancia de cuidar nuestro cerebro y prevenir enfermedades neurológicas. Esta celebración es promovida por la Federación Mundial de Neurología, que busca concientizar sobre la importancia de la salud cerebral y los trastornos
1: Si
0: neurológicos.
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0: El Centro de Desarrollo Infantil Temprano para Niños con Trastornos del Espectro Autista, TEA, ubicado en el Hospital Distrital de Mingaguazú, celebró su primer año de funcionamiento consolidándose como un espacio de referencia para la atención integral, inclusiva y especializada de niños con TEA y sus familias en el departamento de Alto Paraná. Durante este periodo se realizó 3.312 sesiones terapéuticas, de las cuales 2.212 corresponden a psicología y 1.100 a fonoaudiología, según un informe divulgado esta mañana.
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0: Donald Trump advirtió que Estados Unidos bombardeará puentes y centrales eléctricas de Irán por cada disparo contra buques en Hormuz. La advertencia se da en medio de una escalada que ya lleva 11 meses, 11 noches de bombardeos estadounidenses y una disputa cada vez más abierta por el control de la vía marítima, clave para el transporte mundial del petróleo.
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0: Ucrania pidió a América Latina alzar la voz contra la amenaza nuclear rusa y confirmó que la invitación a Milei sigue abierta. El portavoz de la Cancillería ucraniana habló con medios de prensa y sobre el intento ruso de secuestrar la central de Zaporizhia. La invitación al presidente argentino en la estrategia de Kiev para forzar a Moscú a una negociación.
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0: La comandancia de la Policía Nacional lamentó el atentado armado y posterior incendio del puesto policial número 4 en Naranjito, departamento de Canindeyú, que dejó como saldo dos efectivos fallecidos en acto de servicio y un civil que se encontraba en el sitio durante el asalto perpetrado por unos 20 miembros del crimen organizado. La institución policial declaró luto tras el ataque fatal.
1: Me di cuenta de algo, no hace falta esperar una ocasión importante para brindar. Si tienes un quinta domorgado, cualquier momento puede ser motivo. Porque no arrastra un solo bache, porque vaciaste tu mail de trabajo, o simplemente porque sí. Vos encontrás el motivo, quinta, ya está ahí.
0: Bueno, no sé si

0: se reincorporó ya hoy Leite al Senado, ¿verdad?
1: Yo creo que sigue en los Estados Unidos.
0: Hoy tenía que venir ya, tenía que estar ya, ya vino. Está Elba Espinosa, Elba, buen día.
2: Nelson, Héctor, Lucía, oyentes de HLP Radio Concierto. Estoy aquí en compañía de Gustavo Ovelar, con quien queremos hablar un poco sobre esta campaña que se viene haciendo ya para las generales. Sabemos que octubre es de aquí a poco, parece mucho, pero es muy cercano, poco tiempo para hacer campaña, para salir a recorrer, llegar a todas las casas, las reuniones. Pero ya mantuvieron una reunión con Rigoberto, o sea, varias reuniones con Rigoberto Chamorro, también con Landy Torres. Gustavo, tenemos entendido que esos encuentros se hicieron en estos días. Queremos saber un poco cuál es el tenor de esa reunión, el respaldo seguramente que Rigo siente ahora por parte del equipo.
3: Muy buenos días a toda la audiencia, a los que están en la mesa, a Nelson, a Héctor y a... Bueno, las reuniones que mantuvimos tanto con Rigoberto como con el gobernador fueron reuniones prácticamente ya de apoyo de nuestro equipo, del equipo ÑTT. Nuestro líder departamental, Tiki González Baez, que en verdad estuvimos conversando con ellos y bueno, nos pusimos a disposición como movimiento, como equipo político y como Colorado principalmente, ¿verdad? Sin ningún cuestionamiento, sin ninguna exigencia, ¿verdad? A trabajar por el partido, porque nosotros, nuestro pensamiento y nuestra ideología es el de recuperar de vuelta la intendencia de Ciudad del Este para el Partido Colorado.
2: Eso fuera del micrófono, la intención es ponerse a disposición más que nada, porque esto sabemos bien, bueno, vengo a ver si me apoyo, pero yo necesito esto, necesito para mi gente esto, o sea, en ese tenor no fue la...
3: No, nosotros no cuestionamos ni pedimos absolutamente ninguna exigencia para que nosotros trabajemos por el Partido Colorado. Como buenos colorados, ¿no? Como buenos soldados, vinimos, nos pusimos a disposición de los candidatos, del candidato a intendente David, de Rigoberto, ¿verdad? Entonces, para trabajar con él, para acompañarle, para si les da la oportunidad, como le dije al gobernador ayer, caminar con ellos, estar ayer. Tuvimos ya una reunión también con el candidato, con Rigoberto, en la seccional 2, sector de la seccional 2, donde tuvimos con la doctora Karen Barreto. Y bueno, una linda reunión donde hubo, con la lluvia, hubo bastante gente dirigente, ¿verdad? Dirigente que trabajaban con nosotros y también para que le conozcan a Rigoberto, para que Rigoberto también le plantee y le diga el proyecto que él tiene para esta elección. Y bueno, salió muy bien todo eso, bueno, muy contento de nuestra parte y creo que también de la parte del equipo de Río. Y bueno, ya ahora ya no queda es trabajar, caminar, visitar a la gente. Como siempre dije, mi campaña se basó en caminar, en recorrer, en conversar y tratar de conquistarles principalmente a esa masa de Colorado que hoy está en la vereda del frente, ¿verdad? Pero que también con Rigoberto también vemos una nueva esperanza, una nueva ilusión del Colorado también, porque es la renovación del partido acá en Ciudad del Este.
2: Que es difícil, ustedes están conscientes de que no es fácil enfrentarle al equipo de, yo creo, saben ustedes la cantidad de simpatizantes que tienen, incluso afiliados hoy en día que son partidos, y también que están en el poder y van a utilizar toda la estructura a su favor, y esta campaña no va a ser fácil. Gustavo, ¿creen ustedes en que se va a dar esa unidad? Porque sin unidad se creo que es difícil.
3: Sí, yo, todos somos conscientes de eso, ¿verdad? Que no va a ser muy una elección fácil, ¿verdad? Vamos a ser una elección reñida, pero el Partido Colorado es grande. Y ellos, la mayoría del electorado de Ciudad del Este que vota por el partido, yo creo, ellos la mayoría son del Partido Colorado. Y ese es el gran desafío que hoy nosotros tenemos y que principalmente el candidato del partido tiene, es de ir y recuperar esa gente, esos colorados que hoy, como te dije, están en la vereda al frente, que no están por convicción, están por, yo más veo que están por las malas prácticas políticas del pasado. Entonces hoy, con esta renovación del Partido Colorado en Ciudad del Este, bueno, yo creo que se ve

0: hacia los caudillos, hacia los votantes. Entonces, era eso lo que más me pedían, ¿verdad? Entonces yo, como le he comentado a Roberto, le dije: mira, Roberto, yo creo que vos tenés que salir a caminar acá, a recorrer, a dialogar, a escuchar. Vas a escuchar porque la gente quiere que se le escuche, y ahí para poder dar alguna respuesta también a la ciudadanía que tanto espera.
1: Más que nada eso, justamente escuchar, porque más reclamos seguramente reciben, porque muchas veces no quieren más escuchar esas famosas promesas.
0: Y los discursos ya hoy en día, ya los discursos y la promesa hoy en día ya le cansó al electorado. El electorado ya busca más acción, más respuesta inmediata, ¿verdad? Y bueno, yo pienso que el Partido Colorado es especialista en eso, porque si yo nací acá, en Ciudad del Este, mira, hoy estamos acá en mi barrio, y si vos empezás a retroceder el tiempo, vas a ver que todo lo que fue desarrollado en esta ciudad, todo lo que se hizo de obra de gran envergadura, fueron hechos por el Partido Colorado, ¿verdad? Entonces, eso también tenemos que nosotros difundir dentro de la ciudadanía, dentro de la sociedad, que el Partido Colorado tiene una tremenda acción de gestión, porque todo lo que vos ves en Ciudad del Este hoy, los puentes, los viaductos, los grandes hospitales, todo lo que vos ves de gran infraestructura que hoy le beneficia a Ciudad del Este, fue hecho por dentro del gobierno colorado.
1: Al menos de la administración de ahora.
0: Y están haciendo algunas cosas. Bueno, hay que también ser realista también. Están trabajando, pero no llega a la dimensión de lo que el Partido Colorado ha hecho. Y el Partido Colorado ha hecho esto. Ciudad de es una ciudad joven y de lo que se recauda, ¿verdad? Porque eso construimos eso. A mí me consta eso. Yo tengo mi papá que fue senador, que fue concejal municipal, que fue presidente de la ciudad de Colorado, mi hermano que fue intendente. A mí me consta, yo he visto cuando esta ciudad fue desarrollada.
1: Después de esas internas, decidieron ustedes justamente darle el respaldo completo nuevamente a Karen Barriga.
0: Sí, como movimiento ANPT, ¿verdad? Nosotros logramos posicionarle a Karen, ¿verdad? En un lugar que va a disputar esta concejalía, ¿verdad? Y bueno, el apoyo a Karen, trabajando ya con Karen nosotros, bueno, y también ayer estuvimos con el gobernador, donde también le quiero agradecer públicamente la forma que nos recibió, el ponerse a disposición. Y bueno, nosotros también le manifestamos al gobernador que venimos desinteresadamente a trabajar por el partido, y que también le pedimos que le dé también las herramientas a nuestro equipo para que también Karen pueda ir a desarrollar y conseguir esos votos que tanto queremos para así recuperar la intendencia de Ciudad del Este, ¿verdad? Bueno, fue una buena disposición, le agradezco al gobernador la predisposición que nos dio hacia nuestro equipo. Y bueno, nosotros muy confiados, bueno, y estamos caminando ya con Karen, trabajando para poder también así aportar nuestro grano de arena como movimiento ANTT para que el Partido Colorado vuelva a ser gobierno en Ciudad del Este.
1: La interna fue bastante reñida entre Magno Álvarez y Rigoberto Chamorro. Ahora Magno, ya sabemos que ahí no hay esa unidad con Magno. Rigoberto, hay diferencias con los candidatos ahora, concejales, vemos esa diferencia. ¿En qué puede explicar?
0: Yo creo que hay que dejar de lado la diferencia. Hoy el Partido Colorado es mucho más grande que cualquier diferencia, que cualquier persona, ¿verdad? Entonces, yo pienso que así como nosotros, como movimiento, tenemos que ponernos las pilas, porque la disputa a la intendencia va a ser dura. Ser dura, entonces. Hoy tenemos que trabajar, ¿no? Yo creo que el movimiento de Magno tiene también su gente que ha votado por ellos, y bueno, yo pienso que ellos tienen que trabajar de la misma manera, tienen que también ponerse a disposición del candidato, y bueno, y trabajar todos juntos para poder lograr el objetivo.
1: Nelson, Héctor Rufián, Gustavo tiene sistema retorno.
2: ¿Para qué esto que estás diciendo, Gustavo? De que todos juntos tienen que estar conscientes y trabajar para conseguir el objetivo. ¿Qué falta para que el 100% de la ANR se vuelva?

0: que hacia la candidatura de su candidato electo en las internas? Porque pareciera que no es totalmente todavía así.
1: Bueno, yo puedo hablar de mi movimiento, Nelson. Nosotros, como le estuve acá diciendo, nosotros nos pusimos a disposición sin ningún requerimiento, sin ninguna imposición, sin ningún pedido. Solamente pedimos el trato igualitario para nuestros concejales y también las herramientas que le tienen que dar para que podamos trabajar también nosotros. Bueno, yo pienso que también los otros concejales también ya están en esa línea. Y bueno, entonces yo veo con buenos ojos eso. Yo estuve el día de la conferencia de prensa de Rigoberto. Bueno, le he visto a todos los concejales electos que hoy van a pugnar las elecciones generales. Y bueno, eso es positivo, ¿verdad? Eso es positivo que estén trabajando todos juntos. Y bueno, hoy en día hay que dejar de lado el tema personal, hay que dejar de lado. Hoy el partido nos está llamando para que nosotros podamos hoy darle esa mano al partido para que podamos de vuelta al Partido Colorado llegar a ocupar de vuelta el lugar que nunca hubimos dejado.
0: Gustavo, ¿en algún momento como ex candidato y como ciudadano pensaste qué nos está pasando para que en el país se hable de una gran candidatura de la oposición? De alguien que robó tanto en la municipalidad de Ciudad del Este, ¿qué es lo que nos pasa como ciudadanos, como sociedad, para que se esté valorizando y no se discuta el fondo de la cuestión, no se discuta el contenido de las denuncias que hay de corrupción contra Miguel Prieto en especial? Y por sobre todo, si no es el Partido Colorado el problema, el cansancio hacia el Partido Colorado el problema.
1: Y de hecho que un modelo político dentro de una de las ramificaciones del partido es lo que hartó a la ciudadanía, ¿verdad? Entonces yo veo que de ese lado, ¿verdad? Que hoy la ciudadanía esteña está buscando la alternancia, está buscando gente nueva, gente que pueda dar confianza de vuelta dentro del Partido Colorado. Bueno, y en cuestión a lo que es lo que pasa con Miguel Prieto, bueno, Miguel Prieto tiene algunas cosas que la justicia tendrá que ver, que la justicia tendrá que determinar cómo va a quedar eso, ¿verdad? Pero bueno, pero eso ya es el tema de la justicia, ya no tiene más nada que ver el Partido Colorado desde mi punto de vista. Y el Partido Colorado lo que tiene que hacer es empezar de vuelta un gran debate entre todos nosotros los colorados, un diálogo, reagruparnos todos de vuelta para poder recuperar otra vez la credibilidad que hoy la ciudadanía esteña no tiene hacia el Partido Colorado. Entonces, ese es el mecanismo que yo veo que tenemos que utilizar para que nosotros podamos de vuelta encontrar el camino para llegar a ganar de vuelta las elecciones.
2: Gustavo, yo te digo como colorado, estoy muy decepcionado del Partido Colorado y la posición del Partido Colorado. Por lo último que dijo Wins, que Miguel Prieto es el mejor posicionado, lo que dijo Nicanor, lo que dice un montón de gente, Colorado, propio el Beto Ovelar, que le alaba. Y te juro que estoy decepcionado del Partido Colorado porque y le veo, por ejemplo, a Rigoberto Chamorro, un tipo limpio que no tiene ninguna mancha. Le veo a los candidatos a concejales del Partido Colorado, gente limpia, gente sana, gente que busca la renovación. Y miro del otro lado a los concejales de ellos, creo, todos corruptos, todos bandidos, todos sinvergüenza, todos acusados, todos imputados. El candidato de ellos, creo, el cerebro de los robos durante la administración de Miguel Prieto. Y ustedes no dicen nada, el famoso caso de que, bueno, vamos a dejar que la justicia resuelva eso, el tema de la justicia, no es problema del partido, pero ustedes le están ensalzando, y te digo como colorado, me decepciona, por usar un término sencillo, fácil y no desagradable, porque tengo más, se me aclaró la manera en que ustedes no ven lo que está robando, lo que se está robando, lo que se robó, y no dicen absolutamente nada. Al contrario, le están alabando. Eso te digo de corazón, te digo, Gustavo, que miren a un poco lo que están enfrente, lo que supuestamente son el cambio. Ustedes no son el cambio, pero ustedes no dicen eso, ustedes no se presentan como eso y no ven la vereda de enfrente, de Gustavo.
1: Yo creo que justamente hoy dijiste una palabra clave, ¿no? El cambio, dijiste, ¿no? Y hoy el Partido de la Once Valente tenemos un Roberto, Gustavo, gente limpia, gente sin mancha, ¿verdad? Y bueno, ellos, como dijiste, su candidato a concejales, todo imputado y todo eso, bueno, y ahí está, ese va a ser el parámetro del día de mañana, en donde la gente va a hartarse de ellos, así como se hartaron de nosotros, de nuestros antepasados candidatos que también hicieron mal las cosas, ¿verdad? Entonces, el pueblo entonces le va a dar el veredicto. El pueblo le va a dar el pueblo se cansa, como siempre yo dije, el pueblo te va a perdonar tus errores, pero el pueblo no te va a perdonar que vos le mientas. Y esta gente le está mintiendo y el pueblo se le está dando cuenta. Y de a poco esto vamos a ir dando vuelta, ¿verdad? Mientras que nosotros pongamos candidatos limpios, candidatos honestos, concejales honestos, concejales trabajadores, con propuestas, con esas iniciativas que hoy el Partido de la Unión Ciudadana está apostando. Bueno, eso es eso. Eso va a hacer que la gente se dé cuenta de qué clase de gente son ellos, ¿verdad? Y de qué clase de calaña están haciendo. Entonces ahí el pueblo se va a dar de vuelta, porque el pueblo lo único que quiere es autoridades que le den resultados, autoridades que le den respuesta, autoridades que le den transparencia a la gestión. Y eso se va a ver, eso es categórico. Así como se cansaron de nosotros, se están cansando de ellos también.
2: Pero Gustavo, mientras vos no le digas que ellos robaron, como dice Nelson acá, recién dijo una frase que me gustó muchísimo. Acá lo único que se dice es que los colorados roban, pero los otros no roban nada, y los únicos que se ofenden es cuando roba un colorado, pero no se ofenden cuando roban esta, por ejemplo, la gente de Miguel Prieto y compañía. ¿Y cómo la gente va a saber si no se dice eso, Gustavo? Si no se, la gente no sabe, porque nadie habla de eso, porque ese es el tema. Nadie habla de la corrupción de Prieto y su gavilla. Entonces, ¿qué pueblo le va a castigar si es que el pueblo no sabe eso?
1: Pero a diario yo veo que sale la denuncia, ¿verdad? Hay como 50 denuncias, creo, no estoy seguro de cuánto. Pero a diario eso sale.
2: ¿Dónde sale? Acá nomás sale.
1: Se conoce, ¿verdad? Entonces, hoy día yo al menos, yo estoy preocupado en recuperar la intendencia, estoy preocupado en trabajar en ir a conquistar de vuelta a la gente, a los colorados, y bueno, y en la salida, en las reuniones, en las conversaciones, se habla de esas cosas. Eso no vaya a pensar que eso está en silencio, guardado en un cofre. Eso se habla, eso se dice, eso se dialoga con la gente. Por eso yo siempre insisto, salgamos a la calle, hablemos con la gente, mostremos nuestros proyectos, comparemos lo que nosotros pensamos y lo que está sucediendo hoy en día en Ciudad del Este. Bueno, y por eso te estoy diciendo, y yo por algo te digo, la gente se está cansando, la gente está empezando a decir, bueno, listo, estos son las mismas cosas de lo que eran antes. Entonces ahí el pueblo le va a castigar a esta gente, ¿verdad? Por eso a mí no me va a servir nada yo salir a gritar acá, fulano ladrón. Sin embargo, no tengo la fuerza necesaria, por eso yo necesito de que el pueblo me crea, que el pueblo esté conmigo y que el pueblo me respalde y camine a mi lado para que yo el día de mañana le dé el castigo que se merece, que si la justicia no le da, le vamos a dar en votos.
0: Tú nos vas mirando, Gustavo, los comentarios y las reacciones de la gente hacia el en vivo que estamos haciendo contigo en las redes, y los comentarios son efectivamente positivos hacia vos, ¿verdad? ¿Vas a quedarte en la política o fue una prueba y ya pasa el tiempo?
1: Yo, Nelson, tengo la sangre de la política, ¿verdad? Yo nací y mamé la política, y bueno, y yo voy a continuar. Yo soy esteño, como siempre dije, yo soy colorado, soy paraguayo, y sobre todo orgullosamente esteño. Entonces, voy a trabajar con mucha fuerza, voy a continuar en la política. Yo quiero recuperar la intendencia, por eso me puse a disposición sin ningún requerimiento al candidato hoy del Partido Colorado, a pesar de que no es mi movimiento, pero yo vine con le hablé a mis líderes nacionales, departamentales, Y bueno, vine hoy como un soldado.

0: sin pedir nada, a trabajar. Ayer ya estuve en una reunión, ya le hicimos una reunión al candidato Rigoberto a un sector de la seccional 2 con dirigentes. Bueno, y estamos ya aportando nuestro grano de arena para el gran camino que vamos a tener, la gran batalla que vamos a tener, porque este sí es para nosotros una batalla. La interna fue apenas un paso, pero hoy sí tenemos que estar todos juntos, tenemos que estar poniéndonos, vistiéndonos con la camiseta del Partido Colorado para recuperar esta intendencia que tanto le hace falta a la ciudad.
1: ¿Cómo le ves finalmente, cómo le ves a Karen en sus posibilidades de acceder a una banca en la Junta?
0: Y Karen es una persona que, una señora que está militando ya hace 2 años caminando. Ella trabajó muy bien cuando estuvo en el en Tezán, cuando estuvo haciendo su trabajo social. Viene de una familia tradicional colorada, ella tiene por lo menos ese plus del abuelo, del padre, que hicieron bien las cosas, que trabajaron por Ciudad del Este, que desarrollaron Ciudad del Este. Bueno, y con el apoyo que ella tiene de su movimiento y con el apoyo que le van a dar el jefe de campaña, que es el gobernador Landi Torres, y el candidato que es Rigoberto, que se comprometieron en darnos las herramientas necesarias para que nosotros podamos salir a trabajar. Y bueno, yo veo muy positivo, creo que Karen puede llegar. Ella es una chica que no se cansa, es política de raza, y bueno, ya está caminando, no paró nunca, jamás no tuvo un descanso de que terminó la interna hasta hoy, y está continuando. Y bueno, y ese, yo creo que ese fruto del trabajo y del esfuerzo que está haciendo le va a dar resultado al final.
1: Gustavo, te agradecemos por tu tiempo, como siempre, para hablar con Radio Conciertos, ¿eh?
0: Muchísimas gracias, un fuerte abrazo.
1: Elba.
2: Sí, es todo por aquí, Nelson.
1: Bueno, son las 11 con 17 minutos.
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0: 11:29 está Pablo Salas. Vamos contigo, Pablo.
1: Gracias, compañeros. Estamos en la oficina del Hospital Regional de Ciudad del Este, donde se está dando el acto protocolar de la asunción, o sea, el nombramiento al nuevo director del Hospital Regional de Ciudad del Este, el doctor Cristian Martínez. Está hablando el doctor en estos momentos. Escuchemos lo que va diciendo.
2: Yo me gané en el servicio de traumatología. Yo quiero también ayudar a mejorar. Y empecé un año hace que yo recorrí este hospital, que estoy recorriendo.

0: de mi servicio, desde mi función como traumatólogo. Entonces yo estoy hoy agarrando este desafío gracias a la motivación de Federico, que él nos inculcó y nos inculca todo a no descansar. Este hospital tiene más de 500 funcionarios que son solo personal enfermero, la mitad de los mitad es personal enfermero, de los 1.340 que tenemos. Entonces, ese personal es el que está día a día luchando y sirviendo. La autogestión está muy engendrada a nosotros. Esta parece que tenemos, pero ya estamos un poco cansados de esto, ¿eh? Y se renueva, pero todos los días se renueva. Entonces, esta luz de esperanza, y les quiero dejar a todos, que nos perdamos siempre esa ocasión de servir al personal de enfermería, de la recepción, la gente de insumo, la gente de ambulancia, la gente de la urgencia, a los médicos, que no perdamos esa esencia, farmacia, toda la gente, no me quiero olvidar nadie, pero toda esa gente que hace el día a día, con efectividad y con mucha gente sacando dinero a su bolsillo para ayudar a los demás. Eso sabemos todos, ¿verdad? Que no pierdan esa esperanza, que estamos camino, que vengo fortalecido, no sé cómo voy a salir, pero lo que sé que voy a dar lo mejor de mí para que se pueda conseguir un nuevo hospital, para que nuestro hospital sea mejor, de mejor calidad para esa gente que es de que necesita, que no tiene un seguro, o inclusive como tiene un seguro, que venga y acude y encuentre salud, sobre todo que encuentre esperanza, que encuentre esa alegría. Nosotros vivimos la tristeza, la gente que viene al hospital viene con tristeza porque viene con una enfermedad, y nosotros somos los que devolvemos la alegría, una esperanza de una alegría. Entonces eso es nuestra misión acá. El desafío es grande, pero esto lo traemos de la facultad. Hoy le voy a nombrar al doctor, al profesor doctor Erdén Vera Cabrán, fallecido. Desde el primer año, cuando nosotros entramos a la facultad, entramos así con la idea de querer cambiar todo. Y él en el primer año ya nos mostró una realidad. Nos dijo, van a hacer un trabajo de campo y van a ir a ver todos los hospitales, los desechos patológicos, cómo se trata. Vamos a dar a cada clase y van a ir a hacer, ¿verdad? Y nosotros nos fuimos y encontramos los desechos patológicos, así ninguno se trataba como se tiene que tratar en el primer año de medicina, y nos vamos muy rabiados a la clase y decimos, doctor, esto está todo malo, ya no tiene que ser así, nosotros vimos esto y esto es así, ¿cómo vamos a hacer? Tenemos que cambiar, tenemos que echarle a todo. Y él nos dijo esa vez en clase, me recuerdo, no, ustedes no van a echarle ni van a cambiar, estos son instituciones. Lo que ustedes van a hacer es ir a trabajar desde adentro y con su trabajo demostrar que se puede cambiar. Entonces, eso es un poco la misión, ¿no? Traer a toda la gente, que la gente venga al hospital. El hospital es de todos. Que venga y que podamos servir, tratar a los personales, a mis compañeros, decirles que voy a poner el mejor de los esfuerzos para que esto sea llevadero. Y no perder el sueño y el norte de tener un gran hospital del este. Entonces, con eso yo me entrego a este servicio. Le agradezco muchísimo a Federico y a la ministra y por la oportunidad que tengo, y le voy a honrar mucho a mis padres, a mi madre, a mi familia que están acá, porque ellos son STEM. Y me voy con este mensaje. Mi mamá siempre dice, yo me siento mal, siento esta, no que me llevo a STEM, la solución. Ella se siente así porque ella se siente muy acogida. Siempre encontró acá la salud. Siempre encontró una esperanza. Entonces, con esa misión, ¿no? Y a los compañeros les pido, nosotros siempre tenemos siglas en medicina, y hay una sigla que aprendí hace poco en el pasillo con una persona en la terapia. Yo soy SS, médico. Y quería saber, ¿qué es lo que es SS? Y me dice, yo soy la fortaleza familiar. Entonces, eso hoy les pido a mis compañeros. A todos lo que son del hospital, vamos a hacer SS, ¿sí? Vamos a hacer la fortaleza familiar, vamos a ayudarnos entre todos para llevar esto adelante.
1: Agradecido también con el doctor Federico, por este desafío a los clientes y directores. Como se dice, el camino, si es difícil, se hace más fácil acompañándonos entre todos. Y esa es la meta, así como dijo el doctor. Entonces, con esto.

0: meta, vamos a ir hasta el gran hospital. Es la noche. Agradecido con todo.
1: Ya va a ser con el
0: cambio de persona, pero el sistema sigue igual, ¿no? Porque me refiero a que la gente reclama de repente, me imagino que la doctora se va con esa carga de falta de medicamentos, insumos, pero ni uno más. Hay una nueva esperanza por ese doctor Cristian, que muchos lo conocen, pero el sistema en sí se va a tener que hacer algo internamente para mejorar.
1: Claro, siempre es la lucha diaria, ¿verdad? La lucha es continua. Nosotros vamos a hacer todo lo posible para que esto vaya mejorando. Es más, lo veníamos haciendo con la directora, ¿verdad? Pero como siempre, ustedes saben, hay una palabra que se llama burocracia, ¿verdad? Que es la que siempre nos detiene. Entonces, hoy lo que nosotros queremos es destrabar eso, ¿verdad? Destrabar esta burocracia, que los medicamentos estén más rápido dentro de los hospitales, que estén en la unidad de salud familiar. Hoy el doctor es encargado de un hospital regional, 22 UTF, un quirófano que opera todos los lunes a 4 pacientes, actualmente a 2 pacientes en el IPS, ¿verdad? Su área más o menos de 330.000 habitantes, de 330.000 habitantes, donde no solamente es el área de hospital regional, ¿verdad? Tiene un área oncológica, tiene un programa privado de sanitación, ¿verdad? Tiene una de las mayores cantidades de camas de terapia de un hospital hoy en todo el país, que son 21 camas de terapia intensiva, 6 camas de terapia, y eso es todo el día, ¿verdad? A veces, tomo la palabra de la directora reciente, Franco, ¿verdad? Que es una presidente, a veces no se ven las cosas buenas, ¿verdad? Porque detrás de todo ese paciente que está en terapia intensiva, hay una logística tremenda de que mandar la ambulancia, mandar que meta, mandar el camión de la misma región para buscar 3 veces por semana los insumos, leche, para los pacientes que están con nutrición parenteral, que los medicamentos, ¿verdad? Hoy creo que hemos estado muchísimo en la informatización de todo el hospital regional. Hoy ya contamos con 2 hospitales que están totalmente informatizados, que es el de Franco y el de Santa Rita, lógicamente los hospitales que más demoran su tiempo, porque el cabreguío es mucho más largo, pero creo que hemos avanzado muchísimo, sobre todo en las enfermedades crónicas no transmisibles, tanto la hipertensión, diabetes, que otros pacientes ya tienen su ya están empadronados y pueden venir a retirar con su cédula nomás. Y es un desafío lindo, doctor, es un desafío inmenso que ustedes van a ir conociendo poco a poco, ¿verdad? Que no es un trabajo fácil, es un trabajo que va a empezar a las 7 de la mañana o 6 y media y va a terminar prácticamente a las 11, 11 y media. Y aquí no hay sábado, no hay domingo, no hay feriado, ¿verdad? Es prácticamente, como yo siempre hablaba con los doctores, es prácticamente un voluntariado, ¿verdad? Entonces, le deseamos el mayor de los éxitos a los amigos periodistas, ¿verdad? Le decimos que siempre estamos con las puertas abiertas realmente para poder atender sobre todo los reclamos de la ciudadanía y poder brindarle una respuesta. Seguramente ahora van a querer entrevistar al nuevo director, ¿verdad? Entonces le dejamos
2: recordar también, Perito, que probablemente nosotros, como dicen la burocracia, estamos heredando cosas que la doctora Katia estuvo gestionando. Pero ahora vamos a empezar nosotros. Hay cosas, por ejemplo, el quirófano, tenemos mesas de quirófano nuevas, dialíticas nuevas, cosas que no se ve afuera, pero que le ayuda a la gente, ¿verdad? Estamos en un déficit grande, pero sí, son gestiones que son chiquititas, pero se van viendo. Probablemente yo esté siendo beneficiado con la gestión de la doctora de algunas cosas que está siguiendo, va a seguir su curso, ¿verdad? La idea siempre es mejorar, trabajar para hacer conciliar todos los centros de salud que hay, los hospitales regionales, para que esto sea más llevadero, ¿verdad? Y mejor.
0: No, doctor, mucho dice, es nuestro cliente del pueblo. Con esa reputación de lanzarse con una trayectoria de un profesional que ama mucho los riesgos. Lo que es muy bien de
2: bueno, me formé en un hospital que es chico, que no tenía nada, me fui a hospitales grandes que tienen todo, ¿verdad? Se sabe y se conoce las necesidades, la gestión también, la burocracia, pero sí, yo estoy casi seguro que esto se puede mejorar. No puede ser que dure mucho tiempo lo que estamos pasando, ¿verdad? Las gestiones tienen que venir, es cuestión de hacer hincapié y de gestionar, ¿verdad? Vamos a estar presentes todos los días para eso. Yo le voy a pedir la ayuda de Katia que siempre para llevar todo esto adelante, lo que ella está haciendo, que no termine esto como siempre, tipo, que entra una persona y está terminando, ¿verdad? La gestión de Federico con Katia, que vamos a caminar. Y para las necesidades de nuestros colegas, que nosotros sabemos gestionar eso. eso es un poco la

0: conozco hospitales, obviamente que tenían todos conocidos hospitales que eran de primer mundo, como el hospital de la Justicia de San Pablo, donde me formé, donde prácticamente te lleva solo el quirófano, hay un tendedero de ropa que para colgar, que son para 500 personas, por ejemplo, que es automático, y esas cosas. Son sueños que yo veo en otro lado y digo, es en el mundo, o sea que podemos tener. Entonces eso es luchar por no perder el sueño ni el norte también de donde estamos.
1: Sobre el tema de medicamentos y insumo, es muy utópico por la situación que atraviesa salud pública, la deuda con las farmacéuticas, las proveedoras. Ustedes dijeron que hay una burocracia que están sorteando. ¿Y qué le dice a la ciudadanía? Porque el reclamo puntual es remedios e insumos. ¿Cómo se va a mejorar eso?
0: Y eso es con la gestión que estamos haciendo, que están llevando. La burocracia ya viene de unos meses atrás, ¿verdad? Que eso se está destrabando. Eso estamos en comunicación siempre, ya con, porque todo el día nosotros pasamos esta necesidad con los pacientes, porque son las enfermeras, son los que están en el centro y nos dicen, este medicamento le falta, no puede comprar. Si bien la atención a veces es de primera calidad en cuanto a al servicio que se le presta a veces el medicamento, no está haciendo, dejando de lado eso que no se debe, ¿verdad? La atención, cirugías grandes que se hacen, tratamientos grandes que a veces por un medicamento se van todos, son cosas que estamos tratando de mejorar. Es una necesidad, no podemos negar eso, pero se están caminando como el buen norte para que esto mejore y que tengamos los medicamentos que necesitan. También un poco en ese ámbito también recalcar que a veces no es imposible también a nosotros. Nos llegan accidentados que son imposibles de salvar, imposibles de darle una calidad de vida. Ahí la gente, yo como digo, se destruye, ya se destruyen y vienen acá y no se sentimos impotentes. Gente que a veces tienen esa enfermedad, que están en su casa y que tienen un mal estado y que se hace que los insumos sean mucho más caro y agresivo de que si él pudo prevenirse. Entonces, eso son cosas también que a veces se nos escapa de las manos.
1: ¿Y cuando los equipos, los tomoran, por ejemplo, que literalmente ya murió, y es que se usa muchísimo en oncología, en otros servicios, que era el único de salud pública que se tenía?
2: Lo meramente que era dentro del ministerio a juiciarse por una empresa vista que ya hemos hablado, ¿verdad? Entonces esto va a seguir su curso para ver cómo concluye. Mientras tanto, las tomografías se están haciendo, ¿verdad?, a través de Medimap, que es la empresa especializada, que está en un 75% que queda en la ciudad de Candarias, ¿verdad? Están haciendo todas las tomografías de Medimap y las tomografías contrastadas que son para los pacientes oncológicos. Entonces, es un problema que está teniendo justamente el Ministerio de Salud Pública con la empresa. Y esto justamente, ¿verdad? Nosotros ya eso se pasó a asesoría jurídica, seguramente eso ellos no van a poder terminar su tiempo, pero mientras tanto quiero que sepan que se están haciendo el IVA y la contrastada para los pacientes oncológicos en la Fundación
1: de Salud. ¿Y la posibilidad de usar tomógrafo que está en el parque sanitario?
2: Bueno, la que está en el parque sanitario, justamente el día lunes tuvimos una reunión con la ministra, donde el tomógrafo va a pasar a la ciudad de Villa de Franco, entonces nosotros podamos descentralizar esto. La donación se va a hacer cargo de los cuartos que va a hacer, que implica reformar y que recursos físicos vean todo para realmente poder. Este tomógrafo que estuvo aquí, Guerrero, estuvo por más de 20 años en el hospital de Villa de Franco, una pandemia donde se diagnóstico de la tomografía, cambiamos cuatro veces el tubo. Bueno, luego de eso, el tubo es nuevo, este es el tomógrafo, es el MAPE, tiene garantía todavía. Entonces, una vez que se construya todo eso, va a pasar al hospital regional.
3: ¿Y la planta de oxígeno?
2: La planta de oxígeno del hospital regional, la planta de oxígeno del hospital regional está en una adjudicación ahora, que estamos viendo cuál es la empresa que va a ser adjudicada, pero esto fue construido bajo la ley de emergencia sanitaria cuando estábamos en el COVID. Entonces estamos viendo esto por la adjudicación de cuál es la empresa que va a seguir con la plataforma.
1: Y lo del laboratorio, que la no ha invertido en muchísimo, la fuerza que siempre decía que había problemas de licitación.
2: Sí, bueno, Fundación a los activos no solamente en los hospitales, ¿verdad? La misma empresa que

0: perjudicar con estos se procedió al cambio total de los equipos, ¿verdad? Donde ellos también de a poco van normalizando los reactivos, ¿verdad? Ellos tienen una previsión de aproximadamente para finales de julio o mediados de agosto contar, por ejemplo, con lo básico, ¿verdad? Que estamos hablando de electrolitos, que es básico para la unidad de cuidado intensivo, estamos hablando de patogramas, estamos hablando de urea creatinina, que es básico para que realmente los pacientes de unidad de cuidado intensivo puedan determinar si seguir o no con ese tratamiento. Los electrolitos son fundamentales, ¿verdad? Porque la corrección del medio interno es fundamental en terapia de medicina, ¿verdad? Nosotros somos muy autocríticos. Yo personalmente, desde la Dirección Sanitaria, como autoridad máxima que tiene el departamento, soy muy autocrítico con la gestión, ¿verdad? No es lo que yo quería, no es lo que yo pretendía estar mucho mejor, soy muy autocrítico con eso, ¿verdad? Entonces, soy el primero que no voy a dejar de luchar hasta conseguir esto, porque también, como yo decía a la directora Fernanda, a mí también yo llego y pongo mi cabeza en la almohada, estoy contento con mi trabajo, no estoy contento y hago una culpa todos los días, cómo puedo mejorar, cómo puedo tocar, cómo puedo hacer, y voy aprendiendo todos los días, ¿verdad? Cuando yo me senté en este lugar por casi 7 años y unos meses, ¿verdad? También fui aprendiendo, fui viendo la forma de resolver, y eso pasa también en la región, ¿verdad? Solamente que ayer me tocaba 22 distritos, 111 establecimientos de salud, pero siempre, como yo siempre decía, la salud de la décima región depende de la salud de la Hospital Regional de Ciudad, ¿verdad? Entonces, son cosas que yo creo que somos muy autocríticos también, ellos lo van a hacer y vamos a poner el mayor de los empeños para que esto vaya mejorando.
1: ¿Por qué no funciona el Consejo Local de Salud de Ciudad del Este?
0: Y el Consejo Local de Salud es un problema que ellos nos dijeron más en la última conferencia de prensa. Ellos refirieron que por la imputación que ellos recibieron, pues no fuimos nosotros. Es una, por la construcción de ese bloque y por la construcción de otras construcciones que se hicieron en pandemia, ¿verdad? Entonces, en la última conferencia de prensa que yo lo veía y me mostraban, ¿verdad? Ellos alegaban que ellos construyeron todo eso y se le imputaba, ¿verdad? Pero no fuimos nosotros los que le imputábamos, ¿verdad? Tampoco nosotros, ni yo, ni la otra Cambia, ni el doctor Cristian, esto está por el Estatuto del Consejo Local de Salud, está por la Constitución Nacional, que nosotros somos el presidente del Comité Ejecutivo, o sea, nosotros somos lo que pedimos, que nosotros no participamos en la compra, no participamos dentro de nada, solamente somos ordenadores de gastos. ¿Qué significa eso? Que nosotros pedimos dos cocos, pedimos una camilla, pedimos, pero no participamos en la compra de eso, ¿verdad? Entonces, eso está por Constitución Nacional, por reglamento de los Consejos Locales de Salud, el intendente, el presidente del Comité del Consejo Local de Salud y el director del turno, en este caso ya del doctor Pita, el presidente ejecutivo del Consejo Local de Salud. A su cargo queda hacer lo pedido. Me está tomando la ropa, me falta la bandina, me falta, pero nosotros no participamos en la compra de
1: doctor, ya que está respondiendo todo, hablaron ustedes de que están ahí avanzado el trámite o la gestión para el gran hospital del Este. ¿Qué están avanzados? ¿Por qué ni terreno tenemos?
0: Bueno, y este es un sueño que estamos nosotros, hablábamos con la ministra, que está haciendo una relativa, ¿verdad? Entre ya las partes, ¿verdad? Durante ya directamente del presidente, ¿verdad? Para conseguir el terreno, ¿verdad? Que está muy, muy avanzado. Entonces, yo creo
1: ¿cuál
0: que.
1: ¿Cuál es la opción,
0: doctor? Pues la que se descartó totalmente es la de la UNE, que son 7 hectáreas, ¿verdad? Por la línea de 500 hectáreas, ¿verdad? Que podría interferir en lo que es todo el tipo biomédico y todo eso. Y se manejan tres lugares, ¿verdad? Uno que tiene que ver directamente con el presidente, pues ya con el ministro de Defensa, seguramente, y son otros dos lugares que se manejan, ¿verdad? Pero esperemos que para fin del mes o lo que dice mañana, el día de hoy, ya podamos dar una respuesta.
1: El terreno de Impona en el 12, el terreno de la tercera división que está también en el 11 y está cerca de la línea de 500 AB y había un tercero que ahora no me acuerdo.
0: Sí, que es el kilómetro 12 también.
1: 12 también.
0: También, ¿verdad?
1: Y ¿dónde eso está más avanzado?
0: Bueno, y depende mucho de lo que tenga la negociación del presidente, ¿verdad? Eso es lo que está muy avanzado, que la negociación del presidente ya no es ministro de defensa.
1: Entonces, en el 8 será.
0: Y dependiendo de ello, ¿verdad?
2: Doctor, pasando a otro tema, la ciudadanía quiere saber a qué obedece este cambio en la dirección hospital.
0: Bueno, este cambio se obedece, ya lo había dicho en un comienzo, ¿verdad? Que hablábamos, nosotros pasamos con la doctora Cate, con la doctora Cristina, ¿verdad? Que ellos necesitaban retirar, necesitaban volver a esto es agotador, ¿verdad? Que está uno y es agotador, entonces ellos se acercaron a mí, ¿verdad? Me dijeron que querían, no dar un paso agotado, sino querían si podíamos ver otra persona, ¿verdad? Ellos iban a seguir, si yo les pedía, ellos iban a seguir durante 5 años más que se daba, pero realmente querían realmente dar un paso agotado. Y la otra Cristina, el lunes, estaba también casada, la doctora Katia, ¿verdad? Me pidió que quería volver, ella una, las dos son exitosísimas en su promoción, tanto en la doctora Cristina como jefa de los pabellones de química médica, en la doctora Katia como mastóloga, ¿verdad? Que las dos son muy exitosas en su profesión, entonces nos decían que queríamos volver otra vez a nuestra promoción, ¿verdad? Entonces si podíamos ver otra persona, entonces hablamos muy bien y bueno, se dio este cambio por esa razón.
1: Sí, el doctor Cristian, si es algo que es un humano, es humano, si lo tiramos a público, ¿qué va a pasar de repente si ya necesita de un especialista como usted, doctor, va a entrar al quirófano, va a haber otro médico que lo reemplace?
0: Por cierto, voy a estar acá, pero lo
1: digo. Pero, ¿qué me gusta la gente?
0: Para responder un poquito. Para que sepan un poco, es el nodo de cirugía de mano en el hospital, o sea, traumatología. Cuenta con 4 cirujanos de mano conmigo. Eran 3 otra vez que nosotros trabajamos en conjunto. Siempre se discuten los casos, se organizan y operamos todos sin problema. O sea que la gente que necesita, que es una especialidad que se necesita mucho en nuestros medios, y realmente es un poco un sueño que tengo también de poder gestionar para que acá sea un centro de cirugía de mano y reconstructiva que no tenemos. Entonces en nuestra región, entonces un poco para que la gente sepa que ese servicio, esa parte no va a estar
1: desvestida,
0: vamos a tener siempre gente que esté trabajando. Realmente mis compañeros de traumatología son los que están llevando ya hace un buen tiempo, ya yo más gestionando las cosas, ¿verdad? Y ellos están llevando en frente el trabajo. El mensaje para todos mis compañeros, como dije ya recientemente, yo no vengo para juzgarle ni criticarle a nadie, nada, todos sabemos el trabajo que se hace, ¿verdad? Y el esfuerzo, y solo decirle que yo voy a estar acá para apoyarle y necesito mucho el apoyo de esta gente que está afuera, para que todo esto sea más llevadero.
3: Está transmitiendo en nuestra página del Facebook este reportaje de nuestro compañero Pablo Salas. Nos estamos yendo, doctor.
4: Hasta mañana.
3: Chao, Lucía.
5: Chao.

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Muy buenas tardes, querida audiencia, Radio Concierto 89.1, recta final. Hoy día miércoles 22 de julio. Maeishapa, todo bien. Okuyeuma, lomita. Honsayuma. Ayer calorazo, por lo menos pudimos hacer un estiramiento físico, caminata, recorrer un poco. Por lo menos ropa más livianita, ¿no? Sin abrigo, porque este abrigo que pesa mucho también, que es medio que. Ya no hemos ganado pam pam, ¿verdad? Y le decía yo, así es el tema. Un día con shortcitos, zapatillas, tenis. Otro día con así, con abrigos de vuelta, la humedad reinante. Al menos la temperatura actual 18 grados. Al menos pronóstico dice máxima 19, mínima 15, fresco, cielo mayormente nublado, vientos del sur, lluvias dispersas con ocasionales tormentas eléctricas, luego mejorando. Para mañana se prevé una mínima de 15, igual la máxima 19, fresco, cielo mayormente nublado, vientos del sureste. Las monedas extranjeras, el dólar, la compra 6.020, la venta 6.070 guaraníes. El euro, la compra 6.900 guaraníes, la venta 7.250. El peso argentino 3,6 en la compra, la venta 4,2. Real brasileño, la compra 1.140 guaraníes, la venta 1.180 guaraníes. Y así es. Muchas novedades después la repercusión de la reunión ayer en la rotonda Barrio Santa Clara.

repercusión también con relación a varios hechos punibles, delictivos, realmente preocupantes de cómo hicieron de vuelta este ataque a puesto policial en Naranjito. Para mí pareciera ser, o parece ser, un mensaje al Estado paraguayo, ¿eh? Sí, porque Canín de Yu, Uraroaná, toda esa zona, zona de plantación de marihuana full, territorio de narcotraficantes, territorio de malvivientes. Y hoy, por lo menos lo que pudimos notar, hablar, recibir algunos mensajes, tenemos parientes de esa zona, es jodido, ¿eh? Y que no es la primera ni la segunda vez, zona de Canín de Yu, Uraroaná, Naranjito. Al menos, comandante verifica puesto policial atacado con armas de guerra. Al menos él dice que no quedará impune. El comandante de la Policía Nacional supervisa las pesquisas tras el violento ataque perpetrado contra el puesto policial de la colonia Naranjito, Canín de Yu, en el que murieron dos agentes y un civil, además de quedar un agente gravemente herido. Se desconoce qué grupo criminal ordenó el hecho. Terrible, o sea, ¿eh? La Policía Nacional aún no confirma la autoría del ataque. El modo de operar de los atacantes presenta características similares a acciones atribuidas anteriormente al autodenominado Ejército del Pueblo Paraguayo, EPP, o de grupos criminales ligados al narcotráfico, liderado por Felipe Santiago Acosta, alias Macho. El brutal ataque armado registrado el martes, día de ayer, movilizó a las principales autoridades de la Policía Nacional y abrió una intensa investigación para identificar al grupo responsable del hecho que conmocionó al país. Hasta el lugar llegó el comandante policial César Silguero, quien recorrió las instalaciones totalmente destruidas del puesto policial y aseguró que el crimen no quedará impune. Indicó que equipos especializados de inteligencia e investigación ya trabajan para identificar y capturar a los autores. El ataque fue ejecutado por un numeroso grupo de hombres fuertemente armados y vestidos con ropas camufladas, quienes primero abrieron fuego contra los efectivos policiales apostados en el destacamento y posteriormente lanzaron bombas Molotov para incendiar el edificio. ¿EPP o el clan de alias Macho? Las hipótesis tras la ejecución de policías y un civil en Naranjito. La sede policial quedó completamente reducida a cenizas. Además, los atacantes quemaron la patrulla y tres vehículos particulares antes de darse a la fuga. Dice la crónica policial un poco más hacia abajito. Como resultado del atentado, dos efectivos policiales y un civil perdieron la vida. Se trata de los suboficiales Herminio Ojeda González, de 33 años, Atilio Martínez Barrios, 40, y José Mar Escobar Piris, 37, un civil que presuntamente realizaba tareas como secretario en el sitio. El suboficial Víctor Raúl Gavilán, 47 años, quedó herido y fue trasladado al Hospital Rigoberto Caballero de Asunción. Si bien el comandante evitó confirmar o descartar que los responsables pertenezcan al Ejército del Pueblo Paraguayo, EPP, reconoció que la investigación continúa y que será la evidencia científica la que permitirá determinar la identidad del grupo criminal. Las primeras pericias revelan que durante el ataque fueron utilizadas armas de guerra, entre ellas fusiles calibre 7.62, fusiles calibre 5.56 y escopetas. La organización, la coordinación del asalto, el empleo de armamento de alto poder, la utilización de vestimenta camuflada y el incendio deliberado de la infraestructura policial constituyen

0: características que guardan similitud con el modus operandi observado en anteriores ataques atribuidos al EPP. No obstante, las autoridades insisten en que aún no existen elementos concluyentes para adjudicar oficialmente la autoría. Las condiciones climáticas adversas registradas en la zona también dificultaron el inicio de los rastrillajes en los extremos pastizales desde donde los atacantes habrían iniciado la ofensiva. Terrible, ¿sí? Pero mirando vos lo que es este precario puesto policial antes de ser atacado por banda armada en Canin de Yu, es lamentable. Lamentable. Al menos conozco este puesto policial de Naranjito. Dice: el puesto policial de Naranjito atacado por una banda armada estaba ubicado sobre plena ruta PI-03 y constaba de dos construcciones. Una era muy precaria de madera y otra más moderna. Alrededor de 20 hombres quemaron las instalaciones y vehículos y mataron a dos uniformados y un civil. Mirando un poco nomás lo que es la situación y el ministro del interior, el revista Riera, dice que ataque a puesto policial en Naranjito parece ser un mensaje para el Estado. Añeme Gramo en cuenta. El ministro del interior, Enrique Riera, sostuvo que el ataque al puesto policial número 4 de la colonia Naranjito en el distrito de Ibirarobaná, departamento de Canindeyú, parece ser más bien un mensaje para el Estado de grupos del narcotráfico que el del EPP, aunque no descarta ninguna posibilidad. Dos policías y un civil fueron ejecutados en el sitio. Enrique Riera, titular del Ministerio del Interior, afirmó que el ataque al puesto policial número 4 de Naranjito del distrito de Ibirarobaná en el departamento de Canindeyú parece ser más un mensaje para el Estado. Respecto al grupo que estaría detrás del ataque, mencionó a Radio Monumental 1080 y a toda la prensa que todavía no tienen conclusiones finales y que están siendo prudentes, indicó. También que el hecho podría tener relación con organizaciones vinculadas al narcotráfico, porque es una zona altamente dedicada a la plantación y cultivo de marihuana, más que con grupos del Ejército del Pueblo Paraguayo, EPP. Pero tampoco descartó ninguna hipótesis. Esto es todo muy preliminar y, de ser así, se descartaría que sean del EPP. Pero, por otro lado, en la zona operan estos grupos armados que están detrás del narcotráfico y más parecía ser un mensaje para el Estado, respondió el ministro del Interior. Agregó: cuando atacan una institución con objetivo como este, claramente hay una diferencia abismal con el tema de bancos o caudales que tienen objetivo económico. Este es un mensaje de que están vivos, presentes y activos, aseguró el ministro. Riera aseveró que la zona es delicada y muy cerca del lugar donde ocurrió el secuestro del joven Almir de Brum, que estuvo en cautiverio por poco más de 100 días en manos del Ejército del Pueblo Paraguayo, EPP. Por el momento no se encontró ningún mensaje escrito, que también es un clásico de ellos, dijo por el EPP. La otra opción de la que se habló, pero todavía está descartada, es que haya sido alguna represalia por algunas de las incursiones que se vienen haciendo, añadió el titular de la cartera estatal. Al respecto, afirmó que hay casi un golpe sistémico en lo que tiene que ver con droga. Hay un trabajo muy fuerte en ese campo y eso genera una reacción. Son las lecturas preliminares, hipótesis que se están trabajando, acotó y afirmó que hay una decisión muy firme de no arrodillarse, de reforzar toda la zona, en la que aseguró se necesita un veneratio Ah, se necesita un veneratio. Claramente hay que hacer un veneratio en Canindeyú porque hace ratos venimos teniendo problemas. La zona es boscosa y tiene infraestructura insuficiente. El operativo veneratio fue una intervención ejecutada en diciembre del 2023 con el objetivo de retomar el control de la penitenciaría de Tacumbú, que era manejada por el clan Rotela. Más detalles del ataque Naranjito. El suboficial Gavilán sobrevivió tras fingir estar muerto, para luego escapar del lugar y refugiarse en una zona boscosa. Según los investigadores, en este ataque, que se perpetró alrededor de las 23 de este martes último, perdieron la vida los suboficiales Herminio Ojeda González, 33, Atilio Martínez Barrios, 40, y Josemar Escobar Piris, 37, civil, que fungía de secretario de los agentes policiales de la colonia Naranjito. Los atacantes, que serían entre 20 y 30 hombres, incineraron la sede policial, una patrullera y tres vehículos particulares. También tiraron una bomba molotov en la parte trasera del puesto policial. El comisario general César Roberto Silguero, comandante de la Policía Nacional, llegó hasta el sitio donde se instaló un puesto de mando unificado y dispuso de manera inmediata el despliegue de todo el personal técnico, táctico y investigativo, especializado para esclarecer las circunstancias del hecho, identificar y poner a disposición de la justicia a los responsables. Le dimos una lectura importante a esto porque Tapuicuerepe en Bocaspume me Teshira. No soy pájaro mal agüero, no quiero ser así, ¿verdad, bro? Siempre ocurre, nunca pudieron hasta la fecha, hace cuántos años, 2 décadas, persiguiendo y nunca se da un resultado positivo con relación a la aprehensión de estos supuestos malvivientes, ¿eh? No, porque ve marihuana tío, y allí cuidando, y usted la policía, ojo, pepe, no, por EPP, no, porque con clan Rotela, no, porque el otro clan ahora alea macho. Hipótesis, suposiciones, parece ser, parece que, vamos a ver, no sabemos, estamos batallando, estamos tras las pistas. Siempre fueron las mismas palabras. Y nunca pudimos decir, bueno, aquí está, este es el cerebro, aquí están los malhechores. Digo nomás. Porque, aparte de esto, tenemos otro tipo de problemas. Aparte de matar policías, quemar patrulleras y toda una comisaría. Estamos hablando de asaltos a gran y de poca escala, pero estamos, señor Riera, sin tener esa sensación de seguridad. Y el pueblo está en jaque, con miedo. Pero si así nomás continúa, en cualquier momento se levanta toda una nación. Hasta los indígenas están preparados, uniformados de salir a las calles. Pero pareciera ser que primero va a tener que ir hasta el Parlamento y hacer no sé, un desagüe, ¿cómo se dice? No es escapurar la palabra. Se me fue. Pero hoy estamos en mano de vuelta a los delincuentes, ¿verdad? Me decía esta mañana un amigo entendido en ciberataques, Paraguay está en ese problema, dice. Estados Unidos ya detectó los ciberataques de China a Paraguay. Hay gente dedicada en eso. Un país donde abunda la delincuencia y se desnuda la inoperancia de la fuerza del orden. Porque el problema no está allá afuera, el problema está allá adentro, arriba. Estamos siendo invadidos por extranjeros también. especialmente brasileños que corren del país por el tema de aranceles muy altos, impuestos, empresarios que vienen a instalarse aquí, se les tiene que buscar lugar, tierra, lugar, espacio para vivir, construir. Y al paraguayo cada vez menos oportunidades. Hay tantas cosas que se puede ir viendo, será, deja, y ley por ambas años de situación. Y al año mejora. Y hay tema al año mejora, o sea. La policía se para uniformados por fingir aprehensión de un polémico tiktokero en la expo. Este es masivo. Que seguramente pagó un poquitito y para. Para aparecer, ¿verdad? Porque le gusta para él figurar también. Entonces, fingiendo. Sí. No, y fue esposado por dos policías, pero no era por un acto delictivo ni nada por el estilo. Es porque él quería más fama nomás. Bocasino, bocasín. Alfredo, mi prima, fue la que falleció esperando cama de terapia intensiva aquí en Paraguarí. Te estoy viendo por internet. Ya sé internet. Paciente dializada. Ya. Uf. Ay, ay, ay. Y seguimos ya, sin estar mejor. Justicia convoca a fiscalía por sospechas de liberación de presos en penal de Misiones. Otro tema. Esa es la realidad de las cosas. Hay una. Gracias a la abogada Nidia Jiménez. Se está convocando, se va a estar llevando a cabo la primera reunión de la Asociación de Abogados del presidente Franco. Ya vamos después de la pausa a ver si logramos a conversar con la doctora Nidia Jiménez. Importante, eso es la aglutinación de abogados también, Nidia Jandumila y Páez Cercuera, ¿verdad? A qué fin es, a cómo van las cosas, si es que se puede hoy. Y bueno, al menos por sistema de tormenta se desplaza hacia el país. Desde el noreste de la región oriental, la Dirección de Meteorología emitió un aviso especial al mediodía de este miércoles que advierte sobre lluvias y tormentas eléctricas que afectarán toda la tarde-noche a principio a departamentos del noreste de la región oriental. En un sistema de tormentas se desplaza desde el noreste de la región oriental al resto del país. De acuerdo con el aviso especial de la Dirección de Meteorología, emitido siendo las 13:28, reciencito nomás, de esta jornada, se prevé la llegada de fenómenos de tiempo severo de manera muy puntual durante las primeras horas de la tarde de este miércoles. Las lluvias podrían estar acompañadas con tormentas eléctricas moderadas a fuertes, ráfagas de vientos moderadas a fuertes y la ocasional caída de granizos. Creo que ya estamos, decía Lucía Margarita esta mañana, ya estamos dentro de esa fase del Super Niño, que a priori era finales de agosto. Pero antes de empezar agosto, finales de julio, estamos sintiendo el impacto. Tuvimos casi 2 semanas, 2 semanas de intensa, de intenso viento, ¿verdad? Vientos muy fuertes, tipo agosto. Calmó y se vino la lluvia, pero estamos aquí. Hay que cuidarse mucho. 36 de las 14, vamos a la primera pausa.
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0: 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Agradecidísimo, mi rey, agradecidísimo. No nos atendió Zapata, nos pidió un pequeño espacio, pero vamos a hablar enseguida con César Rolón. Sí, señor, César Rolón, se viene el Festival del Reviro. Y desde la Secretaría de Cultura vamos a estar enseguidita charlando con el amigo. A ver qué es lo que tenemos para el día de 30 de julio. 30 de julio, Festival del Reviro. Ahí está. ¿Qué tal? ¿Cómo le va, director César Rolón? Tantos tiempos.
1: Buenas tardes,
0: bien, estamos comentando sobre esta importante actividad de vuelta que el presidente Franco está organizando para el 30 de julio, ¿verdad?
1: Sí, vamos por nuestra tercera edición este año. El año pasado tuvimos buena repercusión, tuvimos mucha visita también y este año queremos repetir. Estamos haciendo ya algo tradicional, ya en nuestra tercera edición, y le invito a toda la ciudadanía para ir a participar, un poco a conocer. Ya tenemos 18 inscritos, ya tenemos todavía las inscripciones abiertas, queremos llegar a 20, 25 mesas este año.
0: ¿La inscripción es gratis, gratuito?
1: La inscripción es gratuita. Lo que sería bueno es por comisión, ¿verdad? Puede ser comisión de empedrado, comisión agua, comisión almacenamiento, comisión plaza. El premio es 10 millones de guaraníes para la mejor presentación de vino, y de vino se ve a generar la premia. Y también tenemos premio para el mejor stand decorativo de algo tradicional.
0: Qué bien. Entonces, ¿algún número para la inscripción? ¿Cómo puedo hacer yo? Porque te lo he dado.

0: ¿Tú estás inaugurando?
1: Sí. Tenemos dos formas. Uno, acercarse en la Secretaría de Cultura o directamente mirar por la página de la municipalidad. Está mi número ahí también. Yo le voy a pasar mi número. 0987-315-517.
0: Simplemente, o sea, ¿qué se necesita? Yo soy de la Comisión Pro Empedrado, por ejemplo. ¿Presento algún
1: Sí.
0: documento? ¿Cómo llevo? ¿Cómo hago?
1: Y si puedes presentar tu documento de comisión y nosotros ya te anotamos gratuitamente. Pues ya te va, solamente vas a llevar tu olla, tu brasero y los materiales nosotros vamos a poner todo.
0: A la materia prima provee en el día
1: La
0: gratuitamente.
1: municipalidad pone, exactamente, nosotros ponemos todos los materiales, solo le pedimos a la gente que lleve olla y su brasero. Y
0: 30 de.
1: su buena vibra, ¿verdad? Porque es ñande el Estado. Este año queremos hacer, el año pasado tuvimos casi 400 personas, este año vamos a hacer 500, 500 personas que tuvieron visitando el Estado, porque no se hace, pues solamente Alto Paraná está haciendo el festival de allí, solamente Franco.
0: Ah, solamente Franco es el que emprende
1: Sí, porque
0: esta
1: ya es
0: actividad.
1: porque es la tercera edición ya.
0: Qué bueno, será, qué bueno, director. 10 millones, mucha plata ya para. Y sirve bastante esto para una comisión, hermano. Cualquier cosa ella prueba.
1: Sí, yo ya el año pasado, por ejemplo, ganó la comisión de agua, yo compré un caño, arreglé un motor. O sea que sí le ayuda mucho a la comisión.
0: Sí.
1: Y el mejor stand también tiene un premio de 3 millones que ayuda muchísimo también a hacer comisión ya con esa foto.
0: Ah, al mejor están. Qué
1: Los dos
0: bueno.
1: tenemos
0: Sí,
1: premio.
0: sí, sí, sí. De vuelta se hace la plaza, se realiza esto ahí.
1: Sí, de vuelta. Yo creo que el tiempo se va a prestar si vamos a ir de vuelta ahí en la plaza. Vamos a tener nuestros jurados y la gente que solamente quería probar bebido. Ahí va, algunos hacen bebido con caldito, otros hacen con cocido, otros hacen con café, otros hacen bebido con huevo, se puede probar. De todas las mesas es gratuito, no se paga nada por probar bebido.
0: Importante. Esto organiza la institución municipal.
1: Exactamente, vamos por la tercera edición y le invitamos a toda la ciudadanía que le gusta revivir, puede ir a probar ese día, puede ir a compartir, llevar a su familia, va a empezar a partir de las 7 de la mañana.
0: A mí me dijeron que gente de la Argentina, Puerto Iguazú, podría estar también en esta ocasión.
1: Sí, va a traer su ballet artístico de este año.
0: Ah, entonces va a ser a lo grande. ¿A qué hora arranca esto?
1: Y nos vamos a arrancar a las 7, que es la preparación final, al inicio, ponerle que va a empezar 8 de la mañana, más tarde ya va a empezar ya cada una a preparar su bebida.
0: Qué bueno, qué importante. Entonces, a prepararse, la gente se puede inscribir. Aquí me pregunta Soledad, me dice, ¿dónde puedo ir a inscribirme? Creo que es la Secretaría de Turismo.
1: Y pasarle directamente mi contacto, Alfredo,
0: Sí, ahí.
1: al 87-315-517, por WhatsApp, tranquilamente me avisa su nombre de la comisión. Hay muchos particulares también que me dicen, yo me quiero ir solo, no puedo participar.
0: Sí. Y entonces ya, y el que se va solo y gana.
1: No, y ahí le vamos a ver si le hacemos la parte del mejor estándar, la participación, porque para la parte de comisión, pues lo que vamos a necesitar es las documentaciones.
0: Sí. Es por eso, para que no
1: Sí.
0: haya no de vuelta confusión. Por el año pasado, la señora Pereira me dice, bueno, yo gané, yo quiero cobrar, no me pagan, estoy
1: Sí,
0: decepcionada y.
1: y exactamente. Y muchos se olvidan que es por la comisión, porque es por aporte de 10 millones, es
0: Sí,
1: lo que la comisión necesita.
0: totalmente.
1: Sí, pero hay mucha gente que me escribió también que solo quería participar. Entonces, esa gente también le invitamos nomás que no va por el premio, pero va porque quiere mostrar su bebida.
0: Y bueno, ahí entonces está hecha la invitación para no perderse. ¿Y qué tal vamos por la Secretaría de Turismo? Ellas a ese renovar Paguri.
1: Sí, ahora está espectacular. Tenemos libros nuevos, se renovó toda la pintura, todo. Empieza este agosto a llegar a excursiones que tenemos bastante afuera. Viene mucha gente ahora.
0: Ah, hay excursiones.
1: Excursiones de colegios. Hay muchos colegios diferentes se van a visitar. Quedó, siempre me río, quedó la Secretaría de Cultura a visitar Ito, Secretaría de Cultura y después Salto Mondal.
0: Qué importante. De a poco
1: Ya
0: estamos
1: quedamos la
0: siendo.
1: referencia acá, Franco.
0: Sí, de a poco no estamos siendo reconocidos, ¿verdad? Por la Secretaría de Turismo, Secretaría de Cultura. Estoy muy orgulloso.

0: Libros, lanzamientos, siempre quiero escribir, mi querido César.
1: Sí, siempre escribo libros. Tengo este año solamente estoy por la Feria del Libro, recorriendo la Feria del Libro. Año que viene lanzo libros. Tengo publicado 10 países, total.
0: 10.
1: 10 países, sí.
0: Ah, 10
1: He
0: países.
1: publicado mi libro del año pasado. Desde que gané el premio en México, en 10 países están los libros ahora.
0: Abre puerta a eso, ¿verdad?
1: Ahora cuesta bastante, entonces estoy contento y lo mejor de todo es que estoy acá en Franco. Me estuve gente de todas partes diciéndome que compró mi libro, que quiere conocerme. Y nosotros estamos acá en Franco trabajando con nuestra secretaría.
0: Eso es importante. Y saludo para César, me dice excelente su libro, mi está bueno, pea, me dice el amigo desde la zona de Barrio Pablo Rojas, te conoce, ella leí su libro. Esta mañana que talan del libro de ya hombre, Ulo mitame allá.
1: Sí,
0: Sí.
1: hay mucha gente que me conoce por libro, pero no me conoce a mí. Eso es lo que más pasa.
0: Personalmente no han de conocer, güey.
1: Exacto.
0: O leer al del libro, apenas presentemos hoy.
1: No me conoce. Pero le invito más a Ciudad Reviro. Puede venir a compartir un poco con nosotros, como conocerse, somos personas así, no es sencillo, ¿verdad? Entonces, es para compartir en familia, le espero a todos los franqueños y de otro sector, de otras ciudades, si quiere venir a conocer un poco cómo se hace un festival de vino, porque es único.
0: Eso es cierto, es único a... Pero la reviro, pio, bien paraguayo.
1: Sí, ese es simpático el tema del vino, porque algunos esterejías, algunos icocanchas, algunos que tienen su secreto. Yo creo que el concejal Lucio Vera que va a dar una mejor respuesta del libro, porque según él viene de los jesuitas, dice, de Argentina, creo, que pasaban los jesuitas para acá y dejaron esa tradición.
0: Que los jesuitas dejaron esa tradición.
1: Creo que es jesuita, no me acuerdo muy bien. Una vez él me comentó, pero eso es lo que creo que el concejal Lucio te va a dar un toque especial del por qué el festival de vino. Ahí va Leina, pero yo no me acuerdo muy bien, porque teníamos que estar Jaime de manera que me contó. No, para este año tengo que aprender bien porque así voy a poder dar una mejor respuesta, pero era de algo casual que pasó acá por Franco, por Alto Paraná, entró a Argentina y ahí quedó la tradición del festival de vino. Pero no me acuerdo muy bien de qué era. Ahí mandé la información por ahí, ¿no? Le voy a preguntar de mañana.
0: Sí, se la encuadraba que la reviro orajero oraje jabelo ya por la mitad o allá en el mumatá, vea un día y teje.
1: Sí, algo así era. El colega Lucio era que me contó a mi hija, hace tiempo que apucaba y cuando él tiene esa anécdota, un beúl. Pero le voy a preguntar y te invito más para que estos días le pueda llamar y te pueda comentar también eso. Así vamos a ir hablando un poco del tema también y te invito para el festival. Invito más.
0: Sí, ja, peango se reviro huevo de la usted te hija cocido, un cocido
1: Sí.
0: capitán.
1: Te cuento que el año pasado un stand llevó Reviro con, y al lado tenían Piracaldo y Sollito.
0: De las Sores.
1: Igual elegí ahí cualquiera, porque le vuelvo a decir a la ciudadanía, probar es gratuito, no tiene costo de nada. Si es que cada uno puede traer su platillito, probar, a uno le cargan un vasito, ahí toda mi herrera, está caldito y ahí tira caldito también ahí.
0: ¿De qué
1: Por eso lo
0: ella
1: reviro.
0: poco a la reviro?
1: Exactamente, el mejor reviro. El año pasado salió premiado y por ahí reviro tostado así. Este año vamos a ver quién sería 10 millones de años.
0: No, César, lo que te preguntaba si vos sabés hacer el reviro, cocinar el
1: Vaya, pues,
0: reviro.
1: algo, vamos a aprender.
0: Haz un
1: Lo que
0: guayo.
1: sea, y siempre aprende más.
0: Pero es un guay.
1: Eso sí.
0: Ay, ay, ay, bueno, César, realmente ahí está hecha la invitación para los amigos que el próximo, ya repetí, me llegue una fecha, lugar y horario.
1: El jueves 10, el jueves 30, a las 7 de la mañana, enfrente mismo en la municipalidad, en la plaza. A partir de las 7:30 le invito yo a la ciudadanía para ir a compartir con nosotros. Que lleven nomás su platito el que quiere echar revino para su casa, todo eso, porque ese gratuito no tiene costo, se puede compartir. Y la persona que se quiere inscribir, mi número de teléfono es 0987-315-517 por WhatsApp o en la página de la municipalidad está el festival de revino y abajo está mi número de teléfono también, pueden entrar en contacto.
0: Cambiando de tema, ¿qué vacación vio más te dejó la visita? ¿Ni ande?

0: Biblioteca cultural.
1: Esta es la que tuvimos poca visita. A partir de agosto empezamos con las excursiones en los colegios, porque viene la del el desarrollo de segunda etapa, que sí o sí visitan lugares turísticos.
0: Está mil al libro ya recoge y se madrazón en seguridad de Yapa, veis
1: Sí,
0: mala
1: seis
0: ña de
1: mil libros.
0: biblioteca.
1: 6.000 libros, creo. Y yo cuando empecé teníamos 230.
0: Mucho, mucho esa.
1: Mucho. Y a vuelta de las vacaciones, vamos a donar a dos colegios más acá del presidente Franco, dos estándares de 100 libros cada uno para la biblioteca de ellos.
0: Qué importante. Así que, y la gente que quiera seguir donando, se puede comunicar contigo,
1: Puede
0: porque tengo
1: llevar,
0: amigos.
1: sí, puede acercar la biblioteca directamente. Siempre nos llevan gente de tu audiencia, la gente que ahora respetan, ya te me dice, escuché el concierto y me lleva donaciones, tuvimos casi 500 libros ya han sido donados.
0: Qué importante, papá. Y bueno, César, te molestaba nomás para saber esto del festival, así que la gente se va preparando, interiorizando poco a poco.
1: Dale, Alfredo, saludo a la audiencia también y te invito esta semana, si tenés tiempo, a invitarle para comer al Lucio,
0: ¿Sí?
1: para que nos puedan portar y salir un poco de la duda, ahí está la revista.
0: Es
1: Pero a mí,
0: claro.
1: yo me estoy acordando bien, pero vamos a aprender a hablar con él este día.
0: No, ya consultada el más conocido popularmente Piraí.
1: Y ahí está.
0: Catuimos yo soco ahí, en la reviro ahí.
1: Exactamente, yo creo que sí. Muchísimas gracias por darme el espacio.
0: Excelente, ahí está el director de Cultura, Municipalidad de Presidente Franco, el amigo César Rolón, invitando para el Festival del Reviro, próximo 30 de julio, Plaza de la Libertad, frente a la institución municipal, a partir de las 8 horas. Inscripciones totalmente, la inscripción es gratis, gratuito, ¿eh? Cuestión de que, pero tenés que llevar tu documento como comisión. Y 3 millones es para el mejor stand, 10 millones de guaraníes para el ganador de este concurso del Reviro Apo. Pero ya entendé por aquí, señor, señora, daja, ejina debe guanar la 10 millones directo. Es para tu comisión, porque el Cocuri te sará hija, y ella, oh, ni mo pistán lo mitad, vea, porque no entendé por ahí. Siempre es importante ir adelantando todo esto. Bien, bien, bien. 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

señores, nosotros seguimos lenta y pausadamente avanzando la tarde. Saludos para mi gran amigo, una gran persona, es la verdad, me dio una oportunidad en la vida. Mariano Néstor Ayala, que está de parabienes de cumpleaños, mi querido maestro, Dios te bendiga, una vuelta más al mundo, a disfrutar, hoy se ha dicho, así que con toda la buena vibra, pesar de los apesares, seguimos adelante. Saludos, muchas felicidades, que Dios bendiga y a disfrutar este día. Seguramente esta noche la fiesta. Ahí voy a estar llegando nomás allá. Pasar la dirección, Mariano. Ahí está, Mariano Néstor Ayala. Relata fútbol. Hacer la voz comercial. Metele, viejo. Fuerza, ánimo. Jajare y ese. Gracias, Mariano, por todo, Sí, señor. 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Se vienen tiempos mejores para Presidente Franco. 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

0: 26. Don Zapata, ¿cómo le va? Buenas tardes.
1: Muy buenas tardes, Alfredo. Muy buenas tardes a los oyentes. Muchísimas gracias por estar contigo.
0: Sí, señor, jamás te llevo daño, te llevo un día, San Díaz, Pireis, Ollovares. Hay que ir avanzando, hermano.
1: Y la verdad que de a poco ya hace de que tuve nada. Pero siempre que he viajado de a poco hay buenas noticias también.
0: Sí.
1: También quiero avisarle a los vecinos que posiblemente esta semana vamos a salir con Oscar y con unas cuantas personas más a recaptar las firmas. Porque independientemente, pues yo creo que las firmas que tengo que hacerme presentar se vean buenas en esa obra pública de ahí a. Como vecinos hay, ya no sé, tal vez llevé la firma a todos los, a, digamos, frentistas, ¿verdad? Hay frentistas, porque el viernes es para el presidente Franco. Entonces, no sé, tengo que decirle cuántas personas más no tienen muestra la firma, que sea, que tienen 500 mil firmas, no tienen muestra.
0: Sí, porque anduvo y Perupi, después las repercusiones de esa reunión, no, y Orengo Frentista, Andoroy Cuaimba, Eve, y algunas. Pero ya te han dicho, Eve, si sos frentista, todos los días, las redes sociales, en el programa, a la mañana, a la tarde, a la noche, estamos allí peleando. Y lo opinó lo don Zapata, no, se vea ampliada, venía, no me engo la vereda como Michi. Totalmente están en un tubo, parece esta gente.
1: Y la verdad es que algunos medios no tendré fe y no tendré no hay porque todos los días estamos en la radio, anteriormente estábamos luego en la rotonda, siempre estamos procurando, por eso pues, queremos llegar, cada uno de los accesos de jugar de Tejanguancha, de un bastido de jugar la firma. Justamente, pues, a usted y cuya cara y se que a él, los hoy abuelos manifestaciones, pues es que no hay manifestaciones. Es un grupo de personas nomás entre los intendentes, los concejales y algunos vecinos allá y que toman muestra ni a defenderlo ni en la avenida. Coger de cuña que era ahí, que a esto ya güey, porque no hay proteger la avenida Bernardino Caballero, mío, guandear la camión Guazú, la carreta fea, triple X ahí, pero ahí pues, está la gente no ni interiorizando y cuál de personas las maderas, pues ya tengo la camión Guazú, bandeata, otro lado, mi bandeata, buen de Mondalgaña, ellos gustan hacer Franco Sendo. Por eso justamente usted al lado, usted ahora lo que hace la vaina, pues no hay que oír la gente ni a mi niña, cámbiala, porque nada que ver, todos los camiones grandes van a pasar por sobre el puente Mondalgaña. Allá antes llegábamos a Huenza la turista, acuérdate la gente, hoy que se quiera vehículo chico, que pasa en Huenza, o a San Daniel de, o pues día alguno por Muñemú, aunque sea o más en Jagüey, la gente de ciudad, los asaltos que estén en Peite o algunos que otros que todos van de allá, entonces, pues, se está la persona, es como anduvo, ahí lo mitad en eres de guapo, no la cierto la andoico aquí, porque ya va a ser 2 años para ver hoy con algo de agua, porque hoy con aman de mano a la gente allá. Solo que algunos me dicen que ya quema alguna cosa allá, pues ya verifica allá, pero no, tampoco no es obligatorio allá. Solo que ahora, la que tú mi hija se los oro ni a yo, pero joder, ya, ¿no? Pues ella ahora ya se llama la buena predisposición de, digamos, todas las autoridades del presidente Franco, los 12 concejales estaban presentes, estaba el intendente, estaba el medio de prensa, así que es importante que no se vayan educados, no se vayan a poner que volvieran de avenida Puenteo, que lleguen de Jehuí, o lleguen de Jehuí un solo carril, donde ya está repetido un lugar de fantasma, donde ya tenía un lugar de reunión, donde ya tenemos botas ya para hacer un guapo. Eso es lo que nosotros como franqueños tenemos que permitir. Y
0: Sí.
1: lo que nosotros estábamos procurando hace mucho ya con Oscar, y eso desde la rotonda Santa Clara hasta el Banco Continental, retarse más. Porque siempre la mirada de hay un mezclado, no me que algunos mezclan de güey, ay, ¿cómo es el problema, jueves? Entonces, pero ustedes hay una cosa, hermana de Oscar, y una cuantas personas me llegó la firma. Ahora, güey, como ahí estamos en la firma. Estamos en el hueco. Sobre un vestido se ve, por eso que jamás de la limita de obras públicas de dos o tres personas de que veamos o interesadas a dos o tres personas de que hay que tener que demostrar que es mentira, que 99,9%.

0: El presidente Franco allá, o interesante, ¿verdad? Que tenga en cuenta la gente de Franco, Puja, y que tenga en cuenta comercialmente, Puja, turísticamente, Puja. Y entonces, pues, la ñaja, ¿no? A lo mejor no es para mí, a lo mejor es para mi hijo, para mi nieto, allá. Por la cual, oye, ni entregamos a cuando, pues, usted no, oye, pues, no me prende un vivo a esto. Pues, entonces, vamos a ir de la ñaja de mí, y nada, tenemos a hacer otro lado, y nada. La gente así no dimensiona y pregunta un solo carril. A yo le hablo, a lo mejor te tiene negocio haciendo, a yo le hablo 10 cuadras, guajando negocio, pues. Ande de 12 cuadras, no. Entonces el colectivo ya anda, guajo, tenga con ahí, y 5 a 6 cuadras, a mejor ya anda colectivo. Porque un solo carril es de puruta, ¿verdad? Entonces la gente se está dimensionando por nada, y para ya puso ya ni de unión, y nada. En breve, pero ya pues yo tengo reuniones de todas las la gente, porque hay que ahora la mierda no entendéis de la gente, porque ya entendéis más la situación, ¿verdad? Porque de repente, oye, pues no hay cáncer de ellos, ya pues a muchas cosas de allá, ni lo perjudica a Juancha al presidente Franco. Nosotros estamos a favor del progreso, a favor del presidente Franco, a favor de la familia. Entonces, señores, no se la pena de andar, Regina, a mí te queda de ayer ejecutivo. Es que tú jamás tienes que las firmas ayer a la caja de la ministra de Obras Públicas.
1: No hay por algo, sino no hay cuál va a informar Bahía. Está bien, estamos aquí para todos los días. Vamos a hacer un poquito de mención en aras de esa unidad de los frentistas, la Bernardino Caballero. Frentista ya ningún, ¿verdad? Al fin y al cabo, entero peñón de repuesto y patas y napea la ñande querida ciudad presidente Franco, la otrora, la microcentro copiante hoy negatuña cambiamos, ven negatuña. Solamente ya de esta mantella ya puede subir la rascacielos, ya de ella puede subir la viaducto, ya de ella puede subir la grandes cadenas de hoteles. Mañana lo van a estar pues este día para que podamos ver el resultado un poquito más adelante. Si la cojan eran de ñeñe enrega, allá muy brazo cruzado, no, ya no vamos a lograr nada. Entonces, gente, ampliar la avenida Bernardino Caballero es desde la primera rotonda, o digamos, rotonda Santa Clara, y son 2,5 kilómetros hasta la avenida Mondal, Cine Guaraní, ex Cine Guaraní. Jaupe Bollereta a la derecha, a la izquierda, hasta ahí se pide la ampliación. ¿Va a dar? Va a dar. ¿Se estudió? Se estudió. Sí, señor. Entonces, ¿quién lo va a hacer? Va a ser el gobierno nacional vía Ministerio de Obras Públicas y Comunicaciones. Pero, ¿cómo va a ser? Tenemos que movernos, cerrar rutas, quemar cubiertas, plaguearnos todos los días, golpear, como dice la Biblia, el que no golpea la puerta no se le abre. Hay que golpear las puertas, hay que madrugar, hay que hacer lobby, hay que hacer gestiones. Es así, Zapata.
0: Así mismo, el que nos dura no vamos a ir, porque a lo mejor la gente cuando esté y solamente los franquistas, no. Es el progreso para el presidente Franco, no es solamente para los frentistas. Hay que perjudicar a la frentista, donde el presidente Franco puede perjudicarla. ¿Para qué nosotros necesitamos tener turistas, justamente para la orilla, a usted para sacar de la ciudad de Lepe, a los pueblos donde hay 120 pesos? Y entonces ya recibían a turistas como un buen franqueño, ya recibían a turistas que tenemos que aguantar ahí en el microcentro. Algunos se los saltó Mondalupe, otros se los saltó Tres Fronteras, otros se los saltó Nueva Ciudad del Este, pues. Entonces, ya ustedes se vean. Pero cuando es la gente de la va a ser la inversionista, usted va a tener un restaurante. Va a ser inversionista, usted va a invertir en el presidente Franco, ¿eh? Entonces, pues yo venía de Cataluña, como franqueño de Cataluña, la presidenta Franco. Porque pues yo, huella, la gente consejera, claramente entiendo, huella, a mi parecer está muy bien, porque a mí me queda interesado y luego haga, luego ande de ok, migue y nada, luego vayamos mal, va a ser, ¿verdad? Entonces, señores franqueños, ya termina, como agente de endambre, ya termina la calidad de Nico Terreno, ya termina la obra pública, ¿verdad? Porque eso va a ser por el bien del presidente Franco, por el bien de nuestra familia, por el bien de todo presidente Franco, porque en el Débora, el puente de integración hace 23 años, ya no sabe. Acabamos de gustar de miseria, de progreso. Ya está, hermano. Usted va a calcular por año, entonces progreso, ya no, ¿verdad? Ya no, basura, como voy a decir, que Franco, ¿verdad? O voy a hablar de dejarla ahí por la y niña la niña de mi presidente Franco y te has puesto.

0: 99,9% que vamos a lograr. Vamos a lograr. Si estamos todos juntos, vamos a lograr.
1: Ahí está. Y bueno, mi hermano querido, siempre el micrófono abierto aquí, no lo dudes, estamos para golpear juntos, mi querido Zapata, y esta victoria va a ser de todos los franqueños, pero vamos a dejar un legado tan importante para la comuna, que sí se puede, cuando querer es poder, y vamos a gozar, por lo menos ñan de tuya escuela, última etapa de nuestra vida, lleve ya esa y Diana, estas bendiciones para presidente Franco, que sí pudo, que sí valió la pena playarnos, ¿eh?
0: Muchísimas gracias por el espacio, Alfredo.
1: Ahí está el amigo Silvino Zapata. Víctimas y familiares de la tragedia de Licuá Bolaños recibirán un subsidio mensual. La Junta Municipal aprobó reemplazar los kits de alimentos por un subsidio mensual de 700.000 guaraníes para las víctimas y sus familiares. La decisión llega a 22 años de la tragedia y busca terminar con los retrasos que venían denunciando las familias. Esto es en cuanto a noticia a nivel país. 44 minutos de las 15.
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0: ¿Qué tal, amigos? ¿Cómo están? Buenas tardes, sean todos bienvenidos a nuestra programación de Comentando la Tarde. ¿Cómo está don Genaro Amarilla? Déjame decir a Genaro ya por lo errado. De ella juego a Guaya, o que bello, y me acuerdo ahora. Mi papá me dice, hasta ya justo pues, te dice, ni nada, papá, eso, o que veta, ni nada. ¿Cómo está? La famoso, y nada, de Jana será ni ver esa, o que llegue, te imaginas ya. Mucha lluvia, llovizna durante toda la jornada, mucha humedad en el ambiente, es por lo menos lo que estamos teniendo en el departamento del Alto Paraná y en gran parte de la República del Paraguay, ¿verdad? Donde tenemos justamente este tiempo inestable. Estaba en el pronóstico sin duda alguna, hasta inclusive habíamos hablado de fenómeno de tiempo severo que íbamos a tener justamente en el departamento del Alto Paraná y en algunos sectores de la República, prácticamente de norte a sur, teníamos predicciones justamente de lluvias, por lo menos en lo que nos comentaba la Dirección de Meteorología. Mis amigos, la zona de Uraroaná, allí en Naranjito, las noticias no fueron tan positivas en esta jornada, donde mataron a policías, incendiaron una subcomisaría. Fue letal el ataque anoche al puesto policial número 4 de la colonia Naranjito, que produjo 3 víctimas del grupo. Ya le están dando al grupo denominado Ejército del Pueblo Paraguayo, que registra más de 80 crímenes en las últimas décadas. Estos son los principales hechos cometidos, ¿verdad?, con esta banda criminal. Y que lamentablemente tenemos que hablar hoy que hay policías fallecidos y un civil, y es demasiado triste esta situación que se le atribuye de nuevo al grupo terrorista que tenemos, el Ejército del Pueblo Paraguayo, que se produjo ayer entre las 22:30 y 23 horas en el puesto policial número 4 de la colonia Naranjito, distrito de Uraroaná, departamento de Canindeyú. La citada unidad policial queda en la PI-03, específicamente en las coordenadas con un predio en el que había una construcción antigua de madera que quedó destruida y un edificio de material que aún estaba en construcción que también se quemó por completo. La policía o los policías asesinados están identificados como el suboficial mayor Atilio Martínez Barrios, de 40 años, el suboficial inspector Herminio Ojeda González, de 33 años. Con ello murió un vecino de la zona, Yosemar Escobar Piris, de 37 años, quien los acompañaba circunstancialmente en ese momento. En tanto que el policía herido resultó ser el suboficial mayor Víctor Raúl Gavilán, de 47 años, y el agente que escapó ileso fue el suboficial inspector Edgar Adalberto Núñez Vázquez, de 36. Con estas víctimas, la banda armada acumula al menos 48 civiles muertos. Los últimos civiles asesinados había sido Héctor Vera Martínez, de 46 años, Luis Carlos Benítez Villalba, de 40, y José Javier González Irala, de 32 años, cuyo cuerpo, de hecho, quedaron prácticamente desintegrados el 13 de febrero del 2024 al sufrir un atentado con bombas en un camino rural que conecta Paraíso y San José en la zona conocida como Baracayaí, en el departamento de Amambay, aunque a solo 80 metros de la línea imaginaria que separa el departamento de Concepción. Es por lo menos una penosa situación, reiteramos, de lo que había ocurrido en esta jornada en esa zona, donde el autodenominado Ejército del Pueblo Paraguayo se atribuye este atentado contra los efectivos policiales o por la unidad policial, donde dejan tres familias enlutadas. Ingeniero Juan Carlos Espínola, ¿cómo estás? Qué gusto saludarte, buenas tardes.
1: Buenas tardes, Lucho, y buenas tardes también a la gente que te acompaña en la radio y a toda tu linda audiencia que está en este horario.
0: El candidato a concejal de la lista 1, el número de la suerte, Juan Carlos, el 7 paga doble, dice, según lo que tienen juegas en los casinos y compañía. El 7 es una cábala sumamente importante.

0: Es Juan Carlos,
1: El 8, opción 8.
0: Opción 8.
1: El 7,
0: No, va,
1: el
0: digo Juan Carlos.
1: compañero, Cabrera. El 8, compañero Cabrera. El 6 es la compañera Lorena. Y yo soy el 8. El 9 es el compañero Alberto Baesquien. El 10
0: Sí.
1: es Carmona. El 11 es la doctora Marta. Y la opción número
0: Sí.
1: 12 es Emilia. Yo soy la opción número 8.
0: 8, ahora sí, ahora
1: Lucy.
0: abrí
1: 8,
0: acá.
1: 8.
0: El número 8, por lo mío, de Juan
1: No.
0: Carlos, no, el número 8.
1: No, te gustará todo el número 7 porque hago yo ni un escaloncito, no hay ahí de hoy.
0: Ingeniero,
1: Mira, pues.
0: la lluvia no para, el trabajo político también, han intensificado el trabajo. Este lunes es la presentación oficial de las candidaturas de la lista 1, el candidato a intendente que lidera justamente el amigo Arnold Ramírez. Va a presentar a todo su equipo la inauguración oficial ya del puesto de comando central del Partido Colorado y luego ya un trabajo fuerte, intenso, sin descanso hasta el 4 de octubre, ingeniero.
1: Así es, Lucio, mira, estamos trabajando muy de cerca con la gente, con la opción número 8, y así como mi opción dice también, tengo asumido 8 compromisos con la ciudadanía, tengo eso también en mi pequeña propuesta, y una de las primeras propuestas es salud sin espera, entonces queremos un poco potencializar, revitalizar toda nuestra unidad de salud familiar. Hoy son 13 unidades de salud familiar en Presidente Franco, tenemos un hospital distrital, tenemos un consejo local de salud. Y bueno, tenemos algunas propuestas interesantes, tengo otra propuesta que es Franco Universitario, que queremos ver un poquito cómo los estudiantes que terminan el colegio pueden acceder a un curso universitario con los recursos disponibles de la beca Carlos Antonio López, que la institución pone a disposición cada año casi 25.000 becas en todo el país. Y las materias donde normalmente los estudiantes no consiguen calificar es matemática y castellano. Queremos ver si podemos ayudar en esas áreas para que una mayor cantidad de jóvenes de Presidente Franco puedan tener acceso a poder cursar sus estudios universitarios. Y así, una propuesta así muy básica, muy sencilla, pero con la intención de ayudar, ¿verdad? Tenemos un proyectito, una propuesta que se llama Franco Mayor, en donde queremos también ayudar a la gente de la tercera edad. Franco Digital, la intención es de que tengamos una app para que podamos acceder a algunas informaciones de la municipalidad, que vos, por ejemplo, puedas con tu cuenta catastral revisar cuánto de por tu impuesto. Ya, así son ocho propuestas. La primera de Franco Sin Espera, la segunda de Franco Universitario, Franco con Agua, un tema muy importante para la salud también, es el tema de que la gente tenga acceso, haya una mayor cobertura. Había una cooperación entre las distintas comisiones de agua de Presidente Franco. Y así, son ocho lo que tengo. No, yo creo, no sé si tengo el tiempo suficiente, pero de cualquier manera, muy agradecido contigo. El lunes estamos para compartir con la gente la inauguración del puesto de comando, esperarle a todos y compartir un lindo momento. Tenemos una ilusión de que el compañero Arnold Ramírez llegue a la intendencia municipal, un compañero joven, con mucha energía, y lógicamente yo con un poquito de experiencia cooperar para que poner mi granito de arena para que eso se dé, y en esa intención estamos al decirlo.
0: Justamente te veo, ingeniero Juan Carlos Espínola, ya una persona grande. Los proyectos que acabas de mencionar son proyectos elaborados en base a la necesidad que tiene nuestra ciudad. Soy una persona con mucha experiencia, porque ya fuiste concejal municipal, sabes del trabajo parlamentario municipal, de las gestiones que uno tiene que realizar. Ciertamente uno no tiene la lapicera, pero cuán importante es tener como aliado al que tiene la lapicera para que los proyectos de los cuales estamos hablando como proyecto, como concejal, se pueda encaminar y, lógicamente, tratar de hacer mayoría en la Junta es algo fundamental.
1: Claro,
0: Pero lo
1: claro.
0: más importante de los proyectos que mencionas, tener un intendente amigo en la cual ustedes están trabajando por la figura de Arnold Ramírez, por decir, no los proyectos, porque últimamente, y yo siento mucho, de que esa mezquindad ese tema, tu proyecto tan lindo, ambos, ¿qué? Porque vos sos

0: colorado, yo soy liberal. O viceversa, ¿verdad? Y ahí, ¿quién sale
1: Claro.
0: perjudicado? La ciudadanía. Entonces, cuando hay química de repente, porque son proyectos que nace de una idea de una persona que recorrió los barrios, que sabe la necesidad de su gente y cuáles van a ser las prioridades, se presenta el proyecto, el intendente levanta el pulgar, ya haré ese. Y ya hacer en el primer año esto y en el próximo año ejecutamos otros proyectos, ingeniero, ¿eh?
1: Excelente, excelente. Es así, o sea, no podemos salir también de las internas de los partidos, ¿verdad? Y creo que también es muy correcto que la posibilidad de esto se haga realidad es mucho más real cuando el compañero que está en la intendencia municipal es del mismo equipo. Eso es sin lugar a dudas, siempre fue así y creo que siempre será. Y entonces, por eso también acompañamos fuertemente la candidatura de Arnold Ramírez, creemos en su capacidad, en su juventud y también en la posibilidad y en la visión de generar un cambio. Creo que si la presidenta Sánchez ya se merece un cambio y en eso estamos. Quiero aportar lo que yo sé, lo que conozco y construir una ciudad, presidente Franco, para todos, que sea rojo, blanco y azul.
0: Siempre en tu caminar perfil bajo, porque muchos trabajos estuviste desarrollando, recuperación de plazas, limpieza, acompañando las inquietudes ciudadanas, presencia a veces donde no estaba en la municipalidad, allí estaba con tu equipo. Es importante destacar aquí en la plaza 15 de mayo, en una de las jornadas de limpieza dejaron, pero
1: Sí,
0: impecable. Sé que
1: me
0: hay una
1: acuerdo.
0: inversión importante de la municipalidad en una cancha que se está realizando, pero a la par, mantener limpia esa plaza donde recurre mucha gente fue vital. Y escuchaste también las
1: Mira.
0: necesidades de nuestros hermanos hortigranjeros que te habían acercado sus necesidades, ¿verdad? O sea que, y la gestión de San Pablo, que todos nos involucramos también para el logro de esta unidad de salud familiar que está en tu
1: Sí,
0: barrio y que
1: así
0: fue
1: mismo es.
0: toda una lucha, Juan Carlos, ¿eh?
1: Sí, gracias a Dios tenemos una vecina, tenemos gente de muy buena calidad en nuestra ciudad. Un presidente Franco, el tema de la unidad de salud familiar de San Pablo, una lucha de casi 12 años de los vecinos, ¿verdad? La presidenta de Comisión de Salud, cuando yo asumí, tuve que viajar a España por motivo de trabajo. Y estamos muy contentos, ¿no? Narciso Campo, otra gente linda, no voy a citar todos los nombres porque me voy a olvidar. Y es una cuestión de organizarme un poquitito con relación a la plaza. Me sentí muy a gusto cuando te viste también comprando cosas de la gente que viene a poner sus productos y conseguir también una mía o el pan de cada día, pues, de ayuda. Entonces yo creo que merece una mirada de las autoridades, merece que estemos interesados en ir a mirar, a colaborar. Lo poco que podamos hacer ahora y podamos hacer adelante para ellos es muy grande. Entonces, me parece también que la gente de la prensa fue un rol interesante, importante, porque tenemos que hacer conocer lo que hace falta, tenemos que construir las soluciones juntos, tenemos que implicar a la gente. Entonces, lo de la prensa general es algo súper importante. Necesitamos que la gente tenga un lugar donde caminar, necesitamos donde los padres puedan salir con su hijo, necesitamos esos lugares de esparcimiento y esta plaza es emblemática, muy linda. Ojalá podamos generar más plazas o cuidar las que ya tenemos, con un compromiso con el medio ambiente, con la salud de la gente. Entonces hay muchos desafíos para el presidente Franco y bueno, en la opción 8 creo que también tenemos una propuesta de más Franco Verde en el sentido de cuidar un poco nuestros cauces hídricos, de trabajar un poco, a ver, un poquito las plazas, los basureros. Estoy hablando de cosas muy básicas, ¿verdad? Cosas muy sencillas, pero que nos hace falta y necesitamos desarrollar esta ciudad. Creo que todos tenemos que tener ese compromiso. Y realmente queremos que Franco mejore, que sea un lugar donde todos nos sintamos más cómodos, más felices.
0: Qué bueno, eso es importante. Y lo más lindo de todo, Juan Carlos, el conio de contacto, de compañero Itaipú, wow, mía, ese es un guaná, y conde y concejal, y Catuña ya golpeada en la puerta, ya llevó la beneficio, no para fortalecerle a Juan Carlos ni nada, sino que beneficiarle a la gente, reitero, Juan Carlos hace
1: Me
0: mucho trabajo en silencio. Y que lo resalto yo porque conozco, lo sigo, ¿verdad? A través de gente que acompaña tu trabajo. Es decir, que si llegas a ser concejal, también tus compañeros de Itaipú Binacional, porque Ecuanio Mopa, yo pude en la tecla, entonces bajo nota, pedido, se puede hacer muchas cosas para nuestra comunidad, Juan Carlos Espínola, ¿eh?
1: Mira, yo creo que lo que acabas de decir es una realidad que todos tenemos que interpretar. Nosotros tenemos que también ser muy inteligentes en buscar los recursos. Estamos hablando en un botadito, ¿verdad? En los recursos que vamos nosotros a conseguir solamente de los tributos de la gente que vive en nuestra ciudad, no vamos a poder hacer muchas cosas. Entonces necesitamos apelar a buscar otros recursos. Creo que la actitud nacional hoy tiene un director que es del Alto Paraná, accesible, un director que conoce el departamento. Entonces nosotros tenemos que aprovechar eso, tenemos que aprovechar para acercarnos, para llevar nuestras necesidades, para buscar soluciones en forma conjunta. Lo que entiendo es que necesitamos y tenemos que comprometernos con Arnold y con todo el equipo que pretendemos llevar a la Junta de articular y en la búsqueda de las soluciones. Tenemos que buscar, tenemos que toda la gestión ya toda, porque me copien, hablan de por estamos ya pasan de copiar. Entonces yo soy muy consciente de que necesitamos visitarle al director general, visitarle al gobernador, irnos junto a ellos, conocer quiénes son nuestros representantes en la Junta Departamental, quién es el responsable de la Comisión de Educación en la Cámara de Diputados. Hasta el año pasado era Tichy González Baesken, un ciudadano que vive acá en Franco. Entonces tenemos que aprovechar esas oportunidades que se dan con mucha inteligencia, ¿verdad? Entonces creo mucho en la gestión, creo mucho en lo que podemos articular juntos para buscar alternativas y soluciones para nuestra gente. Yo creo que en eso tenemos que estar todos unidos. La gente que tiene una cierta autoridad, la gente que conoce y pueden darnos la luz necesaria para poder trabajarlo. Creo que en ese tren tenemos que estar todos y suficientemente unidos, porque necesita nuestra ciudad, la ciudad de Presidente Franco nos necesita a todos, a la gente sencilla, a la gente que sabe más, a los jóvenes, a los más experientes. Entonces, creo que tenemos que encontrar la estación en donde todos estemos y todos colaboremos para que Franco sea mejor.
0: Totalmente, ingeniero. ¿Pudiste fortalecer tu equipo? ¿Llegaste a sumar, qué sé
1: Sí,
0: yo,
1: sí, sí.
0: como todos están, a veces por lo que no entraron? Y siempre hay compromiso de amigos quienes también fueron candidatos. Y dice, ingeniero Juan Carlos Espínola, si yo no paso, contá con mi apoyo, con mi gente. Hoy mi mipio, o mi
1: Sí.
0: saguajina, Juan Carlos.
1: Sí, yo creo que también hay que destacar el compañero Anderson, que fue la opción 12, un muchacho muy guapo, un compañero joven que viene ahí desde el sector del barrio Cacupení, el padre Damián, nos está ayudando muchísimo. Estamos en conversación con el compañero Paco, que es Iván Leguizamón. Estamos por cerrar también con la compañera Marta. Estamos trabajando y tratando de consensuar dentro de lo que podamos nosotros también ayudar para que se sienta cómodo en nuestro equipo, en la opción número 8. Estamos buscando y creemos que los que puedan venir siempre van a sumar y nosotros necesitamos, estamos con la intención de llegar para el 4 de octubre y le necesitamos a todos, ¿verdad? Entonces sí, estamos en esa búsqueda y dialogando con los compañeros que y de alguna manera no pudieron estar en la lista oficial de la lista 1, pero seguirán siendo nuestros compañeros del sueño y vamos a estar siempre también disponibles a disposición de ellos para sus ideas que quisieron llevar adelante y trabajar juntos, porque yo creo que eso es lo que pretende el compañero al decir siempre su frase que lo mejor está por venir, y creo que queremos sumarnos en esa frase en donde cada uno pueda poner su grano de arena y comprometernos, pero con mucho corazón, con mucho esfuerzo para mejorar nuestra ciudad.
0: Ingeniero, ¿hay aire de unidad? Es algo diferente. Te tiro así la pelota directo porque, reitero, Vos sos una persona...

0: que ya estuviste en campaña, se siente cuando existe la unidad y unidad verdadera, ¿verdad? Como decía Antonio Alfonso,
1: Claro,
0: la
1: claro.
0: unidad granítica y algo demás, lleva, y que
1: Sí.
0: a veces cuando no existe tal cosa también se siente un ambiente tenso, pero creo que hay buenos aires y se siente eso dentro del partido. O sea que es una magnífica oportunidad que tiene el Partido Colorado de tratar de mover sus fuerzas y llegar a la mayor cantidad de electores con fuerza propia. Si una comparación rápidamente llega fácilmente. Pero quiero poner énfasis a la unidad que se siente hoy dentro del Partido Colorado aquí en Franco, ¿eh?
1: Yo creo que de repente también vamos a ir experimentando cosas que tenemos que ir resolviendo, porque cada cual también tiene sus propios intereses. Pero entiendo que tenemos la suficiente humildad también en reconocer que es muy importante que los otros compañeros de otros movimientos se sumen a este gran proyecto. También a tener deficiencias, debilidades, pero podemos corregirlo juntos. Es muy importante porque es un momento necesario, se hace necesario el cambio en nuestra ciudad, se hace necesario el relevamiento ya, ya mucho tiempo en el municipio están la gente de otros signos y me parece que es el momento un poquito de darle la oportunidad también a un compañero que es bastante joven, es muy dinámico, es muy interesante y todo lo que podamos conseguir, pues yo tengo mucha fe que va a conseguir aglutinar a todos y no solamente a la gente de nuestro movimiento, de nuestro partido, yo creo que mucha gente de otro partido, lo que nos tenga, la gente joven, pueden sumarse a un gran movimiento de cambio que queremos establecer. El 4 de octubre, prender de nuevo la ilusión de trabajar juntos, de buscar juntos las soluciones para los problemas que tiene Franco. Se hace, me parece muy necesario que todos sumemos lo poco que tengamos y también tengamos la suficiente sabiduría de ir construyendo juntos la unidad, no solamente la unidad del partido, sino la unidad de esta ciudad que necesita de su gente, que espera de su gente, entonces tenemos esa esperanza de que eso se dé y que el 4 de octubre sea el 5 de octubre sea un día diferente, un día donde todos los franqueños estemos contentos con lo que ocurrió y lo que podemos en el asunto de allí en adelante.
0: Ingeniero Franco, hoy más que nunca necesita esa unidad de sus líderes. Necesita del rojo, del blanco, del azul, por lo que se viene. Y de lo que se viene, tenemos que preparar a nuestra gente, tenemos que preparar nuestra ciudad para ese boom que va a ser. Imagínate los horarios restringidos que tienen y el gran movimiento económico que ya genera a la gente de ese sector de San Francisco, Santa Clara, el barrio Tres Fronteras. Tenemos que prepararnos y tenemos que ser celosos de nuestra ciudad, de construirla bien y no caer en los mismos errores que cayó la vecina comunidad de Ciudad del Este, en donde de a poco va creciendo, pero no sé, hay un desorden que vemos y que parece que nosotros no aprendemos. Lamentablemente a veces tenemos que poner únicamente desgracias ajenas para decir, bueno, nosotros no vamos a cometer estos errores, pero estamos cayendo en peores situaciones, ¿verdad? Hay una ciudad que se tiene que preparar para lo que va a ser. Es un puente internacional que une dos países y tenemos que prepararnos y tenemos que no, no podemos quedarnos en nuestra cucha, en nuestro confort y victimizarnos. Tenemos que salir de nuestro pueblo e ir a golpear puertas. Jesucristo está en todas partes, pero hace oficina en Asunción y tenemos que ir únicamente allí a preguntar, vaya pota, ave, esto tenemos, esta prioridad, esto necesitamos, golpear las puertas, golpear la mesa también, ingeniero. Pero peanares, ahí se ande, oñeguajeana, con compromiso, con responsabilidad, después olvidarnos nuestros trapos y tratar de unirnos como franqueños, ir a reclamar reivindicaciones históricas que se nos han postergado. Y que de lo poco que nos vienen, yo soy mal agradecido. Merecemos más todavía, ingeniero, ¿eh?
1: Mira, yo estoy

0: Completamente de acuerdo contigo, que necesitamos capacidad en nuestras autoridades, necesitamos un liderazgo comprometido con el futuro de esta ciudad. Estamos, a ver si pensamos un poco, estamos en un punto donde a 10 minutos te queda una ciudad fronteriza en la Argentina y a otros 10 minutos te queda otra ciudad fronteriza en el Brasil. Entonces, el futuro que le depara a esta ciudad depende proporcionalmente en la capacidad y el liderazgo que tenga la gente que van a ocupar los cargos. Entonces, por eso también es importante que el 4 de octubre la gente me atiende con amar y pago cata, amado, pago lecita. Ya continúa hasta pesa o una cambiata. La pregunta es importante, vea. A ustedes, el que llegue y llegue con esa intención de construir algo diferente, algo que se construya con todos. Y en ese sentido estoy muy de acuerdo. Eso se merece la ciudadanía, presidente Xonanco. Se merece la gente que vivimos debajo de esta tricolor, del rojo, el blanco y azul. Ese es el compromiso que tenemos. Y yo, como candidato de la opción número 8 de la lista 1, asumo con mucha responsabilidad y con mucha esperanza de que podamos llegar y hacer que se construya o se haga realidad este sueño, que es tuyo, es mío y es de todos nosotros.
1: Totalmente. Te acerco el saludo del licenciado Wilfrido Maidana. Saludo al ingeniero Espínola, una gran persona. Te cumplo entonces en enviarte el saludo del ingeniero, del licenciado Wilfrido Maidana. Y bueno, Juan Carlos, te deseamos el mayor de los éxitos. Te agradezco por atendernos. Mira, estas comunicaciones deben ser constantes, permanentes. Cuando tenés actividades, por favor, no dudes en enviarnos tu gacetilla, tus reuniones, que lo vamos a socializar. Tenemos que ir construyendo Franco entre todos y darle la posibilidad a ustedes para que puedan hablar con la ciudadanía, comprometerse ustedes con la ciudadanía, con proyectos creíbles, no fantasiosos, sino que la construyamos entre todos. Cada voto es un compromiso que asume la ciudadanía, el elector franqueño con ustedes, y a honrar eso con trabajo, con responsabilidad y tratar que nos involucremos todos. A mí me duele la apatía del electorado colorado que hubo en las elecciones. Ciertamente es así nomás. Luego hay demasiadas peroratas que podemos decir, pero no me satisfacen las respuestas que tenemos. Son más los colorados en Franco. Somos más los colorados en Franco. Tengo que utilizar. Yo soy colorado, pero mis pasiones lo dejo ahí en casa para venir a darle micrófono a todos y ser el hombre democrático, porque quiero motivarle al pueblo franqueño para que pueda llenar los colegios electorales el próximo 4 de octubre. Los colegios electorales deben estar repletos para que ustedes, que son candidatos y son electos, tengan el peso de la gran responsabilidad que va a acarrear esos votos que van a ganar en las internas, en las elecciones generales, y trabajar juntos. Periella, Opama, Partido Colorado Liberal, que yo creo, Opaité, Acuerdo Guaraní, Opa, se trabaja como franqueño. Entonces, lo primero, hablar con ustedes, plantear propuestas y que eso sea motivante para nuestros electores, que no haya condimento o motivación económica. Pues, y triste te digo, Juan Carlos, oye, igual no mitad votos, o que esto y aquello. Y la política es tan sana, es tan limpia, que los políticos lo ensucian, ¿verdad? Y que la gente pueda ir, gracias al convencimiento de tus proyectos, de los proyectos de los políticos, gane quien gane allá al final, pero que tengamos una participación por lo menos del 70%, 80%, y llegar al máximo para que ustedes tengan la legitimidad que requiere y que asuman sus compromisos con mayor seguridad. Así es que, ingeniero, el mayor de los éxitos en esta campaña, y reitero, vamos a seguir conversando y mucho hasta 72 horas antes de las elecciones del próximo 4 de octubre.
0: Muchas gracias, Lucio, por el espacio, muchas gracias por tus palabras y creo que ese es el camino en donde todo buen campeño debe comprometerse. Estoy muy de acuerdo con lo que decís, estoy muy de acuerdo de que la prensa sea formadora, estoy muy de acuerdo que la prensa sea la que cuestione, la que revise, es el rol que necesitamos hoy más que nunca para que podamos aceptar en las cosas que queremos hacer por nuestra ciudad. La participación es la herramienta más importante para

0: estoy junto a una solución para todos. Y entonces, en ese tren de cosas, la opción número 8 del ingeniero Espínola está para aportar lo suyo. Y bueno, el 4 de octubre pido el voto de la gente, pido el voto de los universitarios, de la gente sencilla, pido el voto de los pequeños de corazón, y vamos a estar trabajando, hablando y viendo lo que podemos hacer juntos. Y bueno, agradecerte, hermano, por el tiempo, por tus preguntas, por tus observaciones. Ojalá podamos encontrarnos más veces y discutir más temas. Muy importante, muy interesante para que la gente conozca la intención, conozca las propuestas, conozca un poco lo que queremos hacer y también nosotros aprender y entender lo que la gente necesita. Te agradezco mucho por el tiempo, un gran abrazo. Muchas gracias, Lucio.
1: Muy amable. Te debo una visita, ingeniero. Tengo que tomar. Tenía pendiente ayer, hoy. Y hoy, no, te hacen a Miracu, ingeniero, le de por último, ¿verdad? Tenía un café, un desayuno. Ah, se desayete, o sea, pero este tiempo no pega, lo para. Derógame de bien, puta, pues. Bueno, o no es la lorito y te abetimos, o sea.
0: Vamos a traer un panel ahí, podemos ir aquí luego con otros compañeros, otras ideas. Sí. Yo estoy a disposición cuando quieran.
1: Dale, ingeniero, un abrazo, gracias, dale, por tu tiempo.
0: Un abrazo, dale, muchas gracias.
1: El candidato de la lista 1, opción 8, a la Junta Municipal de Presidente Franco, dialogando con nosotros, el ingeniero Juan Carlos Espínola.
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18:04 minutos en los estudios de Radio Concierto. Estamos comentando la tarde con el compañero Genaro Amarilla. Hasta minutos.

país. De acuerdo con el aviso especial, la Dirección de Meteorología emitió desde la pasado el mediodía de esta jornada. Se prevé jornadas de fenómeno de tiempo severo de manera muy puntual durante las primeras horas de la tarde de este miércoles. La lluvia podría estar acompañados con fenómenos de tormentas eléctricas moderadas a fuertes, ráfagas de viento moderadas a fuertes y la ocasional caída de granizo. Los departamentos que están en esa franja son norte de San Pedro, norte del Alto Paraná, sur de Amambay y Canindeyú. Los acumulados de agua que se registraron ya, según los datos preliminares en la estación automática, oscila entre 30 y 66 milímetros, registrándose valores más altos en los departamentos del Guairá y Itapúa. De acuerdo al pronóstico extendido en los próximos días, predominaría el ambiente fresco, vientos del suroeste. Ya el fin de semana se esperan jornadas frescas al amanecer, pero más cálida durante la tarde. Prácticamente las condiciones son similares al pronóstico que se ha tenido justamente ayer con el tema de meteorología. Vamos a ver que hoy hubo sesión en la Cámara de Senadores. Liz Arela Valiente plantea sancionar el trabajo infantil peligroso y cuestiona a padres de niños expuestos a riesgos. La senadora Liz Arela Valiente anunció que impulsará una modificación de la legislación vigente para establecer sanciones contra quienes sometan a niños y adolescentes al trabajo peligroso. De acuerdo, luego del fallecimiento del niño de 8 años tras una carrera de caballo en Cecilio Báez, departamento de Caaguazú. La Cámara de Senadores se discutió este miércoles sobre el fallecimiento de un niño de 8 años el pasado domingo tras caer del caballo que montaba durante una carrera de equinos realizado el sábado en el distrito del Dr. Cecilio Báez, departamento de Caaguazú. En el marco, la senadora Liz Arela Valiente anunció que impulsará una modificación de la legislación vigente que establece sancionar por explotación de niños y adolescentes en trabajos peligrosos. Este evento, que se hizo público, no tengo pruebas, pero tampoco dudas de que existen muchísimos casos similares, manifestó la legisladora, asegurando además que contará con el respaldo de sus colegas para avanzar con el proyecto de ley que proteja a los menores de edad. Argumentó que el artículo 1680 del Código de la Niñez y Adolescencia, en su artículo 53 y 54, hace referencia a los trabajos peligrosos para niños y adolescentes, pero advirtió que actualmente no contempla sanciones para quienes incumplen esta disposición. Vamos a trabajar arduamente para sacar en la brevedad posible la ley que proteja a los niños, que sancione todo tipo de trabajos peligrosos infantil, sostuvo la senadora. Cuestionó que estas prácticas sean justificadas como parte de una tradición cultural, afirmó que la sociedad debe de evolucionar en la protección de los niños. No son objetos de los adultos y podemos utilizar a nuestro antojo, sostuvo, y agregó que el código de la niñez es claro, que primero la familia, papá, mamá, luego la sociedad y por último el Estado, somos responsables en el desarrollo armónico de esta situación. Y seguía justamente el caso Tobías. Valiente se refirió nuevamente al caso de Tobías, el niño que falleció tras ser arrastrado por raudal en San Lorenzo, y lanzó críticas contra su padre, Reinaldo Suárez, a quien responsabilizó por su presunta falta de deber al cuidado. El señor Reinaldo, usted debería de estar siendo imputado por falta del deber del cuidado. ¿Qué hacía Tobías 12 años bajo esa terrible tormenta en aquel oscuro día en el que su vida terminó porque un papá, una mamá irresponsable, faltando al deber del cuidado, manifestó? Eso va a generar críticas porque la gente de Belisarela no vive como vos, que tiene todo secretario, guardaespaldas. A veces otro hijo de 12 años, ellos cuáles mandan ánimo. No justamente el trabajo. Yo me siento muy orgulloso porque trabajé muy pequeño. Yo vendí chicle, vendí caramelo, lustrabota, vendí diario. Ya en el Alto Paraná vine a vender leki, vine a vender barbeadores.

vendía. Vendía agua, gaseosa, vendía empanada cuando era mi mamá preparaba y vendía los sándwiches y los sándwiches y empanadas, ¿verdad? Vendía jugo. El trabajo para mí no es deshonra. No es deshonra. Gracias a eso fui creciendo, fui madurando y yo sé que son épocas pasadas, ¿verdad? Y que hasta ahora, el problema hoy, no le podés, no le podés ocuparle a tu hijo, no porque falta de deber al cuidado. No puede. ¿Qué es lo que estamos criando, gente? En esto es lo que se equivoca un poco Lizarela en que quiere tratarle de irresponsable a la gente de Yocuayaní. El problema es que hay una situación en la capital, la estructura que tienen es horrible, peligroso. Transitar por las calles de Asunción es lo más peligroso. No sé si es de América, pero es peligroso Cascani. Yo estuve, meses de mayo estuve por Asunción, estuve por Barrio Obrero y fui a visitarle a un familiar allí en el sector de la zona terminal. Vine de Barrio Obrero, vine en la zona terminal con el Jesús en la boca. Después le dije a mi tío: tío, me voy nomás a ver de valle y peligroso y te y eso. Me tengo que ir otra vez a Barrio Obrero, tengo que alzar a mis pasajeros y retornar al Alto Paraná. Y es complicado. Entonces, a veces te da el micrófono y decís disparate, ¿verdad? Porque ya yo cuál ángulo ya en familia ya. Ya me ya no se ve ocupación, te da el problema. Han ganado de que tuve niña mañana, de que tuve en va de bella ya, po. Almacén me diga, tuve un montón de familia. Hay demasiadas cosas que tenemos que, en verdad, cuestionar. No hay problema. Pero tenemos que darle indefectiblemente algo que hacer a nuestros niños, a nuestros jóvenes. Ya en la familia, acuerdo, no ni guaraní, guaraní, me sea. Y me sumo yo en ese. En ese atieteico. Mi hijo entiende todito guaraní. No habla nomás. Mi hijo no entiende guaraní, mucho menos habla guaraní. Y critico mucho esta situación personal mía y también la situación de muchos padres, ¿verdad? Y que culpa de nuestra irresponsabilidad, eso sí es nuestra irresponsabilidad, estamos perdiendo nuestras tradiciones, nuestra cultura. Ya perepanio. Ya bueno, si 7 años en la familia, o se va a de hoy. Yo creo que tenemos que fomentar más integración. Yo no digo que tenés que explotarle a tu hijo, lanzarle, pero eran. Yo por eso me pongo un poco en comparaciones, disculpe, mena. Yo voy a tener 7, 8 años y ya va a poma, o sea, ya ganaba mi platita y gusto, a mi mamá de la plata, o sea. Y. Allí jodé. Añemondá, pero a recuperar llegué en base de mi trabajo y aprendí a trabajar hasta llegar aquí. Y lo que estoy haciendo lo hago hace casi 31 años. No lo digo que hago bien, ¿verdad? Pero por lo menos cuando me toca la oportunidad, hablo de Dios, de su amor y su misericordia. Hablo de la cultura, el folclore, las tradiciones nuestras, amor a la patria. A nadie le y vos vamos a cuartel, ve. Le estás torturando. La violencia, el arma. Yo fui al cuartel. Yo serví a la patria, porque el servicio militar hasta ahora es obligatorio hasta que se cambie la Constitución Nacional. Porque ahí se van y aprenden vicio y mucha violencia. Mentira. No le vaya que ocupar en el almacén a tu hijo porque la falta del deber al cuidado. Estamos yendo por mal camino, gente. Estoy totalmente de acuerdo y reafirmo esto que en Paraguay, según el Código de la Niñez y la Adolescencia, los menores de 14 años no deben trabajar y los adolescentes de 14 y 17 años pueden hacerlo en condición de protección especial establecida bajo el permiso de sus padres. Pero ñambo, en su coña de droga, ñande familiares. Ese maldito celular que le entregamos a ellos, que se constituye un arma mortal, donde ellos no es imposible de controlar por la libertad que tiene el mundo cibernético a cueña dueñas de Ewi. O esa cutucuaja o joman de otros lados a de tu apenas apenas abrija en Boguela.

0: de redes sociales. Nuestras autoridades les falta mucho. Por sobre todas las cosas, a nuestras autoridades les falta ponerse nuestros zapatos. Porque la anda ya y tira pa' en la carro, oñón ahí fin de mes. Hoy decía, y ayer escuchaba a los diputados decir, ¿qué vamos a hacer esta semana? ¿Vamos a pagar nuestra luz o no vamos a comer una semana? Y esto, o sea, va a haber expresiones. Y hablar de la insensibilidad del gobierno que solamente buscan acomodarle a los poderosos y martillar contra los pobres. Pero vea otro tema. Pero gente, el niño en verdad no es objeto para satisfacer los antojos de adultos. Los niños son lamentablemente a veces utilizados en carreras de caballo, en esas cuestiones. Pero no sé, en estas cuestiones de juego, de apuesta, eso yo no estoy de acuerdo para ponerle a los niños, le estamos enseñando mal. Pero reitero esto, tenemos la obligación de darle ocupaciones a nuestros niños en casa, ¿verdad? A nuestros jóvenes que puedan darle por lo menos con ejemplos de trabajo. Y que se ayuden. Si esa familia cuida o cocina cuapa y te güey. Porque nosotros en casa cocinamos con amor, porque no hay nada mejor que hacer la comida y mostrarle a ellos. Lo más difícil en la cocina, ¿sabes cuál es? Fritar un huevo. Ese es lo más difícil. Andela, huevo en bochiricuano, es decir, que vas a ser un excelente cocinero. No vas a ser un amo de casa ni nada por el estilo. No vas a ser como una persona que dice, decirle a tus amigos que hoy no vas a ir a jugar partido. Ya, dando y keina. No, legalmente, tenés que saber cocinar, tenés que enseñarle a tu hijo. Eso es la independencia fundamentalmente. Y aquí mi padrino Pedro Duarte me dice, como siempre quieren desviar la atención de un problema real o de fondo, poniendo como ejemplo un caso aislado. Totalmente. Hay siguiente, si Lizarela pone en contexto un poco los accidentes que ocurren en nuestro país, entonces no vamos a tener inconvenientes, nadie va a morir en accidentes de tránsito, porque vamos a prever todo. ¿Para qué pues salió si? ¿Para qué voy a salir si hoy yo sé que hoy me voy a accidentar? No voy a salir nomás de casa. Y si cada quien tiene la bola de cristal, lo que va a pasar en nuestro mini mundo es medio complicado. Ya voy a pata, todos vamos a ser felices. Todo el mundo vamos a salir a jugar un número y vamos a sacar la lotería, la quinela, qué sé yo. Todo va a ser felicidad. Bien, vamos a la pausa. 18 minutos, número de espejo, en la tarde, aquí por Concierto.
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estamos a 49 minutos de la hora 18 en los estudios de Radio Concierto. En los últimos días, mi querido Genaro y audiencia, se tuvo una lenta retracción y llegó el dólar por el piso de los 6.000, de acuerdo a lo que se pudo observar en la pizarra minoritaria. Los últimos vaticinios indican que la moneda no dará un salto de gran importancia en los próximos meses como veníamos manejando, dicen los economistas. La divisa ubicó en

6.000 en la compra, 6.050 en la venta, en una casa de cambios de referencia nacional, observando en un nivel se encontraba hace exactamente una semana, números que no variaron de manera sustantiva, ya que la compra de del dólar estaba en 6.000 guaraníes y la venta 6.070, haciendo un retroceso de un mes. Hay una diferencia de alrededor de 60 puntos menos en la actualidad. Pero en las últimas referencias ubicadas por el Banco Central del Paraguay a la compra, se encontraba en 6.058,70, mientras que en la venta en 6.063,23. La reducción de la expectativa, de acuerdo a los agentes económicos, respondieron a la encuesta variable económica. Para los finales de año se espera un índice del cierre de 6.300, menos de los 6.393 en proyección brindada un mes antes. Según datos del sector cambiario, para la segunda mitad del ejercicio se espera un dólar más visible o una tendencia al alza que todavía no se está viendo. Este impulso al aumento anunciado se basa en compras en el mercado interno para importación de productos para las ventas de fin de año y otras cosas. Además, como se sabe, el ingreso de la moneda norteamericana se dio en el primer semestre. Las ventas de granos al exterior es cuestión que no se repite en el año. Es por lo menos lo que habla. Hablando de cotización, ¿cómo se sitúa el dólar a nivel de Ciudad del Este? El dólar está en la compra, 6.000 en la compra. Y sigue bajando. En la venta, 6.050. Aprovechando y completamos las cotizaciones, ¿sí? El real está en 1.140 en la compra, 1.180 en la venta. El peso argentino 3,6, sigue igual, 4,2 en la venta. Y el euro que está a 6.900 y 7.250 compra-venta respectivamente. Entonces, el dólar, en relación al dólar real, se usa mucho por este tema, relación dólar real. Está en 5.10 en la compra, 5.30 en la venta. Y el dólar peso argentino, 1.450 pesos en la compra, 1.650 en la venta. O sea que un peso o un dólar cuesta 1.650 pesos argentinos. Entonces, para llevar un poco en cuenta estas cotizaciones, relación dólar real, 5.30, relación dólar peso argentino 1.650, y el dólar que se mantiene, reitero, en la franja de los 6.000 a la compra y 6.050 en la venta, y el real 1.140 y 1.180 compra-venta. El peso argentino 3.6 en la compra y 4.2 en la venta. Entonces, hablando un poco de términos económicos, fundamentalmente de lo que vamos teniendo, y aquellos que deben en dólares están de parabienes, están de parabienes por la baja de la cotización. Y bueno, hoy está de cumpleaños nuestro amigo Joel López. Joel, desde aquí te enviamos un gran abrazo, muchas felicidades, colega del C9N, está de cumpleaños. La señora Rita Mercado, un gran abrazo. A Miguel Ángel Vera Rodas también, a Diego González, también a ver quién más está de cumpleaños, Lisa Mariel Ayala, a Cintia Dávalos, también a Vanessa Aguilera está de cumpleaños también, saludo para ella. Luis Gustavo Mateauda Fernández, felicidades. A ver quién más está, Romy también, Mariano Néstor Ayala. Mi compadre, Gustavo Orrego Acosta, está también de parabienes en este día, así que para mi querido compadre, mi hermano Gustavo Orrego, le envío un gran abrazo, muchas pero muchas felicidades. Voy aquí rápidamente porque se me escaparon algunos nombres de cumpleañeros hoy. Sí, Cintia Dávalo ya está, Luis Gustavo Matiauda Fernández, felicidades. A Romy también, que está de cumpleaños. A Joel López Mirta, Miguel, ya está, felicidades. A Cintia Dávalos también, que está de parabienes.
Nos vamos, gracias por sintonizarnos, que Dios nos bendiga, a seguir disfrutando de esta bellísima jornada, con lluvia, mojado, todo lo que quieras, pero estamos compartiendo con ustedes buena música para seguir en la sintonía de Radio Concierto con el compañero Genaro Amarilla, que va a estar acompañándonos con muy buena música prácticamente las 24 horas, hasta las 12, él está por aquí, luego ya la inteligencia artificial de la radio empieza a trabajar de forma silenciosa, pero con muy buena música para acompañarles a todos en la madrugada. Y luego estamos a las 6 de la mañana con nuestra programación de En Buenas Manos con Lucía, Wilson, Víctor Hugo, Alfredo Villalba, y a las 17 horas marcamos de vuelta presencia aquí en Radio Concierto con el compañero Genaro Amarilla y Lucio Velázquez. Que la pasen bien de nuestra parte. Será hasta mañana. Chau, chau.

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